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0: Son las 6 de la tarde con 9 minutitos y ya estamos de vuelta en esto que es Valiendo Ruta. Oigan, déjenme desearles una rica semana exitosa, llena de grandes bendiciones. Yo soy Rubí Solórzano, la bombona besucona de TRC Radio. Y ya después de unos días de descansito, ya andamos aquí de vuelta con ustedes, extrañándolos como siempre. Ahí yo pensaba, ¿qué harán los bombones que no me andan escuchando? Pero bueno, les agradecemos igual por estar sintonizando como siempre el 89.3 FM y 920 AM para toda la banda que anda ahí en Tenabo, de TRC Radio, claro. Y como siempre, pues, apoyando a los demás compañeros, ¿verdad?, en sus programas, escuchándoles, mandándoles mensajitos. Y hoy venimos con una vibra espectacular, un poquito enferma, pero feliz de estar aquí ya con ustedes. Pero como siempre, no estoy sola, anda con nosotros nuestro bellísimo, ¿cómo se llamará?, que está presente solo.
1: Hola, ¿qué tal? Muy buenas tardes, aquí nos encontramos un día más, aquí ya reiniciando las vacaciones de la bombona que nos abandonó 15 días, se tomó
0: del programa.
1: Así que ya viene con las pilas recargadas, aunque anda un poquito ahí media indispuesta en cuanto a enfermedad, pero pues pero eso no le quita la sonrisa de la cara. Así que hoy 8 de junio estamos un día después de la Día de la Libertad de Expresión.
0: Un día después de mañana.
1: del Día de la Libertad de Expresión. Un saludo a todo el gremio periodístico y a todos los que ejercen esta labor de comunicar hasta sus hogares en cualquier medio, ya sea digital, impreso, televisión, radio, donde sea, que ejerzan esta labor con mucha objetividad, ¿por qué no? Muchos saludos a todos, que hayan tenido un día.
0: A todos los colegas,
1: porque pues indirectamente, aunque yo no sea comunicólogo, pues de alguna manera.
0: ¿Cómo de que no?
1: Trabajo en un medio de comunicación. Así que, y hoy también, pues en el marco de esta fecha, se hizo la entrega hoy a las 2 de la tarde, me parece. Ajá. La gobernadora entregó los reconocimientos a los ganadores del Premio Estatal de Periodismo. Así que muchas felicidades a todos ellos. Conozco a varios. Y así que
0: varios colegas de vida.
1: Varios colegas, perdón. He trabajado con algunos también y a otros no, pero pues un saludo a todos ellos y muchas felicidades.
0: Muchas felicidades a todos los que participaron. Digo, cada quien hizo un trabajo excelente, ¿verdad? Y muchas felicidades por animarse en hacer estos grandes informes, grandes trabajos que presentan, pues no solamente en este concurso, sino a toda la sociedad, ¿verdad? Porque, pues si ustedes no lo saben, pueden ir a buscar pues en diversas páginas los reportajes que hicieron. Y pues también mandamos una grata felicitación al ganador. Digo, todos fueron ganadores desde que lo intentaron, pero mandamos una grata felicitación al señor, al joven Franco Granados, que pues fue el que ganó el Premio Estatal de Periodismo, que tuve la oportunidad de estudiar con él, un buen amigo de mi bolita de amigos. Y pues le mando un fuerte saludo y un abrazo, que bien lo goce, que lo hace bien, que se moche con algo. No es cierto. Pero sí, un saludo para todos ustedes que participaron y que pues hicieron un gran trabajo. Pero también no nos olvidamos aquí de nuestros amigos conductores, sobre todo de nuestros conductores y conductoras del coach, que les mandamos un rico beso, ¿no? A todos ellos.
1: Un besucón.
0: Y pues bueno, chiquillos, ya basta de tanto. Vámonos a ir con la primera cancioncita. Recuerden que si ustedes quieren mandar mensajes, ¿a qué número, Toro?
1: Al 981-206-0976. Repito, 981-206-0976.
0: Manden sus mensajes, sus WhatsApp, manden sus saludos, felicitaciones, alguien cumpleaños. Si tú te quieres declarar, si quieres pedir una canción o simplemente mandar tu mensajito y decir, ¿sabes qué, bombona? Qué bueno que ya regresaste. Sí, porque yo sé que estaban tristes. No es cierto. Pero sí, yo de verdad les extrañé mucho y me pone muy feliz de ya estar aquí otra tardecita más con ustedes. Recuerden que Valiendo Ruta de las 6 de la tarde ahora nada más está de lunes a jueves por todo el festival merequetengue del BASE. Así que, pues aquí vamos a estar con ustedes en estos días. Pero vámonos con la primera canción. Vamos a poner algo para la chaviza. Esto es Adicto de Anuel y Ozuna. Ahorita regresamos, son las 6 de la tarde. Ozuna. Son las 6 de la tarde con 14 minutitos. Y recuerda que estás sintonizando el 89.3. ¿Qué pasó?
1: Nada.
0: El 89.3 FM y 920 AM de TRC Radio.
1: Uy.

0: Son las 6 de la tarde con 19 minutitos y ya estamos de vuelta aquí con ustedes. Acabamos de escuchar la canción de Anuel y Ozuna, Adicto. Una canción que ya tiene sus añitos, pero sigue sonando aún. Digo, al menos en lo personal me gusta mucho esta canción. Como que tiene algo que te hace moverte, pero también algo que te da como que tranquilidad. No, no es el típico reggaetón, en mi parecer. Es como que un reggaetón balada. Balada pop. Pop Music Star. Ajá. Digo, no sé. Hoy traemos de todo. Ahorita
1: ya encontraste una definición.
0: Ajá, yo le encontré algo así, como que muy a mí. Muy tampoco, a lo que yo
1: ni
0: creo.
1: Ni muy old school, ni muy...
0: Ajá, ni muy actual. Está como que no... creo que habrá salido como en el 2018.
1: Ni muy Danny Flow.
0: 18. ¡Ay, no!
1: Por eso está, ni... Ajá, está en ni, intermedio.
0: Ni muy Don Omar, ni muy Danny Flow.
1: Soy adicto a tu piel.
0: Ajá, es que no sé. O sea, es como que... ¿Sabes qué pasa? Que ahorita el reggaetón está muy explícito.
1: Antes todavía te lo dejaban a la imaginación.
0: Ajá, o sea, te lo disfrazaban de perreos, que con palabritas, pero, ajá, pero
1: con la idea
0: de
1: ahorita
0: que,
1: ya te lo dicen
0: que no sé. Ay, no.
1: Si tu novio no.
0: Bueno, ya sabemos ya
1: a cuál se refiere.
0: Ya sabemos a qué canción se refiere el señor Toro. Pero bueno, chiquillos, hablando de otras cosas, oiga, Toro, tú tuviste en las noticias lo de los temblores.
1: Sí. Ay, casualmente, hoy no están ustedes para saberlo ni yo para contarlo, ¿verdad?
0: Claro.
1: Porque es una de las labores diarias o más bien semanales que tenemos aquí en TRC Televisión, que es que vamos a cubrir la conferencia de los lunes de acciones, todos los lunes a las 11, 10 de la mañana, depende como esté cargada la actividad legislativa, bueno, legislativa, del gobierno, vaya. El vocero de comunicación social, el ingeniero Walter Patrón, invita a secretarios para que den pormenores sobre obras,
0: lo que sucede,
1: lo que, cómo va trabajando el gabinete, ¿no? Entonces, pues nosotros vamos a cubrir esas conferencias. Y hoy estábamos ahí, ya habíamos terminado, cuando nos empiezan a decir que no salgamos porque había temblado, creo que en Yucatán.
0: Ah, sí, se sintió.
1: Entonces, alguien sintió el temblor. Y nos avisaron y se salió todo el edificio de pues gobierno. Sí, claro. Así que nos tocó salirnos un ratito por seguridad, claro. Y ya cuando vimos que no pasó a mayores, regresamos porque teníamos que desinstalar. Entonces, ya regresamos, desinstalamos y nos quitamos. Pero sí, el edificio de enfrente, o sea, todos los edificios de ahí cerca ya... Torres de Cristal también ya habían desalojado a su personal, todos. O sea, yo creo que de alguna manera se ha servido los simulacros que en algún momento se implementan. Y así que, aunque a mucha gente le moleste.
0: Sí, claro, hay gente a la que no le gusta, que dice, ay, no va a pasar nada, que no sé qué. Pero pues uno nunca sabe, ¿verdad? Y pues, tristemente se ha estado pues en las redes sociales, en las noticias, en varios lados, donde pues nos informaron que este 5 de junio se registró un sismo de magnitud 5.2.
1: 8.
0: No, hubieron varios.
1: Ah.
0: Hubieron varios.
1: Hoy, 8 de junio.
0: Hoy igual hubo otro.
1: Ah, ok.
0: Ajá. El 5 de junio fue en Ometepec, Guerrero.
1: Casualmente hoy un reportero decía, algo va a pasar en la tierra porque han habido varios sismos.
0: Sí, ajá, claro. Y pues, les digo que este que fue en Guerrero, pues... fue perceptible en varias zonas del centro del país, incluso en la Ciudad de México, donde pues algunas personas evacuaron edificios como pues una medida preventiva, ¿verdad? Ya ven que ya en México pues siempre ha pasado uno que otro para ese septiembre desastroso. Y también se reportaron movimientos importantes en el sur del país, de 5.3 grados al sureste de la ciudad de Hidalgo, Chiapas, y otro de 4.8 frente a las costas de Oaxaca, recordándonos que obviamente estados como Chiapas, Oaxaca, Guerrero forman parte de las zonas con mayor actividad sísmica del país. Es más común que ahí haya. Pero algo interesante es que México obviamente pues registra miles de sismos al año. Aunque la mayoría son pequeños y ni siquiera los sentimos, hay algunos que pues sí pueden ser demasiados. Y pues los especialistas explican que nuestro país está obviamente pues en una zona donde se interactúan varias placas tectónicas, y por eso el movimiento de la Tierra es algo constante, y especialmente en el Pacífico mexicano. Pero aunque nosotros aquí en Campeche no somos una zona altamente sísmica, Aquí viene lo que dice el señor Toro. Recientemente, un fuerte movimiento frente a Cuba llegó a sentirse ligeramente en partes de la península de Yucatán, pero especialmente en Quintana Roo, que fue algo poco común, que es algo poco común para esta región, pero aún así nunca podemos decir aquí no va a pasar.
1: Descartar, no, claro que no.
0: Descartar, pero sí es algo que pues te sorprende, ¿verdad? Porque digo así aquí. Es. Aquí
1: estamos en un lugar bendecido, dirías también, si
0: entre comillas,
1: porque pues huracanes es lo más fenómenos naturales,
0: claro,
1: pero un sismo, terremotos, o sea, tsunamis o lo que quieras, o sea, otro tipo de tornados, o sea, claro. nada de eso. Entonces creo que estamos en un lugar muy muy seguro.
0: Sí, pues bueno, aún así, ustedes platíquennos si alguna vez han estado por allá en el centro, y platíquennos si les ha tocado vivir alguna vez algún temblor fuerte, bajito. Yo me acuerdo que en algún momento aquí se sintió hace unos años, uh-huh. Porque yo me acuerdo que lo sentí en mi casa.
1: Sí.
0: Y mi hermanita estaba y pues yo dije, es mi idea, no, pero hasta mi perrito también lo sintió, mi perrita Chloe. Y yo me acuerdo que yo dije, me sorprendí porque Jesús de Veracruz. Pero chiquillos, platíquenos si a ustedes les ha tocado vivir o...
1: Si han sentido el movimiento telúrico.
0: Y si a ustedes les tocará, ¿ustedes creen que son de los que mantienen la calma o de los que salen corriendo con el corazón a mil por hora? Porque obviamente, pues, o sea, les asusta.
1: Yo creo que también igual, obviamente, si tú sintieras, por ejemplo, yo creo que, no sé quién alertó hoy, por ejemplo, ¿no? Pero nosotros estamos en el rollo este de la desinstalada y todo, y pues entre nosotros nadie sintió nada.
0: No, pero pues hay gente que sí.
1: Y hay gente que sí, y obviamente no fue algo así que tú digas, o sea, que el edificio se está moviendo, pero yo creo que si alguien llega a sentir, o sea, si llegamos a sentir eso, no, pues...
0: Sales corriendo, o sea, claro, asustado. No, pero... te digo, a mí me pasó y yo estaba sentada, uh-huh. Y yo me acuerdo, o sea, creo que como estaba sentada, como que hice así, y obviamente pues sí lo sentí. Nos vemos, Carlitos, cuídate. Y obviamente lo sentí, y pues yo creo que fue eso, ¿no? Hay personas en las que se lo sienten y otras que no. Pero bueno, bombones, platíquenos si les ha pasado o no, y pues qué harían. Yo sí saldría corriendo, sí, con ese chiquito que sentí, me asusté, sí. Imagínate imagínate que sea uno fuerte. Pero bueno, bombones, nos llega un mensajito por aquí a la cabina, y ustedes, ¿quién creen que se anda reportando? Nuestro bellísimo Adriancito Santos. Vamos a poner el videito que nos mandó, espérense tantito.
2: Buenas tardes, hermosa Rubí. Como siempre, escuchándote, ya que tu hermosa voz es para mí como las espinacas a Popeye, como las pastillas de chiquitolina para el chapulín. Y acá andamos, como todos los días, escuchando tu programa. No sé cuándo habrás regresado de tus vacaciones, pero... es bueno volver a escucharte. Estamos regresando a Campechito. Venimos de un viajecito de la famosa Perla del Golfo de Ciudad del Carmen. Aquí andamos en carretera rumbo a Campechito. Saludos, hermosa. Te repito, como siempre, tu fan número uno, tu number one. Un beso, preciosa. Un beso. Y saludos.
0: Pues ya escucharon el audio. Bueno, en realidad es un videíto. Es un videíto donde anda pues nuestro amigo Adriancito, ya de vuelta aquí a nuestro, pues a nuestro bellísimo Campeche, ¿verdad? Digo, Ciudad del Carmen también es Campeche, pero pues ahí son carmelitas.
1: Para, para nosotros Ciudad del Carmen es Campeche. Para los carmelos,
0: los carmelos
1: no es Campeche.
0: Ajá, para ellos es Carmen.
1: Pero un saludo para todos los
0: carmelitas. Un saludo para todos los carmelitas.
1: Aquí no estamos juzgando a nadie. Nosotros lo sentimos campechanos, ellos no se sienten campechanos, pues, es su problema.
0: Su bronca. No, pero muchos saludos al Drancito, cuídate mucho y pues que sea un viaje no tan pesado, digo, aunque sí, un poquito con el calor, ¿verdad? Pero pues que llegues con bien a casa o a tu destino, donde andes, y muchísimas gracias por andar sintonizándonos. Aquí ya estamos de vuelta desde la semana pasada, pero pues la verdad es que pues tuve unas cosillas personales y pedí permiso para no entrar la semana pasada a programa, pero pues ya estamos aquí, como siempre,
1: iniciando las actividades,
0: retornando. Ya estamos aquí retornando en Valiendo Ruta y como siempre feliz con ustedes, pero bueno, chiquillos, vámonos de una vez con otra cancioncita y un beso, ¿no? Gigante para nuestro Adriancito, que le mandamos un abrazo también. Vámonos a escuchar otra cancioncita, a ver qué ponemos por aquí. Vamos a poner a Los Mier con la canción Te Amo, una cancioncita que siempre va a alegrar el corazón, pase lo que pase, va a hacernos, pues nos va a dar ganas de bailar, porque se baila. Esta canción se baila, se siente, se vive y se goza.
1: Encuentren los videos en TikTok de cómo los bailan.
0: Y ahí, pónganse a bailar con su
1: gente. Ahí lo van a ver.
0: Vayan, vámonos de una vez. Son las 6 de la tarde con 30 minutitos. Esto es Te Amo de Los Mier. Y recuerda que puedes pedir tus canciones al 981-206-0976. Y nosotros con todo gusto lo vamos a poner. Volvemos.

0: Son las 6 de la tarde con 37 minutitos y ya estamos aquí de vuelta con ustedes. Oigan, acabamos de escuchar dos cancionzonas. La que acaba de terminar es de Grupo Brindis, Quizás Sí y Quizás No. Bueno, Quizás Sí, Quizás No. Esa canción me gusta mucho, me acuerdo que mi vecina la ponía a todo volumen. Y también escuchamos la canción de Los Mier, Te Amo. Una canción linda para dedicar, para bailar, para venirse. Y andamos fondeando con Los Acostas como una novela. Son bonitas todas, ¿sí o no? ¿Sí o no?
1: Muy bonitas, muy bonitas, muy de la época también. Todas ellas contemporáneas de una de otra. Y con, o sea, ya la gente de nuestra edad se va a imaginar, o va a recordar más bien, cuando estaban en sus casas y estas canciones las ponía las jefas del hogar para hacer las labores domésticas. Mientras uno iba a la escuela o se preparaba para ir a la escuela, o los fines de semana también, que se quedaba en su casa escuchando estas canciones porque a la señora le gustaba.
0: Uno durmiendo bien placenteramente y de pronto escuchabas la bocina de la mamá, el estéreo ahí, con todo el volumen y tú con ganas de querer dormir y nada que puedes. Pero bueno, son momentos que uno añora, ¿verdad? Porque pues ya cuando uno ya no vive con los papis o con las mamis, pues sí se siente bastante todo esto. Pero bueno, chiquillos, vámonos con otra canción y ahora vamos a poner, vámonos con dos señoronas, Laura Pausini y Alejandra Guzmán. Esto es Víveme y Volverte a Amar. Son las 6 de la tarde con 39 minutos y ahorita volvemos.

Son las 6 de la tarde con 47 minutitos. Ya estamos de vuelta aquí con ustedes. Acabamos de escuchar a estas dos grandes señoronas, a la Laura Pausini con Víveme y también a Alejandra Guzmán con la canción de Volverte a Amar. Y también tenemos un mensajito por aquí, bombones. Ahorita andamos fondeando con Ana Gabriel con la canción de Luna. Así que disfrútenla, porque también aunque sea un poquito que se escuche, pero disfrútenla. Si tú ya no te acordabas de algunas canciones, o si te acordaste de alguna y quieres compartir con nosotros también, recuerda que nos puedes mandar un mensajito. Y dice por aquí el que nos mandó, dice: te envío para no perder esta bendita costumbre para contigo una canción que espero y te guste, dice Drancito. Ahorita la vamos a poner y regresamos para mandarles con otra musiquita. Volvemos.

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1: Hola Rubí, Manolo, amigas y amigos operadores y conductores, muy buenas tardes. Recuerden que la avenida Obregón se encuentra cerrada a la circulación desde la calle San Julián hasta la calle 12, donde se encuentra el Seguro Social de Santa Lucía. Avenida López Portillo también permanece con reducción a un solo carril en doble sentido desde la avenida Patricio Trueba hasta el Asilo de Ancianos, por lo que está generando una importante carga vehicular sobre la avenida Patricio Trueba antes de llegar a la Glorieta del Infinito, para que tomen precauciones, sobre todo en horas pico. Por otra parte, en Avenida Gobernadores se registra ligera carga vehicular en ambos sentidos, entre la Avenida Cuauhtémoc y la Glorieta de San Pedro. Por Avenida Patricio Trueba circulamos con ligera carga vehicular desde la Facultad de Medicina hasta la Avenida Casa de Justicia. Sobre la calle 6 de San Rafael, vamos con carga vehicular y avance lento desde la prolongación Galeana hasta el semáforo de la Avenida Patricio Trueba. Finalmente, en la zona de hospitales, Avenida Lázaro Cárdenas y la calle Antigua Chinal presentan avance regular entre la Avenida López Portillo y la Glorieta de la Enfermera en ambos sentidos. Les recomendamos que si tienen que transitar por estas zonas, anticipen sus tiempos de salida, conduzcan con precaución y respeten los límites de velocidad. Rubí, Manolo, amigos, es el reporte vial valiendo ruta de esta tarde de lunes.

0: Son las 6 de la tarde con 52 minutitos y ya estamos a unos minutos de irnos. Pero no se olviden que mañana vamos a estar aquí de vuelta con ustedes en Valiendo Ruta, igual a las 6 de la tarde. Está sonando mucho. Sí. Se escuchaba bastante. Igual a las 6 de la tarde. Y oigan, muchísimas gracias, Adriancito, por la canción, que mi casa es muy linda. Me encantó, me encantó. Muy, muy, diríamos, como hace rato, ni tan de allá, ni tan de acá. Muy ad hoc al día de hoy, con esa lluviacita que se presentó hace como a las 4:00, ¿verdad?
1: Como a las 4:30.
0: Como a las 5 casi. Casi 5.
1: 4:30.
0: Sí, pero bueno. Igual agradecemos a nuestro amigo Mau Montoya por el reporte vial que tuvo aquí con nosotros, como siempre, pues trayendo la mejor información para que ustedes pues tomen sus medidas y sus precauciones en cuanto a salir de casita del trabajo o tomar la mejor vía para llegar a su destino. Recuerden que la avenida
1: López Portillo
0: sigue cerrada.
1: Sigue habilitado un carril en doble sentido.
0: Ajá, en doble sentido, doble circulación vial, doble circulación. Así que tomen sus precauciones, no se confíen y pues diría por ahí, ahí anda el famoso hueco en el que se da mucha gente.
1: Sí, no se confíen de las lluvias también porque sí, es claro. Obviamente aunque esté embutido, pues no está compactado y obviamente sí. La lluvia lava y escarba y aunque vean la lámina de agua, no se arriesguen.
0: No, no pasa.
1: No saben cómo está.
0: Y también qué tal si una de esas patinas o llantas, así que tomen sus precauciones. Para toda la banda que anda pues en moto, en bici, igual lleven su impermeable y algo que sea reflejante, ¿verdad? Para que pues los otros autos les vean, los otros vehículos les vean, o pónganse ahí su lamparita, su poquito. También recuerden los que andan en bicicleta llevar su casco porque pues hay que tener una mayor seguridad. Y si tampoco quieren andar en bici porque ya les va a agarrar el aguacero, recuerden que el coach les da ese apoyo para que pues ahí les digan al conductor, disculpe, voy a subir pero necesito subir mi bicicleta, y ellos con todo gusto les ayudan para que pues puedan transportar su medio de transporte. Literal. Pero bueno, chiquillos, llegó la hora de irnos, de despedirnos. Recuerden que mañana vamos a estar aquí igual para chismear. También va a estar con nosotros nuestro amigo Mau Montoya con el reporte vial. Y vamos a traer más musiquirris buena y sabrosa, chismecito y mayormente música. Música para que ustedes sigan gozando y disfrutando. Hoy tuvimos balada, tuvimos reggaetón. Y ahorita nos vamos a despedir con alguito de banda. Y ahorita andamos fondeando con la canción del perrito este famoso que anda en el TikTok, Just the Way You Are de Milky. Así que Just the Way You Are de Milky. Y pues chiquillos, recuerden que nosotros estamos ubicados en la calle Río Palizada sin número del barrio de Santa Lucía, y pues nos pueden mandar mensajitos a la cabina también al 981-206-0976. Recuerden, mañana a las 7 a las 6:30, Amanecer Campechano, 7:30 a 8, Valiendo Ruta, y a las 8 de la mañana, que es show con Olguita Barrera, 9 de la mañana, La Jícara, y a las 11, Complacencias con Sandrita Acosta. Y pues así, hay un gran repertorio aquí para que ustedes estén pendientes de los programas que salen aquí en nuestra bella señal. Magnífica, magnífica. Y pues bueno, Toro, fue un gusto haber estado aquí contigo de vuelta otra vez, otra tardecita, y sobre todo porque ustedes estuvieron aquí con nosotros. Adriancito, un besononón para ti. Muchísimas gracias por la canción, me encantó. Me la voy a mandar a mi WhatsApp personal porque me gustó mucho. Y pues te agradezco de verdad, de todo corazón, que me la hayas dedicado, como siempre, trayendo cancioncitas para alegrar mi corazón. Y pues bueno, chiquillos, ya nos vamos a despedir. Toro, tus redes sociales, ¿algo más que quieres decir?
1: Pues nos vemos mañana, nos escuchamos, mejor dicho, nos escuchamos mañana en punto de las 6 de la tarde, otro día más en Valiendo Ruta, y pues me pueden encontrar en Facebook como Manolo MX, en TikTok también Manolo MX, y en Instagram y en Instagram como Manolito. Sustituyen las vocales por números.
0: Pero si te buscan como Manolo MX y sales
1: también. Sí. No me he fijado, pero bueno.
0: Pero bueno, vámonos, chiquillos. Nos vamos a despedir con esta rolita tan linda, tan bella del señor, el Shaka Sergio Vega. Y un mensajito antes de irnos. Ay, se me perdió el puntero. Dice, buena noche, hermosa. Que tengas bonita noche y hermosos sueños. Muchísimas gracias, Bombón. Cuídate mucho. Y esperemos que llegues con súper bien a tu destino ya aquí en nuestra bella ciudad. Y que pues puedas aprovechar a descansar. Y también tenga una linda noche. Nos vemos mañana y nos sintonizamos por aquí para el 89.3 FM 920 AM de TRC Radio. Radio. ¡Vámonos!

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¿Has escuchado el canto de la trucha? Pues calla y escucha. Este es el top 3 de todos los tiempos. Vamos con la propuesta de la semana, nene. A ver, niños, manden sus mensajes de audio, los estoy esperando. El canto de la trucha. ¿Has escuchado el canto de la trucha? Pues calla y escucha.

Muy buenas noches, tengan todos ustedes, sean bienvenidos una vez más a esto que es El Canto de la Trucha. El Canto de la Trucha, que estamos transmitiendo totalmente en vivo y en directo a través de la señal de TRC Radio por el 89.3 FM y por el 920 de AM. Y estamos a nada de empezar a transmitir en vivo también a través de la señal de TRC Radio y simultáneamente a través de la página de Omar Cianito, de su servilleta. Gracias por estar con nosotros una noche más. ¿O será acaso una noche menos? No, esperemos que sean muchas, muchas noches más que estén aquí con nosotros y que nos permitan acompañarles a ustedes, sobre todo en este trayecto tan importante que están haciendo seguramente hacia sus hogares, hacia sus casitas, directamente hacia donde se estén dirigiendo, saliendo de su ardua jornada laboral. Muchísimas gracias por

0: por permitirnos acompañarles en este trayecto. Si van a bordo de su coach, si van a bordo de su vehículo particular, si van a bordo de su patineta, de su monociclo, de verdad, gracias por permitirnos acompañarles una noche más en este hermoso lunes, lunes 8 de junio del año 2026. Muchachos, ya se fue la mitad del año, ya se nos fue la mitad del año. Ya, óyeme, de verdad, y en este mes no tienes llenadera, Tomito.
1: ¿Qué te gustó más?
0: ¿La mitad?
1: ¿Primera mitad? ¿La segunda mitad?
0: ¿Qué mitad te gusta más? Por favor, comuníquense con nosotros al 981-206-0976.
1: A mí la que sigue, porque en agosto cumplimos años.
0: Ah, en agosto. Ah, mira, yo en julio. También está, la segunda mitad es la mejor. La que se disfruta más, de, porque hay más fiestas.
1: Del tronco para abajo.
0: De la micha para atrás, porque pues es que son los cumpleaños acá de muchos de los locutores, de los conductores, de la familia de TRC, incluyendo a su servilleta. 20 de julio, vayan haciendo su juntich para que nos manden un regalazo allá. No importa, aquí aceptamos desde tortibonos hasta... Iba a decir hermanas, pero ya no se puede. Entonces, no importa, ustedes quieren regalarnos cualquier cosa, con todo gusto, 20 de julio, anótenle bien. Y, pues bueno, estamos transmitiendo en vivo, así que hoy, el lunes 8 de junio de 2026, estamos a unos cuantos días nada más para arrancar el mundial, esta fiesta del mundo, la fiesta más grande de todo el mundo. Y que pues, se va a llevar a cabo aquí en México. Oiga, me siento privilegiado. ¿No será que es mi último programa hoy? Un beso gigante para Citlali. Mira nada más, qué hermosa, qué bella ella. Vino a tomarnos fotitos acá. Una así, y una como que así, una como que pensando. Una como que no me doy cuenta. Una que como que está muy divertido el programa. Muchas gracias, Islali. Oye, ¿qué horas son estas? En tu casa no te extrañan. Ay, muchísimas gracias. Lo que pasa es que está aquí nuestra compañera Citlali. Oye, que la conozco de cuando estábamos nenes los dos. Estábamos nenes, desde eso la conozco. Y bueno, muchas gracias a Citlali que vino aquí a tomar unas fotitos para luego subir a las redes sociales. Yo sé que luego nos extrañan ahí en redes sociales. Ya estoy de jorobe y jorobe, ¿verdad, Citlali? Perdóname, Citlali, por favor. Estoy jorobe y jorobe porque no salimos en redes sociales, pero no, hoy sí vamos a salir mucho. Vamos a salir mucho, mucho, mucho. Así que si ustedes quieren estar presentes también, no solamente en las redes sociales, sino también en la radio, para que les escuchen, para que manden saluditos, para que quieran, para que digan algún mensaje a quien ustedes quieran en esta hermosa noche, que dicen que llovió hace rato, pues no, por ahí por mi rancho no llovió, estaba seco, seco, seco, mucho airecito, eso sí, bastante sabroso, pero dicen que por acá llovió, yo ni me fijé, ni cuenta me fijé que lloviera el día de hoy.
1: Unas pringas nomás.
0: Estaba pringando.
1: Pringando.
0: Estaba pringando.
1: Dejó pringado acá afuera.
0: Pero bueno, ya pues ahorita está muy rica la noche, así que pueden mandar saluditos. Muchas gracias, Citlali. Besote. Al 981-206-0976. Repito, 981-206-0976. Para que se comuniquen con nosotros. Hoy vamos a tener musiquita variadona. Vamos a tener de todo un poquito. Así que si ustedes quieren pedir algo en particular, con todo gusto, aquí les vamos a complacer. Oye, algo importante que tengo que mencionar. Hoy no está Raito. Hoy no está todavía, sigue de vacaciones, no sé a dónde se fue a Londres,
1: ¿lo extrañas?
0: Noruega, Monte Carlo, Constantinopla.
1: ¿Lo extrañas? Ahorita hacemos un enlace con él.
0: No, déjalo, ¿para qué interrumpir claro. Su descanso?
1: Hacemos un enlace, espérame, no. creo que ahí viene.
0: Ahí viene, Raito.
1: ¿Qué pasó, Omar? Dime.
0: A ver, Raito, tú que todo lo sabes y lo que no lo inventas, dime cuántos goles ha metido México a lo largo de todos los mundiales. Usted necesita tener un dato exacto,
1: pues no lo sé, pero ahorita lo vamos a averiguar, porque pues para eso nos dedicamos, ¿no? O sea, está el San Google, ahorita lo buscamos.
0: Un saludo para Raito, ahí donde esté. Oye, ni la IA lo pudo haber hecho mejor. Un saludo para Torito, óyeme, Torito y Teto, oye, qué privilegio. Te digo, ¿no será que hoy es mi último programa? Torito en los controles técnicos.
1: ¿Cuándo ibas a ver?
0: ¿Cuándo iba a ver a Torito en los controles técnicos del canto de la trucha, muchacho? Hoy está cotizado el programa, vino Citlali a tomarnos unas fotitos, nada más falta que ahorita entre Rubí.
1: Sí.
0: Por esa puerta.
1: Si te atrasas un poquito más, hasta te metemos a los de Un Lugar Sin Límites.
0: ¡Guay! Oye, no, ¿sabes qué? Es que luego, sí, luego me atraso por acá. Entre tanta platicada y tanto cotorreo, luego se nos hace tarde y vienen aquí barriéndonos los pies los compañeros de Un Lugar Sin Límites, que ya lo saben, todos los lunes después del canto de la trucha, empieza Un Lugar Sin Límites.
1: La viboreada.
0: Oye, pero cosas muy interesantes. Yo de aquí a la casa me voy, me aviento. Yo soy la mala. Oye, pero había otra versión, ¿no? Pero la realidad es peor.
1: Ah, sí.
0: Ajá, claro, yo me
1: así acuerdo. Como que nos podremos criticar, pero jamás nos haremos daño.
0: Oye, vamos con música mejor ya. Torito, se nos está yendo el tiempo y no hay música en este programa mucho. Así que vamos a escuchar esto. Miren, vamos a comenzar de buenas. Hoy es lunes, pero vamos a hacer de cuenta que es viernes. Así es que vamos a comenzar con esto que es de Bruno Mars, de su nuevo disco, The Romantics. La neta, está muy chido este disco. The Romantic. Y ahí sí hay dos, tres rolitas que si lo ven muteado el video, pensarían que es Pedrito Fernández con su guitarra y toda la cosa. Así que vamos a escuchar esto que es de Bruno Mars. Esto se llama Cha Cha Cha. Y regresamos. No se vayan. Si tienen de verdad alguna petición, con todo gusto. Para eso vinimos. Para eso estamos acá. En lugar de estar cenando una tranca del gorila, estamos acá esperando sus peticiones. Así es que estamos en vivo. No se vayan. No, 81-206-0976. Oye, Torito, ¿has escuchado el canto de la trucha?
1: No.
0: Pues calla y escucha.
1: Venga.

0: Ya estamos al aire, Ruizita. Ay, muchas gracias. Oye, se los dije, ven, nada más faltaba que llegara Ruizita. Ya llegó. Oye, ahorita llega, sube el contador a darme mi cheque. Muchas gracias. Hoy un programa espectacular. Muchas gracias, Ruizita. Hoy tenemos fondito musical por allí. ¿Sí? Ah, aquí no me llega la señal. Pero bueno, óigame, acabamos de escuchar a Bruno Mars con Cha Cha Cha, esta rolita que viene incluida en este álbum, el más reciente de Bruno Mars, que se llama The Romantic, donde hay 9 rolitas muy sabrosas, muy buenas. La neta es un discazo. El primer sencillo que salió fue la de Risk It All, que también tiene su versión en español, que se llama Lo Arriesgo Todo. Todo lo arriesgo. Y está muy padre. Creo que ese es donde sale. Se parece a Pedrito Fernández. Lo arriesgo todo. Risk It All. Y tiene por allá, pues, esta que acabamos de escuchar, que es Cha Cha Cha. I Just Might. También tiene por allá God Was Showing Off. Tiene por allá Why You Wanna Fight. Why You Wanna Fight, motherfucker. Why You Wanna Fight. Y tiene otra por allá que es On My Soul, Something Serious, Nothing Left y Dance With Me. 9 rolitas muy sabrosonas en este álbum de Bruno Mars, The Romantic. Óigame, pero bueno, platicamos hace un ratito que estamos en modo futbolístico, modo futbolero, porque ya este jueves 11 de junio, ahí en el Estadio Azteca, en la Ciudad de México, se llevará a cabo ni más ni menos que la inauguración de del Mundial de Fútbol, que es un evento que realmente marcará un hecho histórico, pero además porque en el Estadio Azteca y aquí en México es el primer recinto en albergar 3 inauguraciones de mundiales de fútbol, señores. Tres inauguraciones de mundiales de fútbol. El primero fue en 1970. México 70, ustedes recordarán. Bueno, para quienes son más cincuentones, seguramente
1: más old school,
0: los más old school, así es, como bien dice Torito, les habrá tocado ahí ver y disfrutar. A lo mejor estaban muy chavitos, pero habrán otros quienes no, pero de alguna manera quienes les gusta el fútbol saben perfectamente bien que en México se llevó a cabo el mundial en 1970.
1: ¿Sabes quién fue campeón del mundo en 1970?
0: ¡Claro! Brasil con, óyeme, uno de los más grandes emblemas del fútbol, uno de los más grandes íconos del fútbol a nivel mundial. Uh-huh. ¿Quién? A ver, Torito.
1: El Rey Pelé.
0: No, fue el Chicharo, ¿eh?
1: El Rey Pelé,
0: efectivamente, en 1970. Ya después, en el 86, 16 años después, también se llevó a cabo aquí, óyeme, ese sí me tocó, para que veas, ese sí, estaba yo muy chavito, pero lo recuerdo. Mira, hay cosas que uno nunca olvida. Yo recuerdo perfectamente bien haber visto ese gol de la mano de Dios. Dios mío. Y creo por eso me gusta tanto la mano de Dios, claro, de Diego Armando Maradona, en el 86, donde Argentina se coronó campeón. La neta, pues, buenísimo. Y mucha gente no estuvo de acuerdo, fíjate.
1: Una de las finales más fraudulentas.
0: Sí, mucha gente no estuvo de acuerdo, pues ya lo saben, ¿no? O sea, la verdad, así como hay gente que la verdad reconoce la calidad de fútbol argentino, hay gente que lo detesta totalmente, y a lo mejor no la calidad del fútbol, sino muchos personajes, ¿no?, que se han hecho íconos también.
1: Yo
0: entre
1: no soy
0: ellos
1: fan
0: Maradona.
1: De Maradona.
0: No, de verdad no. Ay, no, yo sí, pero yo creo que está por lo mismo, está yo muy chavito, entonces me tocó ver todo eso.
1: Obviamente son otros tiempos, pero también
0: si hubiera habido VAR, imagínate.
1: ¿Sabes qué es lo que no me termina de convencer?
0: Imagínate si hubiera habido VAR.
1: ¿Sabes qué no me termina de convencer de Maradona? ¿Qué? Que hizo mucha trampa.
0: Era medio fraudulentón.
1: Exacto, o sea, toda su carrera, la mayoría de su carrera fue tramposo. O sea,
0: oye,
1: se metía turbo.
0: De todo.
1: Se alteraba.
0: De doctor, de así todo es. Se metía. Entonces, pero
1: no había fair play.
0: Pero exactamente. Imagínate que en esos tiempos hubiera habido, no existiría la mano de Dios el día de hoy. No existirían muchas cosas que surgieron a partir de ese mundial y que surgieron a partir de ese partido. ¿De quién fue? A ver, ¿Argentina contra?
1: Ay, Déjame te lo averiguo ahorita. Raito,
0: a ver qué, no, contra Inglaterra, si no me equivoco. Fue Argentina contra Inglaterra, el partido de la mano de Dios. Sí. Y la final fue Argentina, Alemania-Argentina, ¿no? Si no me equivoco, o es al revés. No, así fue. Estaba yo muy chavito. Pero bueno, y bueno, pues por tercera vez, México y el Estadio Azteca.
1: Alemania Occidental.
0: ¿La mano de Dios?
1: Sí.
0: ¿Fue contra Alemania?
1: Contra Alemania Occidental.
0: ¿Y entonces la final fue?
1: Alemania contra Argentina.
0: Ah, no, pero la mano de Dios fue en un partido no. Previo, ¿no? Fue antes.
1: No.
0: No fue contra Argentina, fue contra Inglaterra, me parece.
1: Sí.
0: Chécalo.
1: A ver.
0: ¿En qué partido surgió la icónica mano de Dios? Soy casi, mira, 99.9% seguro que fue contra Inglaterra. Pero bueno, mientras tanto, les decía, en este 2026 nuevamente compartiendo la sede de forma histórica junto con Estados Unidos y Canadá. Eso también es algo raro.
1: En los cuartos de final contra Inglaterra.
0: Ahí está, en los cuartos de final contra Inglaterra, la mano de Dios. Entonces es que logra pasar a la final Argentina. Entonces por eso decían, no, güey, no tiene nada que hacer Argentina ahí por ese gol que fue con la mano. Bla, bla, bla, bla, bla, bla, bla, bla. Pero bueno, que llegó hasta coronarse campeón. Entonces, por eso la gente no estaba de acuerdo que hubiera sido campeón, porque llegó a la final gracias a ese gol que pues
1: me... La trampa.
0: La tramposería siempre se ve, decían por la casa de los chavitos.
1: Manchó el fútbol.
0: Oye, pero de que fue una leyenda, ¿no? Diego Armando Maradona fue una leyenda. Sí. Hasta religión tiene. O sea, hay seguidores que de verdad...
1: Pues es que Argentina es un lugar muy... son muy fanáticos del fútbol.
0: Claro, y es que...
1: Estás tomando tu mate.
0: Estoy tomando mi mate. Por cierto. Estoy tomando mi mate.
1: Más.
0: Hasta la peor. Oh.
1: Más rico.
0: Se me deforma la cara, che. Se me deforma la cara. No me rompas pelo. Oye, pero sí.
1: Estás boludo.
0: Oye, pero bueno, ya pasando a otros asuntos,
1: temas les decía más que agradables.
0: A otros temas más agradables. Este jueves en punto de las 11 de la mañana, jueves 11 a las 11.
1: Segundo partido inaugural de una Copa del Mundo que abre México-Sudáfrica, ¿sabes?
0: México-Sudáfrica. Ah, estaba viendo ahorita y por allá, de pasadita, que ya creo que mañana llegan los sudafricanos, ¿no? Mañana o pasado mañana.
1: Ya están aquí.
0: Ah, ya están acá. Ah, ya es cierto, ya entrenaron
1: en Pachuca,
0: aquí.
1: Andan en Pachuca.
0: Es cierto.
1: Ya los recibieron con mariachi.
0: Acá. Con mariachi, sí, imagínate. Con mariachi. Óyeme, pero qué bonito, la verdad qué bonito. Así que esta fiesta se vive por todas partes. La neta, lo decíamos en el programa anterior, hay gente que pues que no es fanática del fútbol y que solamente ve fútbol cuando hay mundial. Y no en cualquier partido, sino ve donde juega la selección, ¿no? Yo la verdad ahorita no sé ni quiénes se fueron a la selección, pero voy a estar allá, desde luego atento a este partido inaugural y a todos los partidos de la selección. He oído muy malos comentarios de esta selección, que a pesar de que es una selección más de Javier Aguirre,
1: esperemos que se motiven, pues,
0: a ver,
1: que le echen ganas,
0: que le echen ganitas, ¿no? Mientras luego vamos con más música, si te parece, mi buen Torito. Óyeme, por cierto, hablando de deportes extremos, ayer no, qué partidazo. Qué partidazo de softball allá en la Morelos, en el torneo inter...
1: Sobrevivientes.
0: Así la verdad, ¿en qué liga? En la liga de los lesionados. Todo el mundo le duele la rodilla, la espalda.
1: Pues un día anterior.

0: Yo en sábado fui a jugar también y un muchacho se barre y se le atora su tobillo. Ahí fue a la ambulancia.
1: Oye, es que es un riesgo, la verdad. Por eso digo, es un deporte de alto riesgo a esta edad.
0: No,
1: jugar
0: por eso softball, casi no vas.
1: Por eso he faltado unos cuantos partidos. Falté a unos cuantos partidos esta temporada. Pero mira, ya tenemos piel nueva, muchacho. Entonces, no, esa, hay que aprovecharla y hay que lucirla.
0: Hay que ensuciarla.
1: Hay que ensuciarla, claro. Y no nada más sentado ahí recogiendo bats, sino también jugando. Así que hay que ir todos los domingos. Si se quieren divertir, de verdad, vayan. A la hora que ustedes vayan, va a haber juego. Desde las 8 de la mañana empieza el primer juego. Hasta las 3 de la tarde es el último, ¿no?
0: El último, prácticamente a las 5 de la tarde termina.
1: Termina a las 5 de la tarde, así que bien, pueden ir a misa de 12. Saliendo de misa se van para allá un ratito, con la familia, todo, para disfrutar del softball interbarrios allá en el campo de la Morelos, allá arriba, en el de arriba.
0: Colonia Revolución.
1: Colonia Revolución. Pero bueno, un saludo para todos los piratas de TRC que ayer lamentablemente cayeron contra los vikingos. Jugaron como nunca, óyeme, sí, ¿no? Estuvo bueno el juego, estuvo bueno el partido. Y perdieron como siempre los piratas de TRC. Un saludo al manager, a Pepe Bencomo, de verdad que ahí estaba con las estrategias y todo. Y la verdad, la neta, estuvo muy entretenido el juego. Perdimos 7-5 contra vikingos.
0: Dos carros.
1: Pero estuvo muy bueno. La verdad, estuvo muy, muy, muy bueno el juego. Bueno.
0: En un juego de toma y daca.
1: De toma y daca. Madre, sí, en cada entrada, no hubo ni una entrada en cero, ¿no?
0: Sí,
1: creo que la penúltima, ¿no?
0: Sí, como dos.
1: La penúltima, creo que sí.
0: Una por cada bando.
1: Exactamente, una por cada bando. Pero estuvo muy interesante, muy bueno. Así que el próximo domingo ahí estaremos seguramente, si no jugamos a las 8 de la mañana. Si no nos toca el rol a las 8. Pero vamos con musiquita, va esto que les vamos a presentar a continuación. Bien, nada más, es de una banda que se llama Walk of the Earth. La neta, es una banda de covers. Pero este cover que les voy a presentar a continuación está sabrosísimo, como para lunes que parece viernes. Killing Me Softly, seguramente conocen ustedes esa canción, pero escuchen nada más esta versioncita sabrosa para esta noche de lunes, también bastante, bastante agradable, bastante rica. Así que disfrútenla. Regresamos, no se vean, estamos en vivo, 981-206-0976. Oye, Rusita, ¿has escuchado el canto de la trucha? ¿Has escuchado el canto de la trucha?
2: Sí.
1: ¿Sí? No.
2: No.
1: Ah, pues calla y escucha.

0: Tómbale. A ver qué tienes de fondo, Rubicita, ¿qué pusiste allá? Escuché unos strings. Otra vez esa canción, ponme otra. Ponme otra, ponme otra. De ahí mismo, ponle el shuffle. Ponle el shuffle para que caiga otra. Óigame, perdóname, Rubicita, hoy la puse en aprietos porque a última hora le mandé mi playlist. Perdóname, Rubicita. Porque los lunes son terribles, de verdad. Oh, arrancar en lunes. Bien podríamos arrancar en miércoles la semana. Sería más sabroso, ¿verdad? Poder disfrutar del descanso. Pero sí, bueno, arrancamos en lunes con todo el ánimo, pero con pocas fuerzas. Así que bueno, tenemos por acá. Ah, bueno, acabamos de escuchar una rola. Lo que acabamos de escuchar, por si se preguntan ustedes qué estábamos escuchando, era Killing Me Softly, en la versión de Walk of the Earth, esta banda canadiense, vean nada más, que es una banda de indie pop, y pues es una banda de covers, realmente es una banda de covers, y que realmente pues hacen sus propias versiones de las canciones que interpretan por allá. Por ejemplo, vean ustedes nada más. Les voy a decir qué rolitas tienen por allá para que se echen un clavadito en el Spotify o en el YouTube y chequen lo que tiene Walk of the Earth. Vean, tiene versiones, por ejemplo, de ¿dónde está Walk of the Earth? Aquí está. Enter Sandman, por ejemplo, tiene una versión. A ver si te la mando, Rubicita, la podemos poner. Si te mando esta versión de Enter Sandman, ¿podemos ponerla por allá? ¿Sí? ¿Te la puedo mandar? ¿Te la mando a cuál? ¿Al tuyo o al tuyo? Ahí está. Vean nada más. Esto que vamos a escuchar ahorita, que nos coloque por allá Rubicita, también son Walk of the Earth, pero en su versión, la versión de una versión de Enter Sandman, esta rolita de Metallica. Tiene por allá también, pues la que acabamos de escuchar, que es Killing Me Softly. Tiene por allá Take On Me, también seguramente han escuchado del grupo AHA. Take On Me, Your Take Love también.
1: Take On Me.
0: Sí, claro.
1: Take On Me.
0: Take Me On. Esa mera. Take On Me, en la versión de Walk of the Earth. Tiene por allá la de Your Love. Tienen también Our House y la de I Got You Babe. Y On the Road Again. La verdad que son buenas rolas que ustedes conocen seguramente, pero en esta versión son algo así como un nicho enojosa canadiense. Algo así. A ver. ¿Ya está por allá? Enter Sandman. Esta versión de Enter Sandman de Walk of the Earth. Ahí va. Súbele, Rusita, súbele.

0: interesante, ¿no? ¿Está interesante? ¿O no les gusta de plano? Digo, para los ortodoxos seguramente dirán, nada más, ¿qué porquería es esa? De mis dioses Metallica.
1: A lo mejor, esta versión. Creo que lo que hace falta es que te subas a la moto. Para que estés en sintonía con estas canciones.
0: Oye, pero es que también parece como de sobremesa. Estas que ponen en las fiestas, en las bodas, antes de que entren los novios.
1: También. Por ejemplo, cuando te hacían los desayunos de... la libertad de expresión.
0: Ándale, por ejemplo, antes de la rifa.
1: Ándale. Estás tomando tu café y estás escuchando de fondo estas.
0: Ándale, exactamente. Sí, son. Pero fíjate, no es una versión. Esas son, generalmente son versiones chill out, ¿no?
1: Como de todos. Instrumentales,
0: por allá me es chill out. No, este es como un tipo folk, por lo que puedo apreciar. Óyeme, pero a ver, ¿puedes poner tantito la que te acabo de mandar? Es la que decía Torito, la de Take on Me. Nada más. Parece de cajita de muñeca.
1: Y la bailarina.
0: Ándale.

0: sí se antoja así como para otras cosas también, ¿no? No, sí, claro, para sobremesa. Sí, como para sobremesa, para sobrecama, para... Sobre...
1: Como para agarrar tu colcha. Para
0: lo que sea.
1: Como para agarrar tu colcha y poner tu almohada en tu cabeza. Y nos vemos mañana.
0: No, yo estaba pensando en otra cosa.
1: Ah, sí, sí, sí, sí.
0: Más que el lunes que parece viernes.
1: Para estar más relax, claro. Y llegar al clímax.
0: Claro, oye, nada más pones de fondo musical.
1: Para esos días lluviosos.
0: Exacto. Oye, una buena recomendación para estas noches.
1: De cruzar
0: noches.
1: Tu pierna con así tu amada. Es.
0: Exactamente. Ojalá tu... ojalá tuviera novias para empiernarme. Decía el otro, ojalá tuvieras piernas. Óigame, no. Vamos ya con más música. Estamos diciendo. A ver. Les iba a comentar otra cosa. Vamos con otra rolita por allá que de las que están aquí sugeridas de esta para esta noche. Oye, esto que le vamos a poner a continuación, escúchenlo primero y vamos a hacer el mismo ejercicio. Escúchenlo y regresando les platico de qué se trata esta banda. La neta está muy chida esta rola, se llama Move. Ellos son Saint Motel y regresamos. No se vayan, estamos en vivo aquí a través de la señal de TRC Radio por el 89.3 FM y por el 920 de AM en esto que se llama El Canto de la Trucha. Oye, hoy no lo he dicho más que una sola vez en los controles técnicos allá, ni más ni menos que el buen Tori Titito.
1: Un saludo, Manolo. ¿Qué te ibas a imaginar? ¿Cuándo pensabas?
0: ¿En qué momento de la vida? Óyeme, ahorita entra la mojarra también.
1: Chiste local.
0: Chiste local. Un saludo para la mojarrita, donde quiera que se encuentre en este momento. Creo que vive en Veracruz.
1: Tampico.
0: En Tampico, ¿sabes?
1: Sí, ahí están sus hermanas.
0: Ah, bueno, pues un saludo para él y para sus
1: pariente
0: hermanas.
1: Pariente de mi mamá es.
0: ¿Ah, sí?
1: Resulta, señor. Sí.
0: ¿En serio?
1: Sí.
0: ¿Pariente?
1: Más lermero que el...
0: Oye, sí, más lermero que el balá.
1: Que el balá, sí.
0: Pues un saludo, aprovechando, ya que estamos de viaje por ahí, un saludo a toda la gente hermosísima de Lermanjaran. Un saludo a toda la gente de Lermanjaran, fueron mis terrenos.
1: Un saludo a los panuchos sencillos de Lerma.
0: Oye, a los panuchos sencillos. Un saludo para doña Mari. Un saludo para doña Mari.
1: Pa'l antojito.
0: Oye, qué rico ahí. Se han ido a desayunar ahí a la cancha de Lerma. Ya hay dos o tres opciones más, ¿verdad? Ya hay,
1: sí.
0: Ya hay variedad.
1: Se desayuna rico ahí.
0: Sí, se desayuna delicioso, de verdad. Sí. Unas empanaditas de balá.
1: Frente al mar.
2: A ver cuándo nos invita, Toro, ¿verdad?
0: A ver cuándo nos invita, Torito.
2: Él que conoce.
0: Claro, invítanos a desayunar un día de estos, que amanezca así nubladito, además se antoja, ¿no? Así que amanezca nubladito, unas empanaditas de balá, unos panuchitos de cazón.
1: Empanadas de cazón.
0: Unas empanaditas de cazón.
2: Ay, ya.
0: Ya basta. Bueno, vamos con esto.
1: Basta, Saint porque no vamos a terminar hablando del puchero y del cabique y del sanchaco.
0: ¿Cuál es la diferencia?
1: Lleva el lote, no lleva el lote.
0: Vamos a escuchar Saint Motel. Esto se llama Move. Regresamos, no se vayan. Estamos en vivo a través de la señal de TRC Radio. Esto que se llama El Canto de la Trucha. Oye, ¿Torita, has escuchado El Canto de la Trucha?
1: Me parece que no.
0: Pues calla y escucha.

0: Uy, uy, uy, uy, qué rolita. Ahí sí nos pusiste a bailar. Ruisita, muchas gracias. Óyame, pues, ¿qué creen? Les decía, esta banda de Saint Model, esta banda de Saint Model es banda de indie pop de Los Ángeles, California. Y pues muchos pues críticos de la música van por allá dicho que pues es una banda literal que toca de todo, desde dream pop, indie progresivo, y la verdad que pues todas sus rolitas están bastante variadas. Por ahí podrían decir que no es que pues su estilo es así, tocan como que de todo, o sea, es una mezcolanza tremenda ahí de diferentes géneros y estilos. Y bueno, su primer álbum fue Voyeur en el 2012, que lanzaron y que, miren nada más, estuvo elogiado por publicaciones como The Washington Post, ya saben ustedes, esta revista donde pues sale la creme de la creme. Y pues por allá de verdad recibieron muy muy buena crítica de este su primer álbum Voyeur del 2012. Así es que por allá, si quieren también clavarse por allá un poquito y escuchar de esta banda gringa de Los Ángeles, Motel Saint. No, es Motel, es Saint Motel. Saint Motel. Ahí está. Vean ustedes nada más, pueden meterse ahí y ver en el Spotify, por ejemplo, y pueden checar por allá varios álbumes que tienen. Les decía, el primero que fue el de Voyeur, y por allá está también, ni más ni menos, que My Type, que también, bueno, ese fue un EP que está muy, muy chido, y tienen por allá otro que es Afterglow, y bueno, chequen por allá todo lo que tiene Saint Motel. Esta que presentamos hace un momentito, Move, viene en el álbum Saint Motel Television. Saint Motel Television. Y pues nada más. Pero bueno, ¿de qué vamos a seguir platicando, mi querido Torito? Porque ya mero nos vamos antes de que nos vengan a barrer los pies. Oigan, es cierto, no se pierdan terminando el Canto de la Trucha. Un lugar sin límites. Con la señora, señorona de los medios, una leyenda en los medios de comunicación, Edilta
1: Castillo.
0: Así es,
1: Victor Edilta Cap.
0: Castillo.
1: Víctor Cab.
0: Víctor Cab, así es que la tirana le dicen, ¿no?
1: No sé.
0: Sí, en el programa le tiran, no, y es la tirana.
1: La tirana.
0: Sí.
1: Y Susana Marentes.
0: Y Susana Marentes, que por ahí ya contaba el otro día. No la quiero exhibir, ¿verdad? Porque era muy jovencita también ella, pero bueno, la primera vez que vine aquí a TRC, cuando era Cocatec. Vine a buscar un pase doble para el circo, ¿cuál fue? ¿El africano Bantú? No, fue el Holiday on Ice, creo. Me gané en un programa que tenía Susana Marentes que se llamaba Juegue y Gane con el 4. Imagínate nada más. Imagínate nada más de qué tiempos estamos hablando. Pero bueno, desde ella muy jovencita comenzó en la televisión, realmente en los medios, y pues sigue vigente. Así que no se pierdan Un Lugar Sin Límites, terminando el Canto de la Trucha aquí por la señal de TRC Radio. Óigame, vamos con más musiquita, por favor, mi buen Torito. Y yo creo que con esta sí nos vamos a despedir. ¿Cuál seguía por allá? ¿Cuál seguía por allá?
2: Arrancaste First Date of My Life.
0: ¿Qué fue con la que arrancamos, no?
2: No, arrancamos con All My Life de Foo Fighters.
0: ¿De Foo Fighters? ¿Y con qué nos vamos? Te voy a complacer, Ruisita. ¿Con qué quieres que nos despidamos?
2: No lo sé.
0: Oye, un saludo para Barbie Gordillo. Oye, vamos a ponerle La Gata Bajo la Lluvia, su canción, es cierto. Pero, a ver, platícanos, ¿qué canción quieres escuchar, Ruisita, para que se la dediquemos aquí a Barbie Gordillo? Que canta precioso, Bárbara. Ay, no, Gordillo. Sí.
2: Una que ella quiera.
0: ¿Cuál te ponemos, Barbie? Oye, mira, para Emanuel Lazo, un saludo tremendo. Ya que se va a acabar el programa, se empieza a conectar la gente. ¿Qué pasó? Hay que avisarles que es a las 8. Sí. Que empieza a las 8.
1: ¿No será que están empatando porque quieren comentar en Un Lugar Sin Límites?
0: A lo mejor, exactamente, están conectados a TRC Radio porque están esperando ansiosos que empiece Un Lugar Sin Límites. Pero pues ni modo, ya están acá, entonces que manden su rolita. ¿Qué canción? Estamos escuchando Rage Against the Machine. Estamos oyendo, ¿va? Nos vamos a ir así bastante, nos vamos bastante enérgicos, ¿sí? Nos vamos así enérgicos con Rage Against the Machine. Súbele, Rubicita, súbele. Con eso nos vamos, algo así.
1: Un gritito de esos de pork.
0: ¿Pork? Óyeme, matacochino, dirían por allá. Con un gritito de matacochino. Ahí está, mira, le vamos a dedicar esta a Barbie Gordillo. Te la estoy poniendo aquí nada más ni nada menos, Ruizita, en el chat para que con esta nos despidamos. Gracias, Barbie, gracias. Besote tremendo. A ver cuándo tenemos el gusto de escucharte de nuevo. Te voy a invitar un día al programa para que vengas aquí a cantarnos unas rolas así igual sabrosas, a capela. No, con una pistita también sí se puede, ¿no? Con pista sí se puede poner pista y cantamos acá, ¿no? Algo más bohemio. Sí, estaría chido, ¿no? Porque las románticas son
1: las que... Como un nicho hinojosa. Hacemos un unplugged. Un unplugged.
0: Ándale. Algo así podríamos hacer. Ya lo hemos hecho con invitados que traen su guitarrita y demás.
1: Que son músicos.
0: Pero, claro. Pero bueno, podemos hacerlo.
1: Puedes traer tu batería y te avientas un solo.
0: Anda, así de 45 minutos, porque no ponemos comerciales. Oye, el único programa en TRC Radio que no tiene comerciales. Bueno, ya nos vamos, muchas gracias. Nos escuchamos el próximo lunes. Gracias, Rubicita, gracias, Torito, por su compañía y por su alegre... Su

0: alegre opinión.
1: Y su sentido del humor.
2: Su queda pendiente el desayuno.
0: Sí, por favor, allá en Lerner Manhattan. Cuídense mucho ahorita que vienen las lluvias y todo eso, porque sí. Cuidado. Que llueve bastante. Hay Marañón, muchacho.
1: Cae el agua.
0: Marañón, Quila.
1: Baja el agua, el cerro.
0: Lo bueno que, claro, lo bueno que, como está arriba, pues ahí los que sufren son los de abajo.
1: Cae, llega al mar.
0: Exacto, ah, mira, desemboca, directo al mar, desemboca en el mar. Entonces todos los que viven allá en la, es la 8, ¿no? La principal.
1: No sé, calle.
0: Bueno.
1: Tú debes saber ese domicilio porque...
0: Sí, claro, antiguo... es calle 20, perdón, es calle 20. Calle 20. Antiguo, todo desemboca allá.
1: Antiguo centro laboral.
0: Exactamente. Un saludo a toda la gente de Lerner Manhattan. Oye, para José Emilio,
1: ¿Fuiste a comer algún día a Crisemi?
0: Claro, por supuesto, cómo no.
1: No, yo no he ido, sí, tengo ganas.
0: Le encargué para pasar a buscar.
1: Ah,
0: esas pizzas también, que
1: está del otro lado del...
0: Sí, claro, atrás de la termo.
1: ¿Sí?
0: Están lejísimos, pero le quedaba cerca a las gaviotas.
1: En cortito.
0: Cruz. 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Vamos a traer a Chachomalo. Estaría buenísimo traernos a Chachomalo, ¿no? Que nos amenice por acá.
1: Ya para tener el...
0: ¿Qué otro artista lermero ahí?
1: Lermero.
0: ¿Qué otro artista lermero tiene por allá?
1: El Pirata.
0: El Pirata de los teclados.
1: Orville, el grupo Orville.
0: Orville también son de Lerma,
1: magia.
0: ¿No?
1: Magia.
0: El grupo Magia era también de Lerma.
1: También sí, eran de Lerma.
0: Era de Lerma, el grupo
1: Magia. Pero eso se los vamos a contar en otro programa, porque ya estamos así llegando es, al
0: que
1: final.
0: Se los cuente Edilta. En un lugar sin límites.
1: Que empaten.
0: Claro, por supuesto. No, pues un saludo para mis compañerísimos de Un Lugar Sin Límites. No le cambien, por favor. Y bueno, nos vamos con esto. Pura de antaño. Ah, leí, pensé que había leído mal. Dije... la del Armaño, ¿no? Ahora sí, nos vamos con esto, Rage Against the Machine. Esto se llama Killing in the Name. Y nos vamos con mucha energía en este lunes para arrancar con todo en esta semanita, esta semana mundialera. Gracias a todos ustedes por habernos acompañado, por habernos permitido también acompañarles durante este tiempecito. Regresamos el próximo lunes en punto de las 8 de la noche, aquí a través de la señal de TRC Radio por el 89.3 FM y por el 920 de AM. Y recuerden que también estamos en vivo a través de la página de TRC Radio y por la página de Omar Cianito. Encuéntrenos así en cualquier red social, TRC Radio, TRC Televisión y Omar Cianito en cualquier red social, menos en TikTok. Ahí búsquenme como Omar Cianito OO. 3 O al final. Gracias, Torito. Gracias, Ruizita. Próximamente, vale. Además, un programa buenísimo. Los miércoles. Son los viernes. Los viernes, pero bueno, luego los vamos a platicar. Es de televisión. Gracias. Yo soy Omar Pérez, Omar Cianito. Oye, Torito, Ruizita, ¿han escuchado el canto de la trucha?
2: No.
0: Pues que escucha. Vaya bien.

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Muy buenas noches, querido público de TRC Radio. Estamos en la frecuencia 89.3 de FM y por supuesto que también estamos con ustedes a través de Facebook. Gracias por acompañarnos una semana más. Estamos entrando en este espacio que dedicamos a platicar de temas diversos, pero siempre cosas que sabemos que le interesan, que le gustan, y el chisme se pone buenísimo. Como todas las semanas, tengo la dicha de estar acompañada por la grandísima responsable de este programa. Ya saben que ella tiene la pues dificilísima tarea de estar persiguiendo a nuestros invitados para hacerles que no se les olvide que tienen un compromiso con nosotros y con ustedes, porque ya sabemos que todos tienen agendas muy ocupadas. Entonces pues nos dicen, aceptan venir

0: venir a nuestro programa, pero como siempre los invitamos con anticipación, pues hay que estar recordándoles que estén a tiempo para platicar con nosotros y con ustedes. Ella es la grandiosísima productriz de radio, televisión, etcétera, etcétera, etcétera, Susana Marente. Hoy no vino la porra.
1: No vino la porra.
2: No vino la porra, pero yo estoy muy contenta con estas presentaciones, la verdad. ¿Qué más se puede pedir, amiga?
0: Pues eso y más mereces, amiga.
2: Así es. Buenas noches, estamos en vivo. Hoy es lunes, hoy es día de pasarla. Ya saben, en un lugar sin límites la vamos, nos vamos a divertir, vamos a aprender. Siempre tenemos gente con mucho talento, gente que viene a compartir con nosotros, a hablarnos de proyectos, de trayectoria, y hoy no es la excepción. Así que quédense con nosotros porque la van a pasar muy bien. Estamos en junio ya. El otro fin de semana es mi cumpleaños.
0: Efectivamente.
2: Y aparte de eso, es el mes del orgullo y hay muchísimas actividades. Que vamos a platicar al ratito acerca de la cartelera que hay este mes, que ya se están realizando aquí en nuestra ciudad capital. Y pues bueno, muchas gracias. Bienvenidos. Quédense aquí con nosotros.
0: Así es. Y bueno, como no podía ser de otra manera, está aquí a mi derecha. Nos honra con su grandiosa presencia. Es una maravilla tenerlo aquí cada semana, porque cuando se ausenta, por razones de trabajo siempre, pero cuando se ausenta realmente nos quedamos como huérfanas.
2: Ay,
0: así como que, no nos sale igual el programa, porque sin la gran tirana este programa no es lo mismo. Todas sus aportaciones, todo lo que nos cuenta, todo lo que nos informa, todos sus proyectos y realmente su participación. Déjeme decirle que eso usted no lo sabe, pero también muchos de los invitados que vienen a este programa aceptan venir porque está nuestra gran tirana de por medio. Así que como siempre lo presento con todo el cariño del mundo, el personaje central, el meollo de este programa. Sin esta personalidad no tendríamos un lugar sin límites. Con ustedes y con nosotros, la gran tirana.
1: Ay, estas son las que me bautizaron con la gran tirana, solo porque lo dice la Lupe. Pero bueno, aquí estamos esta noche lluviosa, la tarde una lluvia así como muy extraña, como porque de repente como que apareció, nos mojó y se largó. Gracias a Dios.
0: ¿A qué hora llovió?
1: Eran como las 5 de la tarde.
0: Ay, por mi pueblo no llovió.
1: Aquí.
2: No, bueno, sí llovió.
1: Sí, llovió fuerte. Yo lo digo porque me mojé para subirme.
0: No, sí, no digo que sea mentira, pero por mi pueblo de veras no llovió.
1: Ay, pues güey, qué bueno. Bueno, pero llovió y aparte mucho calor también. Sí, ha habido estos últimos 3 días un exceso de humedad total y completamente, que hasta uno que nosotros estamos acostumbrados y deberíamos estar bien adaptados a la humedad, lo sentimos muchísimo. Buenas noches. Si tenemos un invitado de lujo, estoy también muy encantado, tenía mucho tiempo que no lo veía, así que empecemos.
0: Bueno, vamos a presentarlo para que se incorpore al chisme, aunque tienes algo que contarnos antes de entrar de lleno al tema que, o los temas con los que vamos a platicar con el invitado, pero para que de una vez entre en esta dinámica de plática y conversación, un personaje que estoy segura que muchísima gente en Campeche lo conoce. Tiene varias facetas profesionales, digo, no me voy a meter en lo personal ni en lo íntimo todavía, así no es cierto, pero profesionalmente pues yo creo que mucha gente lo conoce por su muy, muy, muy activa, muy destacada participación en la música, en el ambiente musical de Campeche y fuera de Campeche, y también muy reconocido por su profesión de odontólogo. Está con nosotros alguien que estoy segura que ustedes conocen, el doctor Víctor May Chablé.
1: ¡Bravo! ¡Eso!
3: Muchísimas gracias, Edilta, gracias, Susana, gracias, Víctor.
1: Un placer.
3: Por invitarme a este programa. Agradezco mucho eso. Un saludo afectuoso a todos los radioescuchas de este programa y, como siempre, mi cariño para todos ustedes.
0: Déjame decirles que para mí que Víctor esté ahora en esta cabina, aquí en las instalaciones de TRC nuevamente, es una maravilla, me trae muchísimos recuerdos, porque durante muchísimo tiempo, cuando éramos Cocatec, él tenía en ese momento en su apogeo su gran grupo musical, del que nos va a platicar él, no me voy a adelantar con nada. Y la verdad es que le agradezco muchísimo que en ese entonces haya colaborado conmigo y con la producción de mis programas, porque participó, no te sé decir qué cantidad de veces, con su grupo musical en las producciones que yo tenía a mi cargo. Y la verdad es que toda la vida que lo solicité, que lo invité, a él y a todos sus compañeros, a sus hermanos, de verdad fue maravilloso. Y la gente los adoraba.
2: Claro.
1: Qué padre. Y estamos hablando de cuánto tiempo.
0: Ya ni me acuerdo, pero más de con más de 30 años, ¿no?
3: Así es.
0: Más de 30 años, sí, pero la verdad es que hicimos cualquier cantidad de producciones. Pero bueno, antes de entrar de lleno con Víctor, el otro Víctor, la gran tirana, rápido, el resumen como cada semana de cómo van los proyectos, cómo van las
1: los mismos de siempre. Ahorita tenemos una y luego se los voy a contar cuando ya, porque ya es oficial, pero creo que todavía no podemos decirlo nosotros, porque ahí va a haber un dúo ahí haciendo una gira espectacular que la gente se va a volver loca, porque pues son dos grandes estrellas que todavía están vigentes y que la gente ama y adora. Pero eso lo vamos a dejar para después.
0: Pero eso nos estás hablando de Moda Campeche.
1: No, estamos hablando de dos artistas internacionales espectaculares.
0: Ah, pero para hacerles...
1: Sí, nosotros vamos vestuario. A estar en la producción del vestuario. Sí, okay. Sí. Pero eso lo vamos a dejar para otra ocasión, otra entrega, para que ya sea más ya sea detallado oficial, todo. Ya sea todo. Y estamos ya pronto a poquitos días de lanzar la convocatoria para las modelos de Moda Campeche. Acuérdense que este año Moda Campeche, en su segunda edición, está internacional. Como dice mi querida amiga Yuri, recargado. Va a estar recargado porque vienen cuatro grandes talentos internacionales en la moda. En esta ocasión viene Agatha Ruiz de la Prada de España, wow. Viene Pineda Cobalín por México, que es una marca súper reconocida también a nivel internacional, donde se plasma toda la colorimetría y las ideas mexicanas y la fauna y la flora, ya saben ustedes cuál es, ¿no? Y Jack New York, que es un talento nuevo, que es una persona que tiene una marca en Nueva York, precisamente con una tendencia espectacular y con un estilo divino. Y nosotros, como marca local, nacional, así que va a ser muy padre. Entonces, se ha creado mucha expectativa precisamente por el cartel, que es algo tan importante, digamos, ¿no? Que es primera vez que se hace en Campeche.
2: Y de lujo, además.
1: Y de lujo, sí, ¿no? Perfectamente. En el mismo lugar, en el centro de convenciones, también vamos a estarles contando poco a poco cómo se va desarrollando la logística, digamos, ¿no? Cómo vamos a hacerlo. En el caso de las modelos, ya vamos a lanzar la convocatoria porque, te repito, la expectativa ha sido bastante alta. Entonces todo el mundo pregunta, yo quiero modelar, ¿cuándo va a ser lo de las modelos? Entonces, en esta ocasión, pues esperemos más. El año pasado hubieron casi 300 modelos en casting. Ahí van a estar, esténse muy pendientes de las redes sociales porque va a ser un espectacular evento.
0: Hay que estar muy pendiente de las fechas porque seguramente habrá que preparar el outfit adecuado.
1: Claro, claro.
0: Porque no olviden que hay código de vestimenta, hay que respetarlo, por favor. El año pasado no faltaron los y las ridículas que no hicieron caso. Sí, en serio, no puede ser que si la invitación te está diciendo,
2: eso sí,
0: vestido largo,
2: Te presentes con eso
1: es muy importante porque, tus bueno, independientemente del tipo de evento que sea, cuando, como tú dices, hay un código de vestimenta, hay que respetarlo. Y hay que también, pues nosotros toda la vida tenemos la cultura del buen vestir. Entonces, sí, imagínate, yo me acuerdo de los carnavales del Náutico, cuando la gente iba muy elegante.
2: Con sus galas,
1: el carnaval del casino, que eran son referentes en un momento dado, como para que en esta ocasión que le vamos a difundir la moda internacional y vamos a difundir también, porque todos los talentos que vienen en un momento dado hacen su parte de promover este hermoso lugar que se llama Campeche. Entonces, vamos a estar muy, muy ocupados, sí. Ah, también tenemos aquí una sorpresa en esta edición. expedición, que también lo hacemos en Ciudad del Carmen. Ajá. El 22 de octubre le toca acá a Ciudad del Carmen. El 21 lo hacemos aquí en la Ciudad de Carmen.
0: 21 de octubre, de una vez anoten en su agenda. Agéndenlo. Esa fecha importantísima. Uh-huh. Y bueno, eso va a ser en octubre, pero no se olvide que pasado mañana.
1: Ah, claro, claro.
0: Pasarela.
1: Pasado mañana tenemos la Canaco, nos invitó en esta ocasión también para hacer una pasarela con por la diversidad. Esa es por parte del Pride. Vamos a tener una pasarela ahí muy muy padre, una colección ahí cápsula que tenemos ahí, teníamos ahí guardada, teníamos planeada otra cosa, pero bueno, pues dado la, pues también la convocatoria, la gente ha reaccionado muchísimo, que quisimos subir un poquito más de glamour, ya sabes, ¿no? Y los chicos, las chicas drags, que también van a tener su participación en pasarela, y ahí pues apoyamos a los empresarios locales, ¿no?
2: Claro.
1: Que creo que ya todo mundo ya compró su mesa, qué bueno.
2: Ya hizo su reservación.
1: También todo el mundo ya reservó, así que esperemos que no llueva, que no llueva. Creo que pues el pronóstico del tiempo dice que va a llover a la una.
2: Para que la lluvia pase.
1: De todas maneras, el evento es a las 8, así que tenemos la esperanza de que no. Y otra cosita, antes de que continuemos con la entrevista, la preventa para Moda Campeche, también esténse muy pendientes porque se va a lanzar la preventa precisamente porque pues va a haber un poquito más de al hacer un evento internacional con una cartera internacional, valga la redundancia, pues obviamente tenemos que subir como que un poquito, ¿verdad? El apoyo. Y esto, acuérdense también que todo va a estar dirigido al autismo. Así que es la segunda vez. Nos fue muy bien la primera vez, en la primera edición, que también fue a favor del autismo en Campeche. Y ahorita continuamos con el mismo tema para apoyo al autismo.
2: Así que estén pendientes. Qué bueno.
0: Excelente. Pues estemos todos muy pendientes para poder ser parte de estos eventos que no todos los días se realizan en Campeche. Hay que aprovechar. Bueno, pues ahora sí vamos a proceder a atacar a nuestro invitado.
2: Atacar.
0: A ver, Víctor, vamos a hacer un poquito de memoria también, porque seguramente habrá por ahí alguien que nos esté escuchando o viendo a través de Face y no le tocó esa maravillosa etapa que viviste con tu Salamandra Show. Cuéntanos brevemente la historia de ese grupo musical que fue tan exitoso, no solamente a nivel local.
3: Mira, Salamandra inicia en un momento en el que hacemos una transición. Teníamos un grupo primero que se llamaba Jerónimo y sus Mosqueteros.
2: Madre, no me la sabía.
0: Ni yo.
3: Jerónimo y sus Mosqueteros. Y tiene historia atrás, nada más que si nos ponemos a desarrollar esa historia nos vamos a llevar toda la obra. Entonces, nos entrevista Luigi, en paz descanse.
1: Ah, desde La Vega.
3: Y Luigi es el que me compromete de alguna forma. Pues para mí, pues era todo dar que me estuvieran entrevistando y todo. Dije, bueno, pues esto va a quedar allá. Nada más hasta aquí ya estuvo. Pero al día siguiente que me entrevista Luigi, aparece una plana en tribuna. Bueno, en el periódico se puede decir, ¿no?
2: Sí.
3: Bueno, uh-huh. Aparece una plana donde hablaban de Salamandra. O sea, sino de Jerónimo y sus Mosqueteros, que se estaba viendo en todos los bailes, en todas las fiestas de carnaval. Entonces, me pregunta de los proyectos. O sea, ¿a ustedes les gustaría grabar un disco? Bueno, pues a todos los grupos nos gustaría grabar un disco. ¿Y tienen pensado y para cuándo? Y se me ocurre decir, en 7 meses grabamos un disco.
1: ¡Ay, qué padre!
2: O sea, salió de ahí.
3: De repente. Además, ni sabía cómo se iba a llamar el grupo, porque no nos íbamos a quedar como Jerónimo y sus Mosqueteros. Y un 1 de mayo, desfilamos con una manta así, una lona así grande, que decía el rey Jerónimo y sus Mosqueteros, ¿no? Y en otra lona que venía atrás, venía próximamente Salamandra. Entonces, allá es a donde se da la transición. El problema no fue ese nada más, sino que ya habiéndome comprometido, había que grabar en 7 meses. Y cuando estábamos en el ensayo, me pongo a analizar el lío en el que estábamos metidos, porque toda la gente, yo pasaba por las calles, en el mercado, de todos lados, óyeme, que van a grabar, qué padre, en 7 meses, estoy esperando el disco. Y entonces, y bueno, pues me reúno con los compañeros y le digo, pues, el que puede escribir, que escriba. Y si yo voy a escribir algunas canciones, porque estamos en un lío. Estamos en un lío. Ese día, al siguiente día de ensayo, se presenta Santiago Uc Gutiérrez. Vamos, que a sí, mi sí, parecer es uno de los mejores compositores de Campeche. Muy sencillo el Santiago, y es pieza fundamental para el grupo Salamandra, porque se presenta y me dice: llegué a Campeche buscando al grupo que esté sonando ahorita y que quiere grabar, y me dijeron que ustedes quieren grabar. No sé, te puedo dejar unas canciones para ver si me las puedes grabar. Y le digo, pues claro que sí. Y me dejó 5 temas. Me dejó como 7.
1: Santiago es campechano.
3: Campechano. Ah, perfecto. Campechano, nada más que toda su vida profesional la desarrolló en la Ciudad de México.
1: Ah, mira.
3: Y luego terminó en Veracruz, que allá es a donde vive actualmente. Entonces me deja 5 temas Santiago, y nos dedicamos a preparar los temas de Santiago. Lo sabe Frijolito, Carlos Segura May.
2: Carlos Segura May.
3: Y entonces me dice: ¿sabes qué? Yo también tengo canciones, ¿será que me puedes grabar? Ah, claro que sí, y me lleno de canciones. Porque llega también Manuel Antonio López Núñez, uno que tocaba guitarra y bajo y tocaba con el Combo Suriano en aquel entonces, o estuvo tocando con el Combo Suriano, y me da unos temas buenísimos. Buenísimos. A él le grabo en el primer disco, le grabo dos temas. Octubre Negro, que fue un hit para la gente, donde íbamos nos pedían Octubre Negro, que era una balada. Y me da otro tema que se llamó Queremos Paz. Y Queremos Paz pega muy fuerte porque estábamos precisamente en la guerra de Irak. Entonces el tema que me da Manuel Antonio López Núñez, nos hace acreedores al trofeo de la popularidad por ese tema. Y bueno, pues ya terminamos de preparar todos los temas, y a los como una semana antes de los 7 meses estábamos listos para grabar. Ahora, ¿a dónde vamos a grabar?
0: Eso te iba a decir, la disquera.
1: La disquera. Y todos estamos así con la verga. La disquera.
3: No, primero, ¿en qué estudio vamos a grabar?
1: Ajá.
3: Y después, conseguir marca. Uh-huh. Y me dice Santiago: oye, ¿sabes qué? Yo me llevo con Roberto Bueno, ¿y qué te parece si vamos a Veracruz y grabas en el estudio de los Flamers, que no sé qué? Pues a mí me parece bien. Santiago fue, haz de cuenta que
0: fundamental.
3: Que fue fundamental. Y nos vamos a Veracruz, y a los 7 meses estábamos grabando el primer disco. Nos metimos allá, no sabíamos cómo era grabar un disco. Nosotros pensábamos que agarras, te pones a tocar y te graban, y ya.
2: No es así. No.
3: No, cuando llegamos allá dicen: a ver, ¿todos se la saben? Sí. Ah, bueno, pues entonces nada, me va a entrar batería para base, no vayas a hacer adornos. A ver, va a entrar guitarra para base, bajo, va a entrar y piano, pero con puros acordes, no hay melodías. Pues se tenían que saber la canción muy bien. Uh-huh. Y afortunadamente no la sabíamos. Yo dije: a ver, ¿a qué horas voy a cantar? Yo, ¿a qué horas voy a grabar? rentamos el estudio por 72 horas. Pero las 72 horas había que aprovecharlas. Nos metimos al estudio, nos metíamos muy temprano, desayunábamos y nos metíamos al estudio. Y yo recuerdo que nos daba a la 1, a las 2 de la madrugada. Para empezar, nuestro director artístico, que afortunadamente fue el director artístico de los tres discos que grabamos. El cuarto se quedó en espera porque fue cuando yo me retiré. Pero de los tres discos, el director artístico de los tres discos fue Rafael Guadarrama Lagunes, que estaba en Polygram en aquel entonces. Entonces, él nos dirigió. Y ya empezamos a buscar marca. Y ahí vamos con la señora McKinley y con la no sé quién, RCA y en no sé dónde. Y no es una cuestión sencilla. Para todos los grupos musicales, ahorita puede

0: Puede ser un poco más sencillo porque pueden hacer una grabación en cualquier estudio y ya la suben a las redes sociales. Claro. Es otro tema ahorita. Pero en aquel entonces, conseguir una marca reconocida. Había un montón de marcas, pero no tenían reconocimiento. Y yo lo que necesitaba, lo que quería, era que tuviéramos una buena marca para que también que impactara. Porque eso te da, claro, eso te abre el mercado y te da un estatus determinado. Ah, no, pues viene de Polygram, o viene de RCA Víctor, o viene de, ¿no?
1: Claro.
0: Entonces, logramos que nos maquilara Polygram. Y pues sale el primer disco. El primer disco yo lo produje. O sea, todo lo que costó, todo. Y entonces, claro, los compañeros apoyaron bastante también, en el sentido de que por la disposición que tuvieron, todos colaboraron muy bien. Y pues ya, nos aceptan, metemos la cinta, la prueban y empiezan a maquilar y a sacar los discos. Recuerdo que la primera tirada era de como de 5,000 discos y otro tanto en cassettes. Pero cuando sale el disco, ya estábamos en carnaval prácticamente, y le digo, nos llega una semana antes de carnaval, le digo, vamos a desfilar en el sábado de banda, y rento un camión,
2: una plataforma,
0: y nos subimos todos allá, y empiezo a tirar discos y cassettes, y me decían, yo creo que habré tirado como unos 2,500 o 3,000. Y me decían los compañeros, ya enloqueciste.
1: Ay, ¿cuál era el negocio? Pues sí, así. Mira,
0: estás tirando dinero. Y le digo, no. No lo estoy tirando porque ahorita en ninguna casa se escucha Salamandra. Pero mañana va a haber 3,000 casas a donde se va a estar escuchando Salamandra.
2: Claro.
0: Y eso le dio un boom a esto, ¿no? Y así es como va creciendo Salamandra. Ya el segundo disco fue otro rollo. Ya no se pagó la producción ni la grabación, porque afortunadamente vino una compañía disquera que su matriz la tenía en Puerto Rico y tenía una agencia en Miami. Y entonces me dicen, quiero que seas exclusivo de mi marca. Ah, ok, está bien, pero ¿cómo, de qué estamos hablando? O sea,
1: ¿en qué consiste esa exclusividad?
0: ¿En qué consiste? Claro. Porque, bueno, vas a ser exclusivo de mi marca, pero tienes que dar tanto.
3: ¿Cuáles son las condiciones?
0: Sí, claro. Entonces, tenía yo que saber cómo íbamos, porque no solamente iba yo al frente, bueno, yo siempre fui al frente, pero arrastraba conmigo a todos los elementos.
1: ¿Qué eran cuántos?
0: En un principio fuimos 7, luego subimos a 9, luego llegamos a 11, pero cuando llegamos a 11, ya el grupo tenía 3 metales, tenía, o sea, estaba muy armado ya el grupo, teníamos percusionistas,
1: ya no era grupo, ya era orquesta.
0: Ya era como una orquesta.
2: Como una orquesta.
0: Y resulta que le dijimos, bueno, ok, vamos entonces. Me pide la dueña de esa compañía que cobijemos a un grupo puertorriqueño que venía a México. Y otra vez, ¿no? A ver, ¿de qué se trata?
3: Pues sí.
0: Pues es que para que vayan, aunque sea como teloneros, y que abran mientras, antes de que ustedes salgan.
2: Un paréntesis, ¿de qué años estamos hablando?
0: Mira, nosotros 1987.
2: Sí, para la gente que no conoce, sí. ¿Verdad? De que son ochenteros.
0: Sí, en 1987. Entonces, pues me dice, necesito que me los cobijes allá, pero el cobijo de qué es, de cuánto es, de cómo es. No, pues es que, pues nada más que saquen para sus gastos, que puedan estar en algún lugar donde puedan descansar y todo eso, y con eso es suficiente. ¿Cuánto tiempo quieres que yo los cobije? Pues aunque sea un mes, ok, está bien. Está bien, yo los cobijo y me los llevo a todos lados, pero yo también quiero un mes en Puerto Rico, ¿no? Hicimos ese convenio. No se dio lo de Puerto Rico porque no era en forma, no, ahorita y luego yo me voy, porque yo tenía todavía que seguir, tenía que seguir creciendo en México. Entonces, se termina la relación con esta compañía, porque sucedió una cosa muy, muy, una cosa extraordinaria en cierta forma, aunque no era para nosotros, no era para mí. Porque yo me voy a México a firmar con esta compañía puertorriqueña y me hablan aquí a Campeche porque fue cuando falleció Chicoche. Y entonces había un espacio allá para meterse en ese espacio. Y en aquel entonces Musivisa producía a los artistas de Televisa. Y entonces me habló Musivisa y voy a verlo, ¿no? Voy a ver qué es lo que pasa con Musivisa, qué hay, ¿no? Me dan las condiciones y ahorita pues yo creo que ya lo puedo decir. Pero eran unos contratos muy leoninos los que tenía Televisa. Que te levantaban fuertísimo porque te grababan los videos que presentaban en sus canales de
3: televisión. Una proyección musical tremenda.
0: Nada más que todos esos videos no te los producían gratis. Eran videos que te producían a crédito. O sea, yo te los hago. Tú me lo vas pagando como puedas.
1: Qué terror.
0: O sea,
3: pareciera que no, ¿verdad?
0: Grabas,
3: no,
0: claro que sí, grabas con nosotros.
2: Son las cosas que nos enteramos de, ¿no? De dónde nos enteramos.
0: Grabas con nosotros y ya vamos descontando de las regalías. Pero es impagable porque no puedes pagar un video. En aquel entonces, los videos oscilaban en 250,000, 300,000 pesos. En aquel entonces. Entonces, cuando me dicen eso, a Chicoche le producían todo el tiempo. Uh-huh. Y yo platicando con Chicoche en Televisa, yo ya me había metido con programas de Televisa y todo eso.
2: ¿Estuviste siempre en domingo?
0: En siempre domingo no. No, pero sí estuve con Talina Fernández, estuve con El Gallo.
1: Chicoche, ¿qué te contó?
0: Chicoche me decía en el restaurante allá de Televisa: oye, ¿qué pasó, chico? Su tazota así, este tamaño, así que siempre andaba así, ¿no? Pues aquí, hermano, bueno, pasándola. Le digo: pero te veo triste, cabrón. Si es para que estés contento. De los 7 días de la semana, estás 5 en televisión. Sí, hermano, pero debo todo. ¿Cómo que debes todo?
3: La realidad.
0: Sí. Pues claro, no podía pagar todo lo que hacían por él. Uh-huh. No podía pagar eso. Se están quitando todo. Y yo dije: no, pues yo, ¿para qué me meto ahí?
3: Así es.
0: ¿Para qué me meto?
3: Si el que es famoso,
1: trabajar
3: el que está
1: para
3: ahí,
1: otros,
3: pues sí.
1: Bueno,
2: que otros ganen, lo que ha pasado también con otros grupos, ¿no? Uh-huh. Que nunca vieron.
3: Así es.
0: Sí, no, porque la cuestión es que entras, tú cobras. Yo en aquel entonces, pues ya estaba bien cotizado. Para hacer una comparación, venía a Campeche Chucho Pinto a tocar, por ejemplo, a Es el Chacán. Uh-huh. Y venía cobrando 13,500 pesos en aquel entonces, desde allá. Que era un
1: buen dinero. En ese entonces,
3: sí, en aquella época, por supuesto.
0: Yo cobraba en Es el Chacán 15,000 pesos.
3: Wow.
0: Y me lo pagaban. Y a donde fuera, estaba yo bien cotizado. Entonces, Televisa te decía: no, ahora no vas a cobrar 15,000. Con nosotros vas a cobrar 70,000.
3: Ajá. ¿Pero cuántos son míos?
0: Te vamos a poner a un contador, te vamos a poner a un representante y te vamos a poner un cosa. Y allá te quitaban una buena...
3: Y te quedaba un peso.
0: Y te quedaba para sobrevivir, o sea, para pagarle. Yo tenía el compromiso de toda la gente que estaba atrás de mí.
3: Sí, claro.
1: Y, 11 y en total, músicos más todos los técnicos, más
3: el staff.
0: Éramos 20, etcétera, etcétera. 21 personas.
1: Imagínate.
0: Con choferes y todo.
2: Y llegaba desde tu camionzote.
0: Lo rentaba.
2: Ajá.
0: Lo rentaba. Sí, tenía este el propósito de comprar
2: el autobús.
0: No, pero ya luego me asusté con muchas cosas porque hay muchas cosas que
1: que son las que queremos saber. Cuéntame.
2: Claro,
1: sí, porque para mucha gente tiene que seguir siendo todavía un misterio el por qué, si estaban en
3: Sopoqueo,
1: en la punta del iceberg, porque la verdad es que estamos hablando de una época, 80s, 90s, en que los grupos musicales en Campeche tenían mucho mercado. No había evento, no había fiesta donde no hubieran por lo menos dos grupos. 15 años, bodas, dos grupos musicales.
3: Talento.
1: Uno de pop y uno de así de cumbias, sí, y tropical. Entonces había, realmente habían varios grupos, había un buen número de grupos, pero habían los que destacaban por encima de los otros por detalles como este. Por ejemplo, el hecho de que ya no solo eran locales, ya habían pasado a ser nacionales, ya tenían grabaciones, etcétera. Y de repente, Salamandra.
2: Desaparecen.
0: Ahorita te voy a platicar qué pasó.
3: Cuéntame. Venga.
0: Pero déjame decirte. El tercer disco, yo tengo que decidir entre si me iba a grabar a Musivisa o me iba a grabar a la última compañía que allá grababan. Grababa Alberto Vázquez, grababan Los Tigres del Norte.
1: Ahí había Capitol, había
2: Pirles.
1: RCA, Pirles, ¿cuál otra? Ahí habían varias.
0: Bueno, pero era una buena compañía.
2: Melody.
0: No, Melody. Entonces, Rafael Guadarrama se quita de Polygram y se va a esa compañía. Y por eso sigue siendo nuestro director artístico, Musar. Uh-huh. Sigue siendo nuestro director artístico, Rafa Guadarrama. Y al leer el contrato de Musar y ver el contrato de Musivisa, me convenía más estar en Musar. Porque en Musar me decían, bueno, no me iban a dar el 6% que decía Musivisa. Pero del 6% era 3% para la editora. Y del otro 3% tenía yo que pagar unos derechos y no sé qué cosa, y me quedaba 0.5%. Y en Musar no. En Musar me daban el 3% sobre la venta de discos.
3: Libres.
0: Después de estar en Musar, que íbamos muy bien en Musar, ya para cuando estábamos en Musar, yo ya había participado en la telenovela Yo Compro Esa Mujer, ya había, que allá precisamente participó también Jessy.
2: Creo que sí.
0: Sí, sí, participó ya. Nada más que en la telenovela, pues a mí se me ha dado mucho la cuestión del liderazgo. Yo me acerqué a Ernesto Alonso porque tocamos la Semana del Cine Nacional y allá vino Ernesto Alonso y un montón de artistas. Entonces yo hice relación con todos los artistas. Yo les presté audio, luces, todo durante toda la semana. Y estuve en la inauguración y en la clausura y en varios días intermedios. Entonces conocí a muchos artistas y allá Ernesto Alonso. Y me dice el coordinador de periodistas cinematográficos de México, de PECIME, me dice, Rodolfo de la Rosa, me dice, ¿sabes qué? Van a venir a hacer una telenovela por Ernesto Alonso. Ah, pues yo tengo que estar allá. Pues.
3: Ajá.
0: Y me acerco a él, le digo, ya sé que van a venir a hacer una telenovela. Ah, se me quedó viendo así porque no me conocía, obviamente. Y le dice, Rodolfo, Él es el que nos prestó el audio y las luces y todo eso para llevar a cabo la Semana del Cine Nacional. Ah, sí, hijo, ¿cómo no? Claro que vas a estar. Ah, pero me lo está diciendo ahorita, ¿eh? No se le vaya a olvidar, porque a mí no se me va a olvidar. Me voy a México para firma de contrato con la compañía disquera, y de regreso venía en el avión Ernesto Alonso, porque iban a ver las locaciones para la telenovela. Resulta que que yo me siento junto a una dama muy guapa y empiezo a platicar con ella, a buscarle plática, que ni siquiera me contestaba, ¿no? Pero yo seguía, ¿no? Yo seguía. Mire, si usted va a Campeche, yo soy campechano. Si usted tiene algún problema, alguna dificultad en Campeche, yo soy campechano. Yo le puedo ayudar a solucionar cualquier cosa. Iba en son de trabajo, de paseo, porque le puedo recomendar lugares y todo eso para que usted vaya segura a cualquier lado. Y se abrió la conversación y nos hicimos grandísimos amigos en ese viaje. Y le digo, entonces vas a en son de trabajo. Sí, vamos a por lo de la telenovela que se va a grabar en Campeche. La de Yo Compro a Esa Mujer. Sí. ¿Y el señor Alonso dónde está? Porque él vino también. Sí, está viajando, está allá adelante. Pero yo no vi a Ernesto Alonso cuando entré al avión. Entonces dije, pues lo voy a saludar. No voy a esperar a llegar a Campeche. Lo veo de una vez acá. Y resulta que iba a pararme para ir a verlo cuando él se paró. Y precisamente se paró junto a a la dama con la que estaba yo platicando, que era el brazo derecho de Ernesto Alonso.
3: Liliana.
0: Y entonces se para y le digo, discúlpeme, Víctor May Campeche Salamandra. Ah, ¿qué pasó, hijo? ¿Qué pasó? ¿También veniste a México? Sí, estoy regresando a Campeche, porque yo también estoy interesado, ¿dónde va a ser la telenovela y todo eso? Porque acuérdese que yo voy a estar en la telenovela. Usted me dijo, estoy ilusionado, todos los días sueño con ello. Y usted me dice que...
2: Y rastro dieron el protagonista.
0: Yo le dije, usted me dice qué quiere que haga, yo lo hago. Me tiro al suelo. Que llore, lloro. Que me ponga triste, que me ponga a carcajear como loco, me pongo a carcajear como loco. Está bien, hijo, no te preocupes. Y ya, llegando a Campeche, le digo, ¿cuál es la mecánica? ¿Con quién lo veo? Porque me imagino que llevan un control. Ve a ver a tal fulano de tal. Y ahí me voy a ver a fulano de tal. Y pa, así como los beisbolistas, ¿no? Me batea. Y regreso. Y le digo, ¿sabe qué? Me dijo que no, que ya está lleno todo. ¿Cómo está lleno? Le dijiste que vas de mi parte. Sí. Le digo, ¿por qué no me hace el favor usted? Una llamadita. Ahorita le hablamos. Y allá en el lobby del hotel le habla, oye, ¿me sabes qué? Te estoy mandando a Víctor May para que lo atiendas. Me dijo que ya te fue a ver. Ya, está bien. ¿Quién sabe qué le habrá dicho, no? La cuestión es que me dice, ya está, ándame a verlo. Y me voy para allá y aprovecho. Aquí estoy. Sí, ya me habló el señor Alonso. Necesito 20 lugares. 20 lugares. Sí, él me dijo que yo... Sí, te dijo que me atiendas. Y yo vine para que me atiendas. Necesito 20 lugares. Entonces, meto a todo el grupo musical y meto a todos los secretarios y meto... Y entonces tenía yo un grupo importante allá. Entre todos los extras que citaban a 100 extras.
3: Ah, pues.
0: Y tenía yo 20 allá. Entonces, yo estaba pendiente de qué decía el director de cámaras, el director de...
1: Oye, Víctor, está interesantísimo tu cuento porque de verdad es una anécdota maravillosa, pero demasiado detallada y nos quedan escasos 15 minutos.
0: Te lo dije.
1: Para saber qué fue lo que pasó con Salamandra.
0: Mira. Estábamos en el punto más alto, precisamente, pero resulta que nosotros ya nos habíamos ido a México, hubo oportunidad de regresar un día y medio, estar en Campeche un día y medio, y luego regresarnos nuevamente a México porque habían compromisos ya firmados. Y resulta que estábamos, yo llegué, fui a buscar a mis hijos a la escuela, los llevé a la casa para comer junto con ellos, o ver que comieran, ¿no? Mientras esperaba que llegara mi esposa. Y estábamos sentados en la mesa, ¿no? Y mi hijo, Víctor, agarra y dice una cosa y se me ocurre decirle: hijo, mira, en lugar de que lo digas así de esa forma, lo puedes decir de esta forma y va a estar mejor. Y levanta la mano mi hija Karina, la más grande. Papá, ¿me dejas decirte algo, papá? A ver, hija. Papá, mira, muchos papás están en la casa para llevar a sus hijos al parque, para enseñarles cómo tienen que decir las cosas, cómo... Tenía 9 años mi hija, para enseñarles a hacer trabajos propios y todo eso. Nosotros no podemos aquí porque no estás. Y yo ya estaba pensando en otras cosas. En México me había ido maravillosamente bien, ya había yo grabado unos capítulos del Hablados, porque yo terminé teniendo diálogo en las telenovelas. Uh-huh. Ya había grabado la segunda telenovela, La Sonrisa del Diablo. Ya tenía yo 20 capítulos hablados para El Vuelo del Águila. Entonces había muchos proyectos. Ya había un empresario interesado en nosotros para irnos a Estados Unidos. O sea, la cosa iba muy bien. Uh-huh. Prensa, pues, me llevaba con Cristina Martínez, la de Notimex. Yo llegaba a México, antes de llegar le hablaba: Cristina, estoy yendo a México, porque ¿a qué vienes? Que no sé qué. Ya le chismeaba que iba. Y cuando llegaba, me entregaba recortes de periódicos. Ya lo había publicado porque tenía una página, tenía unas publicaciones que se llamaba, su columna se llamaba Sutilezas. Entonces, Cristina escribía para 70, 80 periódicos de la República. Entonces, se sabía en todos lados, y es la que escribía todo lo de Bronco, y es la que escribía todo lo de Temerarios, y es la que escribía. Entonces, me había estado rodeando de mucha gente que apoyaba el proyecto que yo tenía. Y ya cuando regresé a México, ya fui pensando en que tengo que regresar a Campeche, me tengo que quedar aquí. Tenía que dejar el grupo y dejar todos los proyectos, por mis hijos. Mi esposa me había dicho ya en algunas ocasiones: ¿sabes qué? Ya deja el grupo, que los niños están creciendo y que no es... Y yo, pero... Uh-huh. Uh-huh. No me caía. Cuando me dice Karina eso, es que agarro y empiezo a pensar en serio todo eso y decido retirarme, ¿no?
2: ¿Cuántos discos grabaron como Salamandra?
0: Tres.
3: ¿Y cuántos años fueron?
0: En 7 años. Lo que se sabe de Salamandra lo hicimos en 7 años.
1: Es que fue muy intenso todo. Fue fuerte. Fue muy así, como que fue... De eso sí me acuerdo, que Salamandra era acá y de repente ya no estaban, porque con lo que dice Víctor, ya tenían muchos compromisos ahí, todo
0: y
1: fuera.
0: Y en muchos estados de la República. Nosotros trabajábamos ya...
2: No, ¿Ustedes cobran regalías?
0: No, ya no. Ya,
2: yo creo inclusive, que se usa esto,
0: ¿no? Inclusive hasta yo era el dueño del nombre y todo eso, y pagaba, en aquel los entonces se pagaban los derechos en la SECOFI. Y pero ya dejé de pagar y todo eso. Uh-huh. Se perdió. Entonces, pues ya, así fue como se termina Salamandra, ¿no? Se lo dejo a mis hermanos, pero hubo una cosa que me en la que no me ocupé porque yo los hubiera enseñado cómo es cómo se hace.
1: Las relaciones públicas.
0: Es que no a mucha gente se le dan las relaciones públicas.
2: No.
1: Que son primordiales.
0: Son cuestiones delicadas realmente y es por donde te puedes meter.
2: Y la gente te tiene que conocer como para darte una oportunidad.
0: ¿Cómo no?
1: Así es.
0: Pero mira, yo...
1: Sí, y bueno, dejas esa parte profesional tan importante, tan fuerte, tan intensa, y que era tu pasión. Pero la música no se ha ido de tu vida nunca, porque no. Ha estado siempre, no. Porque es un legado familiar. Y ahora, ¿qué estás haciendo para tener contacto?

0: contacto con la música y la canción.
1: Esto que te voy a decir es breve. Dejo la música, hago una especialidad en odontología, uh-huh. Me dedico a la odontología, la especialidad me ha dado todo, ¿eh? Uh-huh. Y ese cuscús de la música y todo eso, y yo de todas formas. A mis pacientes, mira, mis pacientes se sientan en el sillón y si no escuchan música, les estoy cantando todo el tiempo. Exacto.
2: O sea, no he dejado de cantar. Es la música ambiental Salamandra Show.
1: No he dejado de cantar. Ya se me ocurre, al estar reunido con varios amigos de juventud, estudiamos juntos el bachillerato, la licenciatura, y oye, ¿por qué no nos reunimos para cantar y que no sé qué? Bueno, pues vamos a reunirnos. Y de allá sale la idea de la bohemia, la pura bohemia. ¿Y dónde lo vamos a hacer? Bueno, pues puede ser allá en mi casa, allá en el local, en Jaltún se llama. Jaltún es Sartenejas. Entonces puede ser allá en Jaltún y vamos allá, allá los que saben cocinar, pues cocinarán y que no sé qué cosa. Y lo empezamos a hacer así. Y ya luego alguien manifestó, Gaspar Ruiz, un ingeniero, manifestó la idea de que, óyeme, si tu hija Jocelyn cocina, yo, ¿por qué mejor no agarramos y le encargamos que ella nos haga las cosas esas y ya nosotros nos dedicamos a cantar? Y así nace la Catedral de la Bohemia. O sea, nace, es la pura bohemia, pero entonces el lugar se llama la Catedral de la Bohemia. Y empezamos nosotros y luego se han ido sumando más y más. Ahorita acaba de hacer una página Jocelyn, mi hija, en Face, donde se ha pedido que se unan.
0: Invites a tus amistades.
1: Que se unan.
2: ¿Cómo se llama la página?
0: Jaltún. Jaltún con H, Jaltún. El concepto está padre porque si bien ya se ha ido abriendo, de todas maneras la gran mayoría de la gente se conoce. Yo ya tuve la oportunidad de estar ahí en dos ocasiones.
1: Y ustedes están invitadísimos.
0: Para toda la gente, por ejemplo, a ti que te encanta cantar, que son karaokeros los dos, es karaoke.
1: Pero pues, ¿qué están esperando si la Catedral de la Bohemia está para ustedes?
2: Hay que ir a la Catedral de la Bohemia.
3: Hay que ir.
0: Y la verdad es que es un ambiente como que muy familiar, muy padre. Tú, si quieres, llevas tu nevera, si es como ir a una fiesta de amigos, de que vamos a reunirnos y todos cantan. Hay unos que cantan muy bonito y otros que nada que ver, pero todo el mundo canta, nadie se burla, nadie. No, claro. Es un ambiente muy familiar y muy padre y el lugar está muy bonito. Está muy bonito, no porque esté Víctor aquí sentado, pero de verdad que sí le ha quedado bien.
2: ¿Y qué pasó con los salamandros? ¿Dónde se quedaron?
1: Algunos siguieron en la música y otros se dedicaron a otras cosas.
3: El grupo se desintegró.
1: Se desintegró, pero como 3 años después. Casi 3 años después. Le dejé la responsabilidad a uno de mis hermanos. Se le hizo complicado porque él, que estaba embelesado con los grupos, con Temerarios, con Buki, con que habíamos estado tocando con ellos en varios lugares, en varios estados, y pensaron que era una cuestión muy fácil, porque decían, ellos hacen empresa. Entonces, le digo, mira, no conozco a alguien que chifle y claro, que coma pinole, claro, trae pinole. No conozco a nadie. Entonces, tú, si eres un empresario y a lo que te vas a dedicar es a tocar, a llevar alegría, y está bien. Pero que te metas con la gente y que de repente alguien no quiso pagar su boleto y tengas que bronquear con esa o esos, tu proyecto se acaba en ese momento. Claro. Entonces, no, esas son responsabilidades que hay que dejárselas a otras personas.
3: Delegar y hacer equipo.
2: No. Y aparte avanzar. No es nada fácil ser una estrella.
1: Tienes que limitar
2: de muchas cosas, ¿no? Es bien complicado porque es algo que te absorbe completamente la vida personal.
1: Efectivamente.
2: Es bien, bien complicado.
0: Entonces, y bueno, además este tema de Salamandra, pues sí, ya pasó hace un buen tiempo, pero pues realmente con el paso de los años muchos grupos desaparecieron con la modernización de la música, la tecnología. parece claro. mentira, pero hizo desaparecer a muchos grupos grandes, porque ahora con un sintetizador...
2: Claro, es más fácil hacer... Claro. Pues, bueno, ahora la inteligencia artificial te hace tu canción.
0: Exacto, ya no necesitas músicos. Claro. Entonces, claro, nunca será lo mismo.
1: No, nunca.
0: Jamás será lo mismo para los que realmente nos gusta la música. El sonido es totalmente diferente. Claro. Sí, es cierto que puedes lograr...
2: muchas
0: maravillas,
2: cosas.
0: Pero... esa pasión que le pone un músico a su interpretación, el instrumento que sea o el que lleva la voz cantante, nunca será igual a lo que sale de un equipo.
3: De hecho, no tienes toda la razón. Y ahorita tenemos la música de Salamandra.
2: Estamos escuchando.
3: Exactamente, sí. Para la gente que nos está escuchando.
2: ¿Y nunca pensaron en un reencuentro?
1: Mira, en el 2017 nos dieron un reconocimiento por la trayectoria que tuvimos por el Sindicato de Filarmónicos y la CTM. Y les dije, bueno, si va a suceder eso, voy a reunir a todos los elementos y nos ponemos a ensayar como locos.
2: ¡Ay, qué padre!
1: Había muchos que tenían 25 años que no agarraban su instrumento.
0: Ajá.
1: Y el que tocaba guitarra, ya no tocaba guitarra, Carlos Damián, tocaba teclado.
0: Ah.
1: Y entonces pues tuvo que agarrar otra vez, hacer callo con la guitarra. El primero que empezó con nosotros, Wilber Chin, tocaba teclado en un principio y tenía un sabor especial el Wilber. Entonces, pues, oye, ¿qué te parece? Sí, órale. Y así reuní a todos, Cecilio Gómez Arteaga, a Luis Manuel, le decíamos Pillón, a mis hermanos, a Javier May, a Moisés May, a Guadalupe May, invitamos. Éramos los 11 y sumamos todavía a dos elementos más de apoyo, porque yo dije, estamos entumidos, ya perdimos el... No es lo mismo cuando estás utilizando el instrumento que estés ejerciendo. En ese momento no hay problema. El problema es cuando pasa mucho tiempo. Tienes que lograr nuevamente las habilidades. La garganta tiene que meterse a... O sea, hay que forzarla.
0: Cambiar el tono, porque claro.
1: Y fíjate, pero fíjate que yo... Que todos los temas los canté en el mismo tono en el que los grabamos, sí.
0: Qué padre.
1: Y Pero fue una cuestión difícil. Entonces yo dije, voy a llevar a dos elementos más para que agarren y, dado caso, refuercen. Sí. Y sí, lo hicimos así, de esa forma.
2: ¿Y el estilo era cumbia?
1: Cumbia, tocábamos baladas, pero más bien... Mira, el primer grupo en el sureste que toca quebradita somos nosotros.
2: Ah, mira.
1: Y por acá no se escuchaba nada. Yo tuve muchos buenos momentos y hubieron muchas personas que de repente me decían, de Honduras, me decían, ¿no? Honduras de Centroamérica, me decían, oye, ¿me sabes qué? Te voy a pasar este tema, está buenísimo, está pegando aquí fuertísimo, es de los Gatos Bravos. Y luego lo grabó Banda Blanca.
0: Ajá.
1: Sopa de Caracol.
0: Uh-huh.
1: Me pasaron ese tema antes de que se lo den a Banda Blanca y no lo grabé porque ya tenía proyecto Banda Blanca de grabarlo.
0: Uh-huh.
1: Cuando yo llego a México, y ya estamos una buena temporada en México, empiezo a tocar Sopa de Caracol y la gente piensa que es mío el tema. O sea que nosotros habíamos hecho los arreglos.
0: No. Oye, Víctor, y antes de irnos, porque quedan 2 minutos, ¿tú conservas tus discos? ¿Tienes tu material?
2: Pues acetato.
0: ¿No se te ha ocurrido digitalizarlo para que no se pierda?
1: Ah, no, pero sí los tengo.
0: ¿Ya lo digitalizaste,
1: sí,
0: todo?
1: Sí.
0: Porque eso sí falta que cuando hay reunión en Jaltún, en lo que empieza la cantada, pongas de fondo la música de Salamandra.
1: De todas maneras, en los USB.
2: Tus éxitos los están ya digitalizados en plataformas.
1: No todos. Un sobrino mío empezó a subir unos cuantos temas. Y como yo ya me había retirado de eso y mi rollo ya era otro más dientes que cualquier cosa, ya no le tomé mucho aprecio a la cuestión digital. Ahorita, pues, me estoy animando.
0: Me parece
1: excelente. Me estoy animando, pero no
0: No te comprometes.
1: Pero no me comprometo porque Lo mío ahorita es la odontología y tengo que aprovechar que tengo todavía habilidad. Las habilidades.
0: Sí, pero hay tiempo.
2: Pero o sea, también la tienes habilidades.

0: el próximo lunes a las 9 de la noche.
1: Y los que quieran modelar y las que quieran modelar, estén pendientes de las redes sociales de Víctor y Jessy para que
2: así no falten.
0: Recuerden que este programa se repite el sábado a las 12 del día. Mañana ya estamos en YouTube. Muchísimas gracias. Hasta la próxima. Buenas noches.
2: Y yo regreso después.
3: Así es. 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
3: Se va el tiempo, pero es que
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0: Fierro. 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
1: Y Fuerza Rígida, compadre.
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0: ¿Qué onda? Muy buenos días, ya son las 6 de la mañana con 31 minutos. Ya por fin es martes 9 de junio del 2026. Yo soy Lili Ávila y es un gusto que estén despertando junto con nosotros en Amanecer Campechano. Recuerden que estamos totalmente en vivo, así que pueden comunicarse al 981-206-0976 para que nos manden sus mensajes, sus saludos, sus felicitaciones, sus declaraciones de amor, porque no también, no sé, lo que ustedes quieran, para pedirnos también su canción favorita y vayan escuchándola en el trayecto hasta donde ustedes se dirijan. Ya llevamos 160 días transcurridos y nos quedan nada más 205. Qué rápido, se los juro, se me está yendo este año. Ya estamos, imagínense ahorita 9. En un abrir y cerrar de ojos, ya estamos en julio y así nos vamos a ir. Y después, cuando ustedes ni se lo imaginen, ya están preparando la cena de Navidad, señores. A mí me encanta diciembre porque me fascina la musiquita, ya sabes, de Navidad, las películas, las caricaturas, las nochebuenas. Bueno, un montón de cosas. Todavía falta, señor, pero yo desde que ya agarra septiembre y empiezo con el pozolazo a comerlo, septiembre, luego de ahí ya brinco al pimpollo, a los dulces, al Día de Muertos, al altar delicioso que a veces se le pone a todos nuestros seres queridos, que pues desafortunadamente se adelantan, pero pues nosotros aquí los disfrutamos con ellos y me encanta ya. Si yo empiezo así a saborear y ya diciembre, pues ya que ya estamos así a un pasito, ¿verdad? Pero bueno, ya no les digo más. Esto luego lo vamos a estar platicando aquí. El licenciado dice, ay, ya Lilian, por favor, ya Lilian. Son las 6 de la mañana con 33 minutos y es hora de que nos diga buenos días en todos sus idiomas. ¿Cómo estás, Pepe?
1: Malo Kim, Michabelés. Good morning, muy buenos días por la mañana, este martes 9 de junio. Licenciada, falta mucho para diciembre, viva el día a día, hoy es junio. Junio, 9 de junio, martes del jaguar, martes 9 de junio. Y aquí estamos esta mañana otra vez soleada. Hay un calorón, qué bárbaro, son de esas mañanas que te levantas y dices, ¿dónde se quedó el fresco? No hubo fresco, ayer refrescó un ratito con una lluvia, más o menos a las 5 de la tarde, pero después ya otra vez el calor y hoy amaneció muy, muy, muy caluroso. Yo sentí al salir de la casa que estaba el clima muy, muy, muy cálido y también muy húmedo. Pues estamos, la mínima fue de 25 grados y tendremos una máxima de 35 y esa máxima podrá ser alrededor de la 1:48 más o menos de la tarde. Estamos hablando que de entre 35 con una sensación hasta de 37 grados, esto alrededor de la 1:30, que será el momento más caluroso del día. Ayer fue como a las 2:30, hoy será como a la 1:30, donde está el pico de calor mucho más alto, y otra vez tendremos una probabilidad de lluvia de un 25, entre un 25 y un 50%, alrededor de las 5 de la tarde igual. También le comentamos, ahora la licenciada les va a leer el boletín meteorológico, mientras yo les comento que la tormenta tropical Cristina pues no representa peligro para nuestro estado, está muy lejos y todavía con muchas probabilidades de hacer cambios en su trayectoria, anda por ahí de Managua rumbo a Guatemala en el Océano Pacífico, pegadito a las costas de esta parte del continente americano, entre Nicaragua, Honduras, Guatemala, y bueno, no representa ningún peligro para nuestro estado. Y Boris está haciendo sus estragos frente a las costas de Acapulco en estos momentos, ya está precisamente dentro, ya está en tierra. Esta depresión tropical ya es catalogada como depresión tropical, está en precisamente sobre un municipio que ahora les digo, Ometepec, está precisamente sobre Ometepec y rumbo a Ayutla de los Libres, sobre lo que es Acapulco, dirigiéndose hacia Chilpancingo, causando lluvias en esa zona de nuestro país. Pero por lo pronto nosotros no tenemos todavía ninguna presencia en el Atlántico. Esto estamos hablando que son del Pacífico, Cristina y Boris. Licenciada, el boletín.
0: Pues nada, como tú ya lo habías mencionado, ¿no? Se prevé temperaturas calurosas, obviamente el cielo despejado a medio nublado, y vamos a tener también lluvias ligeras a moderadas en el estado de Campeche, sin descartar algunas fuertes puntuales acompañadas de algunas actividades eléctricas. Pues hay que nada más estar pendiente.
1: Sí, porque al final lo que estamos sufriendo ahorita es mucha humedad y temperaturas muy calurosas. Eso es lo que tenemos en este momento en nuestro entorno. Le digo que amaneció muy, muy cálido y también muy húmedo, que son las combinaciones perfectas para que nos deshidratemos en un ratito. Así que tenga usted en cuenta esto, lo que siempre le comenta y le recomienda la licenciada Lili, que usted se cuide de las temperaturas altas y de no deshidratarse. Tenga a la mano su botellita de agua y esté tomando agua, aunque no tenga sed, porque cuando llega el momento de la sed muy fuerte es que usted ya está deshidratado. Y si anda en el sol, anda en los transportes, y también tenga cuidado, porque bueno, ya sabe que los camiones tienen aire acondicionado, y también lo decían, ¿no? Pues hay que tener esta precaución de estar en la sombrita, y ya cuando se suba al camión con el clima, pues no sienta tan drástico el cambio de temperatura. Vamos a empezar con música mundialista, porque ya estamos a nada del jueves de inauguración del partido inaugural de la Copa de la FIFA de este 2026 en la Ciudad de México. Y bueno, los rumores están fuertes de que ese día ya no habrá clases, no habrá labores en algunos lugares. Estaremos pendientes de la comunicación oficial. Por el momento es una declaración de la gobernadora que manifestaba que pues que prefiere que la gente vaya a disfrutar de esta inauguración. Después de algunos años regresa el mundial o la inauguración de una copa de fútbol a nuestro país. Es la tercera ocasión y el único país que por tercera ocasión tiene una inauguración mundialista. Y bueno, será un evento épico, eso no tenemos la menor duda. Y bueno, hay quien está a favor, hay quien está en contra. Lo que sí es un hecho es que tenemos el mundial en casa, y eso también pues es un evento que no sucede a cada rato. Vámonos con más música, 6:38 minutos.

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1: Martesito 9, qué rico, pero así como es martes 9, también es este día mundial de uno de los patos más queridos, más reconocidos, y estoy hablando del pato Donald, que se celebra el 9 de junio de cada año. Y es que fíjense que esta fecha, estábamos ahorita platicando acá, se conmemora porque fue la primera vez que este pato tan famoso apareció oficialmente con este personaje en la pantalla grande, la cual ocurrió un 9 de junio de 1934 en un cortometraje animado de Walt Disney. Entonces, desde su debut cinematográfico, pues obviamente Donald se convirtió rápidamente en un icono global gracias a su inconfundible voz, señores, quien no escucha a lo lejos y dicen, ¡ay, es el Papa Donald! Y también con este traje de marinerito con el que siempre anda vestido y su temperamento explosivo e irritable, ¿no? Eso es como que un poquito de los míos. Y hay un dato muy, muy, importante, porque estábamos viendo también que es más activo que el famoso ratoncito de orejas negras, porque ha protagonizado el pato más de 178 cortometrajes independientes, obviamente superando en apariciones individuales al propio Mickey Mouse, señores, claro que sí. Y también gracias a esto, pues ya le hicieron un reconocimiento porque cuenta con una estrella en el Paseo de la Fama, y sus producciones pues han recibido 8 nominaciones a los premios Oscar, ganando uno en el año de 1943. Así que muchas, muchas felicidades al pato Donald Pepe.
2: Yo tengo otros datos. No, está bien. Al final de cuentas, bueno, nadie puede negar la influencia del personaje de Disney. Pero al final de cuentas, bueno, también es una estructura creada desde una perspectiva capitalista. Es lo único que yo te puedo decir. Al final, el pato Donald es el pato Donald, y eso no se lo vamos a quitar nunca, la presencia que tiene el personaje de Walt Disney. ¿Tú cuándo lo conociste? ¿Cuántos años tenías cuando lo conociste?
1: No me acuerdo, la verdad. Creo que nada más era cuando veía La Casa de Mickey Mouse.
2: No, hombre, pues ahí está, fíjate la diferencia. Yo lo conocí cuando estaba, no había, bueno, sí habían caricaturas, pero más bien eran cuentos, estos historietas que vendían en los puestos de revistas, que estaba el pato Donald, sus sobrinos, ¿te acuerdas de los personajes? A ver, ¿cómo se llaman los sobrinos del pato?
1: Hugo, Paco y Luis.
2: Bueno, sí, sí está enterado usted de esta, digamos, esta serie, ¿no? De Disney, que tiene como personaje principal al famoso pato Donald, pero es toda una carga de personajes que fueron y han sido reconocidos por muchos niños durante muchos años. Bueno, hoy ya no tanto, hoy ya la verdad salieron otros personajes. Por ejemplo, el pato Donald nunca fue cuestiones de cuestiones de colección, como por ejemplo lo es Goku y Pikachu y todos estos personajes que salieron posteriormente, ¿no?
1: No lo sé, fíjate, van a decir que soy muy rara, pero yo no sé ni quién es Goku. Te lo juro, ahorita voy a investigar porque no lo sé.
2: Pues mira, hay jóvenes y niños que tienen colecciones impresionantes de personajes de Goku. Es una caricatura japonesa que, después te digo, de la influencia de Disney y la influencia estadounidense, en este caso, que tenga que ver.
1: Ya sé quién es. No, pero también hasta ha tenido gente que ha coleccionado a Pato, a Mickey, a Mimi, a Disney y todo.
2: Sí, hay colecciones de Disney, y sí es cierto, y que ya tienen que ver con las princesas y con todo, pero yo creo que después las generaciones y las caricaturas un poquito posteriores a estas épocas del pato Donald, que estamos hablando de los 50, 60, 70, ya cuando llegaron los 80 y los 90, bueno, sepultaron un poquito esta cultura de las historias de Disney, en este caso del pato Donald, que hoy está cumpliendo años el pato Donald.

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1: Pues acá seguimos disfrutando de estas canciones ya para ponernos en tono, a tono, a tono, a tono, a tono, para ya estar con los con las cosas del fútbol. Pero también estábamos viendo, es que de verdad que estoy impresionada con un video que estábamos viendo ahorita, que no se los puedo contar, pero ay, no, no, qué sensación tan más fea sentí en este momento. Pero bueno, oiga, vamos a pasar a otro tema, porque pues la marcha termina, pero el orgullo continúa, señores. Y es que este 13 de junio, con las jornadas del orgullo LGBTTTQ+, después de la marcha, pueden acompañar reunirse en el Domo del Jaguar junto a la tía Vero, que por cierto, ¿cuándo pasa su programa de la tía Vero?
2: Hoy.
1: ¿Hoy a qué hora? A las 2 de la tarde con la tía Vero. Bueno, pues vayan al Domo del Jaguar junto a la tía Vero.
2: Estaba celebrando 10,000 seguidores en el TikTok.
1: ¡Qué cosa! Es que, ¿sabes qué?
2: Le ha ido muy bien, ¿eh?
1: Sí, aparte es un chavo, Álvaro, que es muy movido, es muy buena persona, ves que da clases también, y dice que sus alumnos lo aman. Me estaba viendo el otro día una publicación que puso que con motivo a esta fecha, él llegó a la escuela y que todos lo felicitaban. Y felicidades, maestro, felicidades, maestro. Y entonces él se quedaba así como que asombrado también, porque cómo es que ya las nuevas generaciones van como que entendiendo este tipo de temas y ya no lo ven como algo malo, ¿no?
2: Pues es uno de los trabajos que se ha encargado Álvaro en esa titánica tarea de ver a las personas como personas, independientemente de muchas otras cosas que tenemos cada uno en la intimidad y en nuestra forma de ser y de pensar. Cada cabeza es un mundo, y antes, bueno, esto era impensable. Y bueno, en el trabajo didáctico, digamos, del aula de Álvaro, también ha construido esta integración y esta aceptación, como bien dices, como algo normal dentro de la estructura humana, dentro de las capacidades de cada quien. Porque a ti el tener una preferencia sexual no te quita amar, ser bueno, tener tus momentos también de enojo, de todo, como ser humano, como todos pasamos por muchas cosas. Bueno, y que a mí me da muchísimo gusto, a veces lo hemos platicado, ¿no? A veces son temas complicados que Álvaro busca matizar de alguna manera por el horario, obviamente, porque estamos hablando que son las 2 de la tarde a la hora que él transmite, pero de alguna manera lo ha hecho excelentemente bien, tratando estos temas de inclusión, sobre todo, como hoy le llamamos, temas de inclusión, que al rato ya no tendría que ser inclusión, al rato ya tendría que ser algo tan normal como hoy. Como bien dices, nos da muchísimo gusto saber que Álvaro es catedrático, es un maestro, está dando clases, es aceptado y sobre todo es respetado y querido, que es lo más importante.
1: Eso es lo que él decía y mencionaba en su publicación, de que sí quedó asombrado por todo esto, ¿no? Pero bueno, te decía que este 13 de junio, después de la marcha, acompáñenlo a él en el Domo del Jaguar, a esta tía Vero y a otras personas que van a estar participando tras la drag, porque pueden disfrutar también de la participación de Chantilly con un show, con este show que ella va a presentar una noche en La Blanquita. Además va a estar también como invitada Reina Gato.
2: En El Blanquita, al que me refiero, se refiere al teatro.
1: Ajá.
2: Ajá, en las épocas esas de México, del Teatro Blanquita.
1: Sí, señor, y pues va a ser una tarde-noche increíble, porque el escenario se va a llenar de arte, de color, de orgullo, de risas, de aplausos, de brillo, de cómo ellos son, ¿no? De cómo ellos son. Al subirse al escenario se transforman en ese momento, y de verdad que los shows que presenta son impresionantes. Y vaya, para cerrar esta gran celebración, para todas las personas que les gusta la cantante Sheila, ahí va a estar con una espectacular presentación para que vayan y disfruten de una noche maravillosa.
2: 13 de junio, jornadas interinstitucionales del orgullo LGBTTQ y más, este mes del orgullo, y esto será después de la marcha, y además se contará con servicios gratuitos de la Secretaría de Salud, como aplicación de pruebas rápidas de VIH, sífilis, hepatitis C, entrega de condones, consejería e información en salud mental, así como orientación y accesos a la profilaxis preexposición. Así que ya lo sabe, este 13 de junio, que es creo que sábado, ¿no?
1: Sí.
2: sábado 13 de junio, la marcha del orgullo. Y bueno, del orgullo nos vamos también a un tema que a mí me gustó muchísimo, que tiene que ver con el fútbol. Ahora que estamos, es una canción, digamos, alternativa, que la hizo un chavo que pues se hace llamar Coray, y que la verdad es una especie de una mezcla, ¿no?, entre ritmos, suena como a esas barras argentinas de las porras, se hacen llamar barras en Latinoamérica. Y la verdad es un tema que él escribió de alguna otra manera, fue recreado con inteligencia artificial, perfeccionado de alguna otra manera o mejorado en cuanto a ritmos, yo me supongo, y pues lo presentó hace algún tiempo y mucha gente lo ha impulsado como que para que pudiera ser un tema del mundial. No ha sido tomado en cuenta de manera oficial, pero eso no importa, está en el repertorio y está en todas las plataformas, y si usted lo quiere poner, pues póngalo y motívese, como lo vamos a hacer nosotros en este momento, para que si no la conoce, la conozca y la

encuentre, ya sea en YouTube o en Spotify, esta canción y este himno mundialista para nuestro país. Sobre todo, habla de la esencia de los mexicanos. 6:56 y esto es México, canijos.

campechano. 7:00 a.m. las 7:00 a.m. de este martes 9 y seguimos transmitiendo en vivo a través del 89.3 de FM y el 920 de amplitud modulada esta mañana calurosa, y estamos pues en temas mundialistas. Acabamos de escuchar esta canción que la verdad a mí me gusta mucho, es un pues digamos un impulso, una porra cantada para la selección mexicana y que habla de la fuerza de los mexicanos. Esperemos, le deseamos mucho éxito a la selección mexicana. La verdad que pues yo ni conozco a muchos de los que están en la selección en este momento, pero al final representan a nuestro país. Ayer fue abanderada este equipo, esta delegación de futbolistas que van a representar a México, independientemente de la camiseta que tenga cada uno. Hay de Chivas, hay de América, en fin. El equipo en ese momento pues se quitan la camiseta de cada equipo y se ponen la de la selección mexicana. Ayer le entregaron su camiseta a la presidenta Claudia Sheinbaum. Ella les entregó la bandera. Primero se le entregan a la presidenta. Un evento muy bonito, muy pequeño, pero muy emotivo, en donde una persona del ejército, una mujer miembro del ejército, le entrega la bandera a la presidenta, y la presidenta se le entrega en este caso al abanderado de la selección mexicana, que en esta ocasión fue Guillermo Ochoa, Memo Ochoa, como dice Lilian, el portero americanista, que ha tenido muchísimas críticas. Al final de cuentas, bueno, la selección, tenemos que entenderlo, en términos generales, la FIFA, no solo la selección mexicana, la Federación de Fútbol, es un negocio. Esto es de negocio, es dinero, y ellos buscan eso, ¿no? Entonces, bueno, independientemente que Memo Ochoa ya está en el declive de su carrera, sería su último mundial, pues es una persona mediática que todavía yo creo tiene condiciones. Recuerdo a porteros como Dino Saf, que también jugó el mundial, no sé si el mundial, su último mundial fue el mundial de Italia, no recuerdo, un portero con 40 años que todavía estaba bajo los tres palos defendiendo los colores de Italia con 40 años. Entonces digo, al final de cuentas la portería es un espacio, una de las posiciones donde pues sí te permite, no tienes que correr como corren los demás, que tienes que estar en pues con muchísima condición. Así que más allá de los colores y de las cuestiones de que tienen que ver extra fútbol, como puede el fútbol tener muchísimas críticas, hoy es un momento de unidad en donde tenemos que apoyar a nuestra selección, pienso yo, ¿no? Esté quien esté y juegue quien juegue, deseamos que jueguen con eso que decía la canción, que jueguen con muchos huevos y que le echen muchas ganas y que pongan a México adelante, ¿no? Que piensen en que están representando a todo un país y que tienen que dejar todo en la cancha para que pueda tener una muy buena representación. Más allá del resultado, lo que queremos ver es entrega, es lo que nos gusta ver, que haya pasión, que haya entrega, que haya hambre, que haya deseo de ganar, que es lo que muchas veces ha perdido el jugador mexicano. Se le ha criticado muchísimas veces que el jugador mexicano está muy bien pagado, con muy apapachado, en fin, que el fútbol mexicano es como un pesebre de oro para muchos futbolistas y que se les quite el hambre, ¿no? Entonces ya se convierten en un trabajo común y corriente, van, hacen lo que tienen que hacer y perdieron la ambición. Hoy queremos ver a una selección ambiciosa, ganadora, con esas ganas de hacer un muy buen papel y que vea, sí, por qué no, la posibilidad de poder quedar campeones. Eso hay que aspirar a lo más alto, tirarle a lo más alto para poder pues llegar a un puesto muy importante. Así que nuestros mejores deseos para la selección mexicana de fútbol, que este jueves estará debutando ante Sudáfrica. Y más allá de colores, inclusive cuestiones políticas, hay que dejarlas a un lado y hay que echarle porras a la selección de todos, a la selección de México. 7:00 a.m. con 5 minutos y vámonos con más música.

0: hablando de fútbol, también atención comerciantes, porque si ustedes quieren participar en la Fiesta del Jaguar como negocio expositor, para saber más sobre esta mecánica, el día de hoy pueden asistir a la reunión a las 2 de la tarde en el Salón Caracol, en el Centro Internacional de Convenciones y Exposiciones Campeche 21, hoy 9 de junio, recuérdenlo, a las 2 de la tarde, por si ustedes quieren participar como negocio expositor en la Fiesta del Jaguar. Así que ya vayan, preséntense, vean qué es lo que necesitan, cómo pueden ustedes estar ahí participando en esos días, que va a estar emocionante los partidos de fútbol.
1: La verdad que sí, va a ser una fiesta que se va a vivir cada partido, independientemente que juegue en México o no, en este lugar que ya fue seleccionado para que se transmitan los juegos de este mundial. Y bueno, el gobierno del estado está invitando a los emprendedores a poder estar con un stand, me supongo, en este lugar, en la concha acústica, en el Domo del Jaguar, los días de juego. Tendrán reglas, ya lo explicaba ayer el ingeniero Walter Patrón, porque pues al final hay marcas que no pueden entrar, otras que sí, otras que van a tener algunas restricciones. Le preguntaban sobre igual el consumo de en este caso de cerveza, ¿no? Y él decía, bueno, hay una marca que patrocina a la selección mexicana, esa tendrá que estar, pero todo tendrá que estar ordenado y con medida, porque al final de cuentas es una fiesta familiar y tampoco pues se va a convertir eso en una cantina, ni mucho menos. Es para la diversión, para la sana diversión, y bueno, con este calor, pues no está de más ahí echarse una chelita, pero obviamente todo con moderación y con medidas y con reglas, es lo que yo me supongo. Esto es una fiesta familiar y que está propiciando el gobierno del estado que haya esta integración, inclusive de emprendedores que puedan tener ahí a la mano pues lo que ya sabemos que se puede consumir a esas horas y esos días, ¿no? Que puede ser desde raspados, estas cosas que venden con chamoy, las frutas con chamoy, ¿cómo se llaman? Los machacados y bueno, mil cosas que ya sabemos que aquí en Campeche son expertos en crear, y algunas que se han inventado y han tenido muchísimo éxito. Así que bueno, están todos invitados, y también pues será, como decía Walter, serán programados, porque pues no van a entrar todos obviamente, pero tendrán días para estar algunos, después estarán otros. Al final de cuentas son un número importante de partidos que se estarán transmitiendo a través de la pantalla que será puesta ahí en la concha acústica, para disfrutar la Fiesta del Jaguar a partir de el 11 de junio, que es el partido inaugural, hasta que llegue la fiesta del final, ver la transmisión de ese final el final, ¿no? ¿Quién se queda con la Copa del Mundo FIFA 2026? Así que hoy están invitados, 9 de junio a las 2 de la tarde, ahí en el centro de convenciones, del lado, digamos, de la parte antigüita, donde le llaman Salón Caracol, y ahí estarán dándole toda la información si usted quiere ser parte de esta fiesta mundialista en el Domo del Jaguar. Vámonos con más música, 7 de la mañana con 10 minutos.

7 de la mañana con 13 minutos y seguimos transmitiendo a través del 89.3 de FM y el 920 de amplitud modulada esta mañana de 9 de junio, martes 9 de junio. Y bueno, hoy también el 9 de junio es una fecha de gran relevancia global y cultural en la que se conmemora el Día Internacional de los Archivos. Esta particularidad, actividad que tiene de guardar, seleccionar las cosas que trascienden, que son importantes. Bueno, ya sabemos que hay toda una catalogación para poder clasificar a los documentos y poder archivarlos, que ese es su nombre, de ahí viene la palabra archivo, de archivar, es decir, de guardar, pero con un orden para que después puedan ser localizados. Hoy sabemos que ya están digitalizados, pero también los documentos físicos tienen una gran importancia y hay que conservarlos. Por eso hay archivos importantísimos, como por ejemplo, bueno, entre otros, el Archivo de Indias, ahí en España, que resguarda información muy importante. Es más, ellos tienen muchísima más información de nuestro país que nosotros mismos, pues que ahí los españoles se fueron llevando muchos documentos y ahí se fueron almacenando, y hoy el Archivo de Indias es un lugar, pues es una referencia para la investigación documental de que tiene que ver con historia de la conquista, de los piratas inclusive, y de muchas otras cosas históricas que se pueden investigar. Pues para eso son los archivos, lugares donde la información histórica se va clasificando, se va aguardando y obviamente se tiene que conservar con grados de temperatura y humedad que se mantengan en unas condiciones óptimas para poder, pues conservarlos y que no se dañen, porque al final el papel pues tiene fecha de caducidad. El papel, la humedad, ya sabe usted, los destruye y hay que tener mucho cuidado inclusive a la hora de tocar estos documentos. Bueno, pues hoy es el Día Internacional de los Archivos, y si usted tiene en su casa algún archivo, pues ya sabe, hay que cuidarlos, y es momento también de que los tenga en un formato digital, respaldados para cualquier contingencia. Inclusive hoy ya pueden haber archivos virtuales, por decirlo de una manera, en una nube, que se guardan ya ni siquiera en un disco duro, sino están almacenados en algún lugar en el ciberespacio, y que ahí pueda tener acceso usted desde cualquier lugar, de a donde usted se mueva, desde cualquier dispositivo móvil ya puede tener acceso a sus archivos personales. Y muchas veces estos archivos también se comparten, a veces tienen un costo para poder tener acceso a archivos digitales que ya están digitalizados, por decirlo así, y que pueden tener, como por ejemplo cuando usted el ejemplo más común que le puedo poner, si usted ahora necesita para un trámite su acta de nacimiento, puede ingresar al archivo al gobierno, y para poder sacar su acta de nacimiento y poder tener acceso a su acta a través de pues un pago. En el caso del CURP lo mismo, ¿no? Usted tiene acceso a su CURP, y esto pues está en un archivo que muchas veces está en la nube. Ya son millones, imagínese, todos los que tenemos ya CURP están en algún lugar guardados. Entonces usted le da, teclea su información, entra al portal a donde puede obtener su documento y puede pues tenerlo en digital, y después ya lo puede enviar a donde necesite, y después si es necesario lo imprime. Pero bueno, hoy es Día Mundial de los Archivos, y hoy los archivos están por todos lados, físicamente y también digitalmente. Así que pues también felicidades a todos los que trabajan en el archivo, en los archivos, y que también hay carreras dedicadas para la archivística y para poder guardar y darle forma a esta gran labor de resguardar la historia del país o de algún lugar. Vámonos con más música, 7 de la mañana con 18 minutos.

7:21. Muchas gracias a todas las personas que nos están enviando sus mensajes y pidiéndonos también esas canciones que les gustaría estar escuchando a través del 981-206-0976. Y si la lluvia y el universo lo permite, este 9 de junio, o sea, hoy, a las 7 de la noche, ustedes pueden ir a disfrutar de una tarde llena de tradición y orgullo mexicano y, sobre todo, campechano también en el parque principal, con el Martes de Cultura Viva, en donde va a estar la presentación del Ballet Folclórico del Estado Luisa María Sosillescas, que compartirá pues escenas de la riqueza de nuestras raíces, músicas, tradiciones. Vayan de verdad porque se pone también el ambiente, que te pones a bailar, que lo disfrutas, que lo gozas, viendo esos trajes, viendo todos los accesorios que se ponen, la sonrisa y sobre todo los movimientos que hacen estos chicos que todos los días se ponen a ensayar, que es el esfuerzo que dan día a día para las presentaciones. Así que recuérdenlo, hoy martes 9 de junio a las 7 en el parque principal van a poder disfrutar del Ballet Folclórico del Estado de Campeche Luisa María Sosa Illescas, bajo la dirección artística del maestro Jorge Blancas. Le mandamos un saludo también al maestro, que tenga un excelente martes y les vaya súper bien, y ojalá que la lluvia les deje poder presentarse y a las personas que estén por ahí se acerquen y lo disfruten. Vámonos con más música y con esto que se llama Por Ella.

0: 7 de la mañana con 26 minutos y estamos transmitiendo a través del 89.3 de FM y el 920 de amplitud modulada. 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
0: 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Y también el gobierno del estado de Campeche nos recuerda que tenemos hasta el 30 de este mes para registrar nuestras líneas telefónicas sin errores en el registro, en la línea del celular. Así que hay que revisar nuestra credencial del INE para poder validar la identificación, que si está vencida, si no está vencida. Usted puede registrarse en registratulinea.crt.gob.mx para poder registrarla. Recuerde, los datos ya los tiene la compañía telefónica, solamente es validarlos para que la línea esté a su nombre y se pueda evitar sobre todo las extorsiones telefónicas que están han estado a la orden del día. Normalmente ya lo han dicho muchas veces, hasta en las conferencias mañaneras, el propio Harfuch lo ha comentado, que la gran mayoría de las extorsiones telefónicas surgen desde un penal. ¿Por qué? Pues porque se tenía mucha facilidad todavía de poder comprar, de poder ir a comprar a cualquier tienda de conveniencia una línea telefónica que no tenía registro alguno, se la meten a un celular y de ahí empieza a generar pánico en la ciudadanía. Muchas veces logran su objetivo, otras veces ya no, ya también se ha difundido mucho. Una de las cosas buenas que tienen las redes sociales es que un mensaje puede llegar muy rápido a la ciudadanía, un mensaje de advertencia. Así que si usted tiene un número o le llega la llamada de un número que no conoce, mejor no conteste. Si alguien de verdad se quiere comunicar con usted, va a buscar la manera y va a enviarle un mensaje de WhatsApp, lo va a localizar a través del Messenger, del Facebook, en fin, a través de alguien. De alguna manera le hará llegar o le hará saber que quiere comunicarse con usted. Pero si no, pues obviamente a veces es el banco, a veces los acreedores, a veces los extorsionadores. Y también usted puede denunciar el número a través del 911, del 911. Usted puede hacer la denuncia de una llamada de extorsión. Pero una de las finalidades del registro es el evitar las extorsiones. Ya no se podrán comprar chips así sin nombre. Tendrá que, una vez que usted compre un chip, tendrá que estar registrado a nombre de alguna persona. Y con eso, bueno, evitar estos robos, falsificaciones, extorsiones y todas estas cosas que surgieron a través del mal uso de la tecnología celular. 7 de la mañana con 29 minutos, y antes de entrar a Valiendo Ruta, vamos a escuchar esta última cancioncita de este género mundialista.

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0: 7 de la mañana con 33 minutos y queremos mandarles un saludo muy fuerte a todos los usuarios, obviamente a los conductores y conductoras de los transportes coach que desde muy temprano están ya en sus rutas para que ustedes puedan llegar a tiempo a su destino. Y fíjense que también esta información es para todos ustedes, porque el sábado 13 de junio, que aparte es un día maravilloso e increíble, pueden encontrar ustedes productos frescos a precios accesibles, como por ejemplo leche, verduras, conservas. También pueden hacer trueque de PET y latas para promover obviamente el reciclaje y el cuidado del ambiente en la cancha techada Leovigildo Gómez, este sábado 13 de junio a las 8 de la mañana, de 8 a 1. 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
1: 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Vámonos con más música, 7 de la mañana con 35 minutos.

0: 7:39 y estamos a punto de irnos con nuestro queridísimo Mau Montoya para el reporte vial del día de hoy, martes 9. Pero antes les voy a decir la frase del día que nos hicieron llegar y la verdad que está muy bonita. Dice: la paciencia es un árbol de raíz amarga, pero de frutos muy dulces. Qué bonita frase, muchas gracias. Recuerden que nos pueden mandar sus saludos, sus comentarios, sus canciones favoritas, pedirlas y también frases, ¿por qué no? Y acá las podemos decir para tener esa frase día con día y ponerla en práctica en nuestra vida. 981-206-0976 para que puedan ahorita les voy a decir el licenciado Pepe, así como me dice a mí, el santoral del día de hoy, porque ya está más que listo. Donde queremos también felicitar y saludar a Efren, al psicólogo Efren, porque igual el día de hoy está dentro del santoral ese nombre. Muchas felicidades y espero que esté muy bien, psicólogo. Le mandamos un fuerte saludo y abrazo a través de TRC Radio aquí en nuestra cabina.
1: Bueno, pues el santoral del día de hoy es Ananías, Columba, Diógenes, Mariana y Ricardo. Bueno, un saludo para mi primo Ricardo Bencomo, el chino, también a mi tío Ricardo Bencomo también, y al profe Ricardo, que también juega con nosotros. Bueno, hay un montón de Ricardos que conozco.
2: Ricardo,
1: sí, el editor Ricardo también. Así que, pues, a todos los que llevan este nombre, pues, muchas felicidades. Si usted conoce a alguien que se llame Ananías, Columba, Diógenes, Mariana y Ricardo, pues, envíele una felicitación. A veces ni nosotros sabemos que es día de nuestro santo. Y también, Santa Diana y San Efrén, como dice Lilian. Vámonos con más música.

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1: Muy buenos días, Mau Montoya en la línea con el reporte vial. Adelante, Mau Montoya.
2: Gracias, Pepe, Lili, amigas, amigos conductores. Muy buenos días. Les informo que en Avenida Gobernadores se registra avance regular con algunos asentamientos en ambos sentidos, principalmente en la zona de paradero de San Pedro. En Avenida Costa de Malecón se presenta carga vehicular desde la Avenida Benito Juárez hasta Plaza Galerías. La prolongación Allende mantiene avance lento en dirección hacia la Avenida Colosio. Avenida Central presenta tránsito regular con ligeras demoras al cruce con Circuito Baluarte, así como también hacia la Avenida Colosio. Por Avenida López Mateos se registra buen avance desde Lazareto hasta la Glorieta del Seguro Social. Avenida Patricia Trueba presenta cruce vehicular lento desde la Facultad de Medicina hasta la zona de Casa de Justicia. En Avenida Lázaro Cárdenas se reporta avance lento entre la Glorieta de la Enfermera y el Hospital de Oncología. Esto es en ambos sentidos. Finalmente, les recordamos que continúa el avance lento también en los tramos en construcción de las avenidas López Portillo, Obregón y Héroe de Nacozari. Esto es debido a las obras que se están realizando en estas vialidades. Les recomendamos conducir con precaución, respetar los señalamientos viales y, lo más importante, los límites de velocidad. Lili, Pepe, amigos, es el reporte vial valiendo ruta de esta mañana de martes.
1: Muchísimas gracias, Mau Montoya, por este reporte y esperamos los siguientes más adelante en otros segmentos aquí en TRC, este martes aquí en TRC Radio. Mau Montoya, gracias.
2: A ustedes, Pepe, excelente día.
1: Pues ahí está Mau Montoya, nuestro colaborador que tiene que ver con temas de la vialidad de nuestra ciudad. Síganlo en su página de Facebook, así lo encuentra como Mau Montoya, y espere otros reportes más adelante a lo largo del día. El buen Mau Montoya. Vámonos con más música cuando ya son las 7 de la mañana con 47 minutos.
3: Por Latino Minero.
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1: 7:52 y estamos ya por terminar este primer segmento de Amanecer Campechano Valiendo Ruta, pero antes le recordamos que los Piratas de Campeche salieron de gira y estarán jugando en Chihuahua contra los Dorados de Chihuahua. Parece ser que el juego es a las 8 de la noche, el partido se disputará en Chihuahua y bueno, es las series interzonas que tienen los Piratas, norte contra sur, primero contra Dorados de Chihuahua y después contra los Sultanes de Monterrey el viernes, sábado y domingo. Hoy será martes, miércoles y jueves y al parecer los juegos son a las 8 de la noche. Esté pendiente usted para la transmisión a través de TRC Televisión, a través del 4.1 de Facebook y también de TRC Radio, por supuesto, a través de la radio, que es una de las formas más bonitas de estar escuchando los detalles de un juego de béisbol. Los Dorados de Chihuahua, rivales hoy, marchan en la novena posición de la zona sur. Prácticamente es un duelo de novenos, porque los Piratas de Campeche también están en la novena posición de la zona sur y los Dorados de Chihuahua están en la novena posición de la zona norte con un récord de 17 ganados por 27 perdidos. Los Piratas de Campeche son 17 ganados contra 24 perdidos. Así que es un duelo que puede o parece que va a estar parejo. Esperemos que los Piratas de Campeche se traigan buenos resultados de esta serie interzona. Se fueron hasta el norte, Chihuahua y Monterrey. Vámonos con más música. 7:54.

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ustedes están preparados para iniciar alegres esta mañana, vamos a darle pues, a estirarse, a lavar esa carita y a subirle a la radio. Yo ya estoy lista para divertirme y disfrutar de la música que tenemos preparada para ustedes. Quédense conmigo que ya inicia... ¡Qué show! ¡Qué show! Con Olga Barrera.

0: Buenos días, pa, ¿quiere? Muy buenos días, ¿cómo están? Chuladas de mi corazón. Una disculpa que se fue el tiempo por aquí. Estábamos ocupadas haciendo unas cosas y de pronto... ¿Qué? ¡No manches! ¡Órale! ¡Vámonos! Es que cuando uno está chambeando, amigos, la verdad es que se pasa el tiempo muy rápido. Pero bueno, ya estamos por aquí a través de TRC Radio. Muy buenos días, ¿cómo están? ¡Feliz martes, chuladas! Martes, ni te cases ni te embarques. Oigan, ¿qué onda que ayer llovió? Pero solo en algunas partes de la ciudad. ¿Qué onda con esta lluviecilla? Fue una nube. ¿Qué fue, amigos? Por mi casa, de verdad, ni una gota de agua cayó. Pero platicando con varias personas, me decían, ¡ay, es que la lluvia cayó! Y yo, ¿qué? ¿A qué hora? Y yo, bueno, pues yo no me di cuenta. Pero no, de verdad, por mi casa, nada de nada. Ni una gota cayó. Estaba mi lavado ahí en la soga, muchachos. Yo dije, chispa, les llovió y no me di cuenta. Luego ya ven que luego cuando la ropa se moja con agua lluvia queda un olor así medio extraño. Pero no, fíjense, huele a suavizante.
1: Apestosa.
0: Sí, queda así como apestosa la ropa cuando se moja con...
1: Perro mojado.
0: Con agua lluvia, sí. Luego te pones esa ropa y los de tu alrededor así de...
1: ¿Quién huele a perro?
0: Huele a trapeador. Ándale, huele a mechudo, dice aquí Sandriux. Bueno, muy buenos días, chuladas. Digo, sin ofender, porque sí pasa, o sea, sí pasa. Pero luego uno no se da cuenta y los de tu alrededor, sí, ya sabes. ¡Ay, Dios! Bueno, chamacones, espero que estén súper bien ya disfrutando de nuestra programación. Y también espero que ya tengan descargada nuestra aplicación en su teléfono, en su tablet, donde sea. En la app TRC Campeche, en donde pueden disfrutar nuestra programación de radio, pero también pueden ver todo lo que ocurre en el canal 4.1, obviamente nuestra señal. Así que les recomiendo ampliamente que ustedes puedan tener esta app para que en cualquier momento ustedes digan, ¡ay, tengo flojera! ¿Qué estoy haciendo? Estoy aquí en mi trabajo, ya me fastidia. ¡Ay, voy a poner TRC! Y ya, pones ahí la radio o bien nuestro canal 4.1, ahí tienes las dos opciones y te acompañamos en tu día a día, ahí en tu trabajo, si estás fastidiado de estar haciendo lo mismo, digo que también qué bendición poder estar en un área laboral, toda la cosa, pero de pronto sí, la rutina llegas a decir, ay, ya basta, ya, quiero mi charrito, ya son las 12 del día, hora de los charritos tradicionales, ¿verdad? Con su cebolleta, su caseta.
1: Ay, bebé. Dios mío. Antojando.
0: Sí, se antoja. Voy a llorar. Doctora Carolina, te necesito. Oigan, pero muy sabroso. Y sí, también podernos dar, pues, un espacio para también convivir ahí con los compañeritos del área laboral. Digo, también, okay, sí, equipo de trabajo y sacamos la chamba, pero también, pues, una actualización rápida de 5 o 10 minutitos de ¿qué onda, Mix? ¿Qué haces? ¿En qué te ayudo? ¿Ya terminaste? No sé qué. ¿Y cómo te va con fulanito? ¿Y qué me cuentas de tu vecino? No es cierto, neta. Y ya mira, te relajas. Con un chismecito breve, te relajas y luego sigues chambeando. Y si hay botanita de por medio, o también otro break que podemos hacer. Ahí en el área Godín, vamos a la tiendita, ne. Vámonos por un cafecito, vámonos por una galletita, te vas tranquilamente a la tiendita, regresas y ya sigues en tu rutina laboral. Hay que buscarle la vuelta, muchachos. Ánimo, sí se puede, apenas es martes con sabor a ya, sigue sabiendo a lunes, ¿no? Así como que, ay, por Dios, ayúdame. Pero bueno, saludos, hermosa, hermosísima Gogo. Un besote para ti, corazón, que siempre estás aquí al pendiente de qué show. Un abrazote. ¿Tú cómo te distraes de la rutina de la oficina, Gogo? Cuéntamelo, corazón. Ya sé, Gogo. Saca su ensaladita, su jicamita. Es que Gogo es fit, se cuida muchísimo. Y digo, se ve, cuerpazo de mi amiga Gogo. Pero, ajá, o sea, me imagino que tu botanita saludable. Me imagino. O ahorita que ese poquita de mango. qué sabroso. Tu manguito con limoncito, chilito, guayita, ciruelita. Ay, qué rico. Hay que disfrutar también las frutas de la temporada, muchachos, porque aparte que nos aportan muchas vitaminas, son deliciosas. Y también nada con exceso, ¿verdad? Luego comes mucho mango, ay Dios, ahí me contarán. Y si combinas mango con ciruela y bueno, muchas cosas más, muchacho, ya estuvo que tienes una cita con el señor de porcelana. Ay, qué horror.
1: Te salió tan bonito.
0: Sí, me salió del alma, ¿verdad? A ver, ¿qué dice por aquí? Acertaste con el mango. ¡Eso! Eres caníbal, muchacha. Mango no come mango. ¿Qué pasó? No, no es cierto, pero sí, muy, muy rica. La frutita de la temporada. ¿Qué otra frutita de temporada hay ahorita? Ah, para hacer agüita, marañón.
1: ¿Todavía no es la de pitaya?
0: El marañón, pitaya, creo que todavía no. Mamey, ahorita es época de mamey y de guanábana.
1: Ay, ¿cómo lo sabes?
0: Porque cuando vas con el heladero.
1: Te porque dice, ayer me compré mi helado, mi bote de helado.
0: Ayer sí me compré un poquito de helado, la ¿sí? verdad. Saliendo de la escuela de la criatura.
1: Ya, su tope.
0: Mami, quiero helado. Ay, está bien, hijito, vamos. Y había de guanábana. Había de guanábana de mamey. Entonces ahí te das cuenta de la fruta de temporada. Ah, porque mira, los heladeros también aprovechan y hacen su frutita, su heladito de frutita deliciosa y refrescante.
1: Yo te hacía en el mercado ahí comprando tu mandado. Dije, ah, bueno, seguramente lo ve ahí con su marchante.
0: Con la marchante. Por cierto, saludos a toda la gente trabajadora ahí del Peter Sainz.
1: Ahí nos escuchan, ¿eh?
0: Por
1: ahí,
0: supuesto. Sí,
1: en los comercios ponen la radio y
0: por supuesto, en el puesto, nena.
1: Sí, muchacha.
0: No, pero igual en el mercadito de San Francisco, en el de San Román.
1: El de San Román me encanta.
0: Igual
1: San
0: a mí. El mercadito de Samulá.
1: También.
0: Saludotes. En Fidel también hay mercadito, ¿verdad?
1: Ando perdida, no llego hasta allá,
0: bebé. Me parece. Pero saludotes, gracias por sintonizarnos. Y ahí nos van diciendo las frutas de la temporada, corazones. Si están en el mercadito en este momento, mándanos tu WhatsApp al 981. Y también una frutita, ¿verdad?
1: Yo mando, ok, yo quiero dos panucho del arco iris, muchacha. Traigo un antojo de panucho.
0: Ay, qué rico.
1: Ay, bebé.
0: Mándanos tu WhatsApp 981-206-0976. 981-206-0976. Cuéntanos cómo estás, qué estás comprando, qué vas a cocinar hoy. Ya estás ahí con la marchante, con el marchante, comprando tu epazote para el frijol, nene.
1: Hoy es martes de qué. ¿Puerco frito?
0: Uy, qué rico.
1: Se antoja,
0: ¿verdad? No sé. El lunes sí sé que es frijol con puerco, ¿no? Uh-huh. Es el clásico. Martes, ¿puchero? No sé. La verdad no sé. Pero cualquier comida, la verdad, es una bendición, corazón. Y hay que disfrutarla. Yo, qué rico. Yo, la verdad, sí. Entonces, pues sí, ya se me viste comer, Amix. Yo sí disfruto mi comida. Soy, ahí está más rico. Ahí pasa de más chilito. Ay, ya
1: más bueno.
0: Ay, sí, a mí invítenme a comer y me harán felices, a mí, feliz, amigos míos. Bueno, por aquí, saludos a Frankie. Dice, buenas, baby, qué show. Saluditos, buenos días, que tengas un día increíble. Gracias, amiguito. Un abrazo para ti también. Que tengas un día maravilloso. Y pues gracias por estar en sintonía, querido amigo Frankie. Ya listísimo para el mundial. Oye, también hay que listar las botanitas, chapan.
1: Ya me viste.
0: Porque ya hoy viene también de inventada de con su FIFA. Camisa.
1: Toda la semana, ¿eh? Toda
0: su camisa la de la semana. Selección.
1: Esta es otra.
0: ¿Eh? Esa es otra, sí, ya vi. No, está, y ahorita ya están a la orden, ¿eh? En cualquier lado donde vayas estás viendo las camisas de México porque ya el mundial está a nada. Les decía, a unas escasas horas de que inicie. Y por cierto, me acabo de acordar, nena. Ay, pero no sé si puedo develar esta información.
1: Todo. Por donde voltees a ver, ahorita hay camisas, ¿eh? Ya buen
0: precio. Sí, donde voltees a ver, hay
1: Pero, ¿qué ibas a decir? Cuéntamelo.
0: Camisas de... hay camisas de la selección, donde quiera que voltees, vas a la plaza, ahí están ya a la venta, vas a los supers también. Hay,
1: en el malecón, muchacha.
0: Sí, allá sí. En todos lados ya estás con las camisas, pero yo no sé si pueda develar esta información, a ver si no me jalan las orejas aquí la prima. Pero tengo información importante para este viernes, en conocida taquería. ¡Ah! Deliciosa. ¿Qué ha sido nuestro patrocinador aquí en qué show?
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1: ¿Camisa?
0: Me han informado. Me van a regañar por develar la información, pero sí. Camisas de para el mundial. Ahí nomás se los dejo. Ahí nomás se los dejo. Entonces este viernes va a estar bueno. De hecho voy a ir el viernes por ahí a echar relajo. Vamos, Amix.
1: Vamos. ¿A qué hora?
0: Déjame, me pongo de acuerdo con mi prima porque
1: ya está.
0: Vamos a hacer ahí una dinámica muy padre. Así que ya lo saben, vamos. Corazones.
1: Vamos, ahí vamos a estar, vaya toda la gente a vernos la
0: sí,
1: cara.
0: Sí, sí, sí.
1: A que nuestro meet and greet.
0: A nuestro meet and greet. Ay, su meet and greet. Ya, qué inventadas, Qué inventadas. Uy,
1: insoportable que soy, En serio, insoportable.
0: El meet and greet.
1: Insoportable.
0: Ahí de Sandra y Olga en Taquería Campechana. Saludos. Óyeme, la verdad que sí, bien buena onda ahí Taquería Campechana, porque siempre pues participan aquí con nosotros siendo patrocinadores y toda la cosa. 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Un gol, pero es que la verdad siempre nos apoyan aquí
1: y aparte está re bueno,
0: con taquitos y cortesías para nuestros radioescuchas. Muy bien.
1: Pues bueno, ya saben, el viernes estén pendiente de la hora.
0: Sí, sí, de verdad, sí voy a ir, vamos a hacer ahí unas dinámicas.
1: Así me dices y luego...
0: No, sí, Amix, vamos, de verdad.
1: Está toda la audiencia de testigo,
0: ¡de testigo!
1: Están todos 2,500 radioescucha ya.
0: Sí, obvio, obvio.
1: Testigos.
0: Okay. Bueno, ya nos desviamos de aquí, que de la fruta, que del mundial, que de la comida, bueno, de todo ya comentamos. Por acá es que se pone bueno el chismecito aquí en Queshow, hoy martes de chismecito. ¿Y qué les parece si escuchamos? Pues, música movida. Esta canción me fascina. Se llama La Morocha, bebé. Óyeme, ahorita voy a depurar mi lista, que ya tengo como 125 canciones.
1: Sí, justamente eso te iba a decir. Ya me acordé. Gracias.
0: Una disculpita, Amix. Pero ya es la última. Es la última de la lista. Se llama La Morocha de Luke Ra. Buenísima esta canción. Me gusta mucho. Y pónganse a bailar en este martesito aquí a través de TRC Radio. Disfrutando de este maravilloso martes. Y mándanos tu WhatsApp al 981-206-0976. Continuamos.

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0: Gone, gone. Qué bonito canto. Es que Shakira se apiada. Se apodera. ¿Te acuerdas de Shakira, Amix?
1: Claro que me acuerdo.
0: La Shakira que el viernes fuimos a un karaoke.
1: Ahí estaba.
0: Y estaba
1: ella.
0: La Shakira ya. Seré tu amante. Lo que tenga que ser. Ay, esta canción es buenísima.
1: Ponla.
0: Vamos a ponerla. Es de Dulce.
1: Dale.
0: Dulce, la cantante Dulce, que en paz descanse. Ay, cómo sufrí cuando... No, Amix, sí, es que sentí feo cuando anunciaron que Dulce había fallecido, porque pues era una gran intérprete, una señorona, y aparte siempre impecablemente arreglada, guapísima, la pestaña, el pelazo, y aparte la presencia en el escenario, wow. Y aparte también con canciones que te dan así como que te ponen sal en la herida, bebé. Entonces, al ratito, ahorita la vamos a escuchar en un momentito más. La canción de Dulce. No sé cómo se llama.
1: Ahorita la buscamos.
0: Amor, lo digo muy de veras, haz conmigo lo que quieras. Déjame volver, así se llama.
1: Déjame volver.
0: Sí, haz conmigo lo que quieras, reina, esclava o mujer, pero déjame volver. Ah, sí, quiero un karaoke.
1: Vámonos ya, de hecho.
0: Vámonos al karaoke. Bueno, ya estamos de regreso. Aquí, ¿en qué show? Como se podrán dar cuenta, amigos, ¿qué les pareció la canción de la morocha? Seguramente se nos pusieron a bailar acá bien sabrosamente. Y bueno, nos fuimos a un breve corte porque pues hay que poner también los
1: el comercial de bebé, pero exacto. Creo que lo puse mal.
0: No.
1: Así que igual y no, un corte.
0: De...

0: que pasar los del INE, bebés. Por eso hay que poner aquí los cortes, porque si no...
1: Sí, ya está. Ahorita que regresamos del corte musical,
0: órale.
1: Otro cortecillo pequeño, de apenas un minuto.
0: Órale, pues, ahorita vamos a otra breve pausa. Breve pausa musical. Oigan, chamacones, pues de una vez, ¿no? Vámonos con Musiquiux.
1: De una.
0: Espérame tantito. Ah, mira, pues si quieres ponemos esta de dulce. Espérame. Ahorita te la agrego a la lista. Es muy buena esta canción. ¿Cómo te dije que se llama? Déjame volver.
1: Déjame volver.
0: ¿Esta sale en la de Mentiras? No me acuerdo. No vi la serie de Mentiras, la de
1: Yo
0: Linda.
1: Yo tampoco la vi.
0: O sea, sí escuché las canciones porque pues son un clásico de clásicos y en las interpretaciones de estas actrices y cantantes pues se escucharon bastante bien. Fueron así como que el boom cuando salió la serie de Mentiras el musical. Sí, así se llama, ¿no? Mentiras el musical.
1: No, la verdad no lo vi, le perdí el rastro.
0: Yo tampoco. No, la verdad no vi la serie, solo vi el primer capítulo me parece, pero... No lo terminé de ver, no lo seguí viendo, pero la música sí es muy buena. En fin, bueno, vámonos a escuchar a Dulce con Déjame Volver Contigo. ¡Ay! Preparen, por favor, las bebidas porque empieza el karaoke y en esta ocasión los vamos a escuchar y a recordar.
1: Oye, sí, bebé.
0: Hoy no es rebobinando, pero pues no importa.
1: Hoy vamos a tener karaoke conmigo. Gracias por darme tema.
0: Ya lo vieron. Una viene aquí y a la otra ya, enseguida. Ven.
1: Ya tengo resuelto el tema de rato.
0: Óyeme, por cierto, Amix, que mandaron un mensajito.
1: No ha llegado.
0: Sí, espérame, aquí está. Es que
1: ay,
0: no lo
1: que te
0: leído.
1: Envié en un momento. Ah, sí,
0: dice, espérame. Lindo martes, bonitas. Ay. Gracias.
1: Ay, gracias.
0: Gracias, bebé.
1: Y aquí no nos hemos ni arreglado, muchacho. Tengo el chema.
0: El chema ya en el ojo derecho. Dice, tradicionalmente es martes de puchero. ¿Viste, nene? Te lo dije. Pero yo hago potaje de lentejas. Saludos. Es que sí que ves.
1: El acento y en la E.
0: Ya empezó. Ya empezó. La hora del acento.
1: 8:35. La hora del acento.
0: 8:35.
1: Me gusta.
0: El acento ha entrado al chat. Pero qué rico un pucherito de tres carnes. Aunque luego dicen, ¿por qué hacen caldo cuando nos estamos derritiendo de calor? No lo sé, pero yo lo disfruto tanto, Amix. Me encanta.
1: O sea, ¿pero el caldo en general o cuando hay calor lo disfrutas más?
0: En cualquier momento de mi vida, haya frío, calor, esté bueno, lloviendo.
1: Me consta porque en diciembre fuiste a comer pavito en mi casa y te zampaste un plato.
0: ¿Un plato, nena? Una palangana, diré.
1: En paveras. Ay, sí. Cierto. Tú disfrutas mucho el caldo. Yo no, yo detesto el caldo.
0: ¿En serio?
1: No me gusta.
0: Ay, a mí sí.
1: No hay manera.
0: Luego voy así que a la cenaduría fulanita, sotanita, perenganita, siempre pido un caldo.
1: ¿De verdad?
0: Ay, no. Haya frío calor.
1: Yo pido un tamalito. Torteado o horneado.
0: Ajá.
1: Me encanta.
0: Ay, qué rico.
1: Un horneado, bebé.
0: Uh-huh. O el coladito así con su...
1: No me gusta el coladito. ¿No? Es que no me gusta esa
0: la textura
1: así, ya, suavecita.
0: Ay,
1: no.
0: Mira, yo... Mira de comida, bebé. Yo soy feliz.
1: Yo prefiero la horneada, que está un poquito más crunchy, más dura, más durita.
0: ¿El qué?
1: El tamal.
0: Ah, pero ahí no está durito el tamal.
1: En la...
0: ¿Crunchy?
1: Pero, o sea, que tiene la... Como la costrita.
0: Si no son nuggets.
1: Claro que sí. En la que está ahí, la amarilla de varios portales, de varios arcos.
0: Ah, ¿sí? Está crunchy el tamal.
1: Pero horneado. Horneado está así durito, pues, tiene su...
0: Ajá, o sea, lo muerdes y...
1: Ándale, eso me encanta, que truene mi boca, bebé.
0: Yo ahora sí que no te puedo decir, porque yo te digo que yo pido caldo.
1: Tú pides caldo, ay, no.
0: Caldo y un panuchito para la dieta.
1: Para que amarre.
0: Es que el caldo está muy light.
1: Ah, sí, baja rápido.
0: Sí.
1: Ay, pero puchero en martes.
0: Ay, qué rico, sí. Invítenme, yo
1: y
0: quiero.
1: Y de tres carnes, ¿no? El clásico.
0: Sí, qué cosa. Es que tiene un sabor particular, nena.
1: No me gusta.
0: Así con su... Es gallinita, puerquito y res. Uh-huh. Pero ahora, hoy en día... te sale un ojo de la cara, nena.
1: Ah, claro,
0: el
1: bebé.
0: El puchero completo. ¿Cuánto da el kilo de res? El kilo de carne. Y aquí en modo doñita, ¿no?
1: Y el tomate también.
0: Óyeme, todo. ¿Qué onda con el tomate? Carísimo, 50 bebé. Pesos el kilo.
1: Yo no me he comprado tomate.
0: Yo tampoco.
1: Dos, tres tomates y ya.
0: Sí compramos, porque bajó a 29 pesos. Y
1: no,
0: dije,
1: yo no he comprado.
0: Voy a comprar un poquito de tomate.
1: Yo no compré.
0: Ay, beba.
1: No.
0: Ahí te traigo uno.
1: Ay, por favor.
0: Para tu huevito.
1: Para mi huevito. De hecho, hoy traje el huevo así pelón. O sea, el huevo duro nada más.
0: No, nada de espinaca.
1: Ay, no hubo. Ya no tengo ni cebolla. Ay, no. Qué feo cuando todo se gasta sí, en la cena. Sí, cuando se te junta y se gasta todo. Es horrible.
0: Bueno, vamos con música. Ay, madre. Qué rápido se pasa el tiempo cuando uno está tan a gusto, ¿verdad?
1: ¿Quién te viera, bebé? ¿Cómo estás de agusticidad ahí en el estudio?
0: Ya casi, casi traigo mi tapetito.
1: Ándale.
0: Mi tapetito de yoga. Oye, sí. Ay, qué rico. Bueno, vamos con música. Ahorita regresamos. Martesito sabroso aquí a través de TRC Radio. Mándanos mensaje, bebé, baby, cariño, chulada, cariñito hermoso, corazón de melón. 981-206-0976. Cuéntanos qué vas a cocinar hoy. O mínimo, mándanos fotito de qué estás desayunando. Qué rico. Ya sé hambre, amigos. Ya sé hambre. Por aquí dice, a ver, espérame, que mandaron otro mensaje. Puedes poner la rola Sueños Compartidos de Laureano Brizuela. Ahorita lo analizamos, permíteme tantito. Vamos primero con Dulce. Déjame volver. Súbele si te la sabes, cántatela, dedícasela a aquel cucarachón que te la hizo de tos, pero aún lo amas. Ahorita regresamos, quédate aquí en Qué Show por TRC Radio.

0: Ay, ay, ay, uy, uy, uy, amigos, qué intenso, qué intenso. Intenso este canto que salió de nuestro corazón. Estoy hablando y no me habías metido al aire.
1: Ya estás al aire, bebé.
0: Les decía, amigos, ¡qué intensidad! Nos hubieran visto en acción aquí a Sandrita y a mí. O sea, ¡sere! O sea, como como par de despechadas que en realidad nada que ver, ¿verdad?
1: Pero es que se cantan... con sentimiento.
0: Claro, se sienten y se viven.
1: No con experiencia, sino con sentimiento, bebé.
0: Con sentimiento. Hay que interpretar, amiga. Una cosa es cantar y otra cosa es interpretar. Nosotras interpretamos.
1: No, muchacha. Quien nos viera sí nos da ahí nos apoyan porque hay talento.
0: Ah, obvio, obviamente.
1: Hay mucho talento, solo falta el apoyo.
0: Bueno, vámonos a una breve pausa, ¿no? Breve pausa. Ahorita regresamos aquí en sintonía de TRC Radio. Ahorita leemos el mensajito que nos acaba de llegar. Vámonos a una pausa rapidito y ahorita volvemos.
1: Espérame.
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0: ¡Hello! Continuamos a través de TRC Radio 89.3 FM 920 AM. Aquí echando relajito, pasándola bien, bien a gusto. En este martes, platicando con ustedes, cotorreando un poquito. Y también, pues que ya nos han mandado la foto oficial. Dice, buenos días, saludos desde el Coach Ruta Hospitales. Voy a desayunar una torta de claveteado, nenita. ¡Saludos! ¡Órale, pues! Provechito, qué rico, una tortita de claveteado así bien doradita, ay, con su chilito.
1: Vieras que ese jamón sí me gusta, el claveteado.
0: A mí me gusta, pero combinado con otra carne. Así solo el jamón claveteado.
1: Ah, no. Oye, una torta con cubana.
0: Pierna, exactamente.
1: Con muchacha, una tortita de agua a la boca.
0: De pierna. Y a mí también.
1: Oh, vamos a pedir.
0: No, amigos.
1: Claro, como no,
0: de verdad.
1: Tu amistad.
0: Ay, vela. No, amigos, ya te dije. No, no puedo. No puedo seguirme excediendo. Por acá dice, ya vi, andan de migajeras como la Rubí con la rola de Dulce. Oye, ¿qué pasó? Oye, la Rubicita, ¿puso la canción de Dulce? No sé. ¿Sí?
1: No recuerdo.
0: No lo sé, bebé, pero saludos a nuestra compañera Rubí Solórzano, que la pueden escuchar en Valiendo Ruta. ¿A qué hora, Amix? ¿Valiendo Ruta con Rubí?
1: A las 6 de la tarde, pero como están los partidos del BAFE, no sé si estaba entrando.
0: Ah, ok.
1: Pero okay. De cualquier modo, pues como siempre se queda la audiencia sintonizando TRC Radio, ahí lo
0: ayer escucha. Escuché que estaba con Omarcito Pérez.
1: Ahí está, ¿ves? Hace sus intervenciones.
0: En el canto de la trucha andaba ahí Rubicita con Omar echando el cotorreo, igual Torito. Andaban con
1: Tori.
0: El Tori echando la plática con Omar Pérez. ¡Qué padre se puso ayer! Sí, me gustó. Bueno, oigan. ¡Ay, saludos para la señora bella, preciosísima Lupita Duarte! Mami de mi amigocha Nash. ¡Nash, mi camisa, Nash! Está de veras, dirá Nash. Está de veras limosnera y con garrote. ¿Por qué mi amiga Nash? No. Tengo que ir a buscar mi blusita de Mishi. Gracias, amiga Nash. Te mando muchos besos. A Clary también. Besos, chamaconas. A ver cuándo nos vemos otra vez para echar la platicada. Y pues a tu mami Lupita Duarte también un besote, que tenga excelente día. Por favor, ahí te encargo. Me apapachas a doña Lupita. Le da su beso, la consientes mucho y que tengan maravilloso día las tres chuladas. Abrazos, amiga, querida amiga Nash Backup Duarte, besotes. Bueno, chamacos, no puede ser, Amix, las 8:50.
1: Ay, ya tan rápido, te llega un mensaje, bebé, ¿lo leíste?
0: A ver.
1: ¿Ya te lo reenvié?
0: No, el último que fue el de...
1: Ah, sí, no nos envió. Ay, no.
0: ¿Qué?
1: No vas a querer verlo, pero te lo mando para que se te antoje, muchacha. ¿Qué es eso?
0: Ah, qué rico. A ver, dice... Son tamalitos, ¿no? Qué deli, con cafecito o es chocolate.
1: Muchacha, se me hizo agua la boca. A mí que me encanta el tamal, Jesús bendito.
0: ¡Qué rico! Provechito, es que nos mandaron una foto.
1: Ay, y no nos mandaron la producto.
0: Exacto.
1: Aquí somos dos con cuatro que mandes.
0: Dice, buen día a las amiguis más amiguis del mundo mundial. Aquí presumiendo el lonche que me dejó mi cariña baby. La amo. Mil... Kiusmil, la amo mil Kiusmil o mil ocho mil.
1: Ay.
0: Bueno, pues son dos tamalitos.
1: Qué
0: vamos
1: más
0: a
1: sabroso se
0: hacer
1: ve.
0: La descripción.
1: Ándale.
0: Todavía están medio envueltitos ahí en su hojita. Se ve que tienen, no sé, esta picadita como con chaya o algo, ¿no? Puede ser, parece ser. Su salsita de tomate que ha de tener su picorcito sabroso. Su tacita de café o chocolate, no sé, parece que es café. Y al lado un manguito también de postre. ¡Qué cosa!
1: ¡Qué rico!
0: ¡Qué chavocho! Muchas gracias por enviarnos aquí la foto de su desayuno. ¡Provechito! ¡Qué rico! Quien esté comiendo un guarache, una pellizca.
1: ¡Ay, muchacha! ¡Eso se me antoja! ¡Cualquier hora!
0: ¡Ay, sí, qué rico, la verdad!
1: ¡Ay, una pellizcadita!
0: ¡Una pellizcadita, bebé! Unas picaditas, ay, veracruzanas, unas gorditas.
1: Ayer compré compartieron una foto de una empanada con chaya rellena de queso hebra.
0: ¡Oh, qué cosa! Qué
1: se me hizo más agua la boca, muchacha. Sí.
0: Es, ay, mira, Jesús. A mí, fíjate, eso a mí me mata. La fritanga, nene, me fascina.
1: Ay, a mí también.
0: Me encanta. Me encanta. Así que la empanadita.
1: ¿Cuál es tu? A ver, ¿cuál es tu?
0: Bueno, día, don Iván.
1: ¿Cómo se dice tu? ¿Cómo se dice eso? No fritanga, tu antojito.
0: Mi antojito favorito.
1: A mí, el mío, la empanada.
0: A mí de los panuchitos, la empanada. Panucho de relleno negro.
1: A mí de cochinita.
0: Ay, no, mami, ya.
1: Oye, tiene mucho no que venimos diciendo que vamos a pedir desayuno. Ay, por acá dicen que el mío, las garnachas.
0: Uy, qué rico.
1: Las del tinú. Perdón. Pero está más buena.
0: Hay que ir a mí.
1: Siempre
0: desde... Hay que hacer un recorrido.
1: ¿De recorrido? Desde que me fui de vacaciones estamos con que hay un desayuno y mira.
0: Sí, es cierto.
1: Pero conmigo no quieres comer. Conmigo no quieres.
0: Que en tus vacaciones me dejaste en el vil abandono.
1: Así es que tenía que hacer mi gira.
0: Ni un mensaje, nadie.
1: Tú sabes que mi corazón es tuyo, bebé. Tú habitas en este corazón. Deja que el prójimo disfrute el cuerpo, pero mi corazón es tuyo.
0: ¡Vela! ¡Qué barbaridad!
1: Ya llegó Iván, el más perfumado de TRC.
0: Mau,
1: no lo soporto, no lo soporto porque me da una guerra.
2: Ayer me ganó.
1: Ayer le gané.
0: Es que ellos dos tienen su duelo de perfume.
1: Sí, ayer dije, no me vas a vencer tú. Me bañé de perfume antes de entrar.
0: Ay, chamacos.
1: Por acá mandan mensaje, Amix, va, que se arme la machaca. Yo la llevo a dar el tour gastronómico. El Lobito Alba.
0: ¡Wow! Dale, vamos, Lobito.
1: Ándale, podemos ser las muchachas que van ahí acompañando al Lobito.
0: No, porque luego dicen que
1: no. Pero ¿quién se sienta adelante?
0: Ah, no.
1: Nosotros vamos atrás.
0: Epe griloso, Amix.
1: Echar ambiente.
0: Lobito ya está acá afuera.
1: Ya está acá esperando.
0: No, porque quita que Doña Lobita nos agarre de la greña.
1: Ay, muchachas,
0: no,
1: va a ver tú.
0: Hombre, yo no quiero.
1: Suelta la concha y voy a gritar.
0: No, hombre, no. Saludo, Lobito, mejor este.
1: El adelante paga, dice por acá.
0: ¿Qué cosa?
1: Que el que va adelante paga.
0: Ahí está. Ahí está.
1: Ay, se me antoja una empanada de queso de hebra.
0: Ay, de queso de bola. ¿Sabes?
1: Ah, vamos, ya, ahí, vamos ahí a pedir algo.
0: No, hoy no puedo. No, esta semana no puedo. No
1: Amigos,
0: puedo.
1: Amigos, y así es como Olga Barrera
0: no,
1: siempre.
0: No, ya me está apretando el pantalón siempre. Otra vez. Ya te lo dije, no. Siempre. No.
1: Siempre. Me deja en
0: ningún
1: visto.
0: Siempre. Luego yo cuando, ay, Amix, vamos a pedir. Ay, no, porque ya desayuné mi huevita con
1: no es cierto.
0: Espinaca.
1: Cuando piden yo igual siempre como. Ay, como doble.
0: Ya viste cómo miente. Ya, seguramente.
1: Iván dice que sí que pidamos, que él dispara. Entonces.
0: No, esta semana no, Amix, no. Ay, me estoy cuidando. Barbaridad. Hasta que me deje de apretar el pantalón que traigo puesto, porque no me apretaba. Pero, amigos, uno se deja llevar por las tentaciones de la comida, del dulce, la galletita.
1: La oblea.
0: Ay, mis obleas, me fascinan.
1: Mensajito,
0: las obleas.
1: Yo tengo que ir adelante. No, yo tengo que ir a darles batalla a esos perfumados. Lobito, no vas a soportar, ¿eh? No vas a soportar porque yo dejo mi estela de perfume cuando paso.
0: Ay,
1: pero sí. Iván me ha dado una batalla. De verdad, no
0: luego,
1: soporto.
0: Llego así, ¿qué será? 7:40. No, 7:45. Porque Sandra llega antes, la neta. Yo soy 7:45 y el pasillo. Ah, no, ya llegó Sandra.
1: Así
0: ya.
1: Es, bebé.
0: Deja ahí el rastro.
1: Ay, amigo, no me quiero ir.
0: Yo tampoco.
1: Pero quiero comer.
0: Yo quiero pasear. Yo quiero seguir cotorreando acá, pero pues ya es la hora, 8:56.
1: Vamos a pedir. Hoy traje el desayuno más triste y aburrido
0: no
1: del
0: puedo.
1: Mundo.
0: No puedo. Esta semana es imposible. Ya lo ven que me anda tentando, amigos. No.
1: Ya debo no dejar de puede. Insistir, ¿eh? A mucha gente le insisto y luego, ay, no.
0: No, es que no, me aprieta el pantalón. Este pantalón no me apretaba. Así que pero... hasta que me deje de apretar, pedimos desayuno.
1: Ah, pero el viernes bien que te vas a ir a comer taquitos allá, ¿verdad?
0: Ah, pero
1: el
0: los
1: viernes,
0: tacos sí. No engordan, están en mi régimen alimenticio. Pues, tres tacos de maíz. ¿De verdad? ¿Te lo enseño?
1: Con queso.
0: No, sin queso. Sin queso.
1: Ay, yo tengo hambre y no quiero desayunar lo que traje. De hecho, ni he comido, ¿eh?
0: Pues, ni modérrimo, te toca soportar.
1: Soportar por panzona.
0: Bueno, ya nos vamos, chuladas. Cuídense mucho.
1: Volando.
0: Ya es tiempo de partir. Les dejamos con La Jícara, con Abigail Ortega y Juan Ventura. En controles estarán Sandrita Costa e Iván González, quienes llevan la transmisión hasta sus hogares, hasta sus autos, sus transportes públicos, a donde quiera que estén escuchando TRC Radio y sintonizándolo también a través de Facebook y Canal 4.1.
1: ¡Hombre!
0: Gracias.
1: Tengo hambre.
0: Ahora te contesto.
1: Ay, bebé. Vámonos, bueno, pues. Da tiempo de una canción.
0: Sí, da tiempo, a ver.
1: Da tiempo.
0: Espérate.
1: Ponme una.
0: Te voy a poner una canción que se llama
1: La Villa.
0: ¿Qué es eso?
1: ¡Ándale!

0: Esa, ¿sí? Ponla, sí, está buena.
1: ¿La tienes?
0: No.
1: Ay, está bien.
0: Ahorita voy a hacer depuración de mi lista. Gracias por haber sintonizado aquí. Qué show, muchachos. En esta platicadita que tuvimos hoy, martes. Pásenla a todísimo dar. Espero que hayan tenido su hora de relax aquí en Qué Show con Olguiux y Sandriux.
2: Mira qué nos acaban de enviar, bebé.
0: Otro desayuno.
2: Otro desayuno. Oye, ya, es broma, ya.
0: Ya. A ver.
2: Estamos aquí en calle Río Palizada, sin número, en el barrio de Santa Lucía, en instalaciones de TRC Radio.
0: ¡Qué delicia! Sabroso. Hagamos la descripción. Hasta me acabo de erizar, te lo juro.
2: Sí, bebé, yo igual de que lo...
0: Una tortita sabrosa. No tortita, esto es tranca.
2: Una tranca.
0: ¿Es cochinita o es lechón?
2: Yo siento que es cochinita por la cebolla.
0: Son dos trancas, Amix.
2: ¿Son dos?
0: ¡Te vas a empachar!
2: Y lo que más se me antoja es lo que está acompañando.
0: ¡Hala! Sí, se me hizo agua la boca, cañón. Con cebollita.
2: De cochinita, dicen por acá.
0: Es cochinita, con cebollita, con salsita y su cocona. Ay, respectiva.
2: Hay una queja, que no escucharon sus saludos.
0: ¿Quién?
2: A ver, déjame ver el nombre.
0: Sí, yo pues, yo quise.
2: De La Vida Es Bella, dice por acá.
0: ¿La Vida Es Bella?
2: Es que no tiene nombre en su WhatsApp.
0: ¿Quién es?
2: Te lo acabo de reenviar.
0: Buenos días, sí lo dije.
2: Es que no sé cómo.
0: Saludos desde el coach, dije ahí en Ruta Hospitales, saludotes. Claro que sí, lo mandé, que iba a desayunar su torta de jamón claveteado, que hasta dijimos, ay, qué rico, sí, una torta cubana. Sí lo dijimos.
2: Ay, qué rico.
0: No lo escucho, por se andar antoja. Enamorando. No, no es cierto. Andar enamorando el pasaje. No, no es cierto, mi amor, no es cierto, es broma. Cuídese mucho, ya nos vamos.
2: Ay, tengo hambre. Vamos a pedir, voy a pedir y tú vas a comer. Vámonos.
0: Ah, sí, segurito. Vela. Si le estoy diciendo que me aprieta mi pantalón y ahí me va a poner que yo coma.
2: Ay, vamos. No, hombre. Que no quemen.
0: No, hombre. Bueno, vámonos. Cuídense mucho. Hasta mañana. Bye, bye. Soy Olga Barrera. Besotes. Y aquí también Sandriux en controles. Hasta mañana.
2: Bye.
0: Bye.
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0: Amores míos, yo sé que querían más. Oh. ¡Ay, cálmense! Por hoy se acabó la dosis de risas y buena música. Pero no olviden que mañana estaré de regreso para alegrar sus mañanas en ¿Qué Show? 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Olga Barrera.
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0: Muy buenos días, en esta mañana ya estamos en martes 9 de junio. ¿Cómo amaneció? Esperamos que bien en este lindo día que vamos iniciando completamente en vivo aquí en este programa a través de TRC Radio 89.3 FM 920 AM, también canal 4.1 TRC y las redes sociales. Agradecemos como todos los días a nuestros compañeros de radio y televisión y en especial a usted que cada mañana nos acompaña. Saludo con gusto a mi compañero Juan Ventura. ¿Qué tal, Juan? Muy buenos días.
13: Hola, hola, Abigail. Buenos días, Samuel Auditorio. Muy buenos días. Gracias por estar con nosotros en este martes 10 de junio, avanzando. Gracias, gracias por acompañarnos una vez más en esta emisión, pues relativamente tranquila la ciudad, en esta hora de la mañana, calorcito, su silla se siente, esperando que usted se encuentre de la mejor manera. Un gran saludo a toda la gente que nos escucha, es como siempre, les mandamos saludos en casa, en el trabajo, en el negocio, en el automóvil, donde quiera que nos escuchen, allí en el mercado principal, Pedro Sainz de Baranda, un gran saludo para toda la gente que tiene en sintonía. Bueno, también les mando un saludo, no sé si en esta hora, a lo mejor están trabajando, pero no sé si en esta hora estarán descansando, a los cerillitos, ¿verdad? A todos los cerillitos del supermercado, ahí en el último que fui, me saludó uno y con mucho gusto yo también le mando un gran saludo, muchísimas gracias. Y a la gente también del Bazar Artesanal, es verdad, también les mandamos un gran saludo, que de igual manera pues nos llegan sus comentarios muy positivos, muchísimas gracias. Y si no llegaran, no importa, de todos modos sabemos que chamba es chamba y aquí estamos para llevarle la información más importante en esta hora de la mañana. Así que pásele, que hay noticias. Bienvenidas, bienvenidos, feliz martes, si se puede, muy buenos días.
0: Bueno, pues vamos a iniciar con algunos temas. Bueno, específicamente en esta hora del día, que son las 9:06, referente a la cuestión del clima, del estado del tiempo, y es que las condiciones se mantendrán en normalidad, presentándose precipitaciones de temporada. Sabemos que lluvias que tienden a incrementar a partir del jueves, sería este jueves cuando, bueno, vamos a sentir un poquito más de lluvias por el arribo de una onda tropical a la península de Yucatán, que no pues presenta peligro al no desarrollar potencial ciclónico. Así lo dio a conocer el subdirector de Riesgos Hidrometeorológicos de la Secretaría de Protección Civil, Francisco Pérez.
14: Bueno, esperamos condiciones atmosféricas relativamente estables este lunes, inicio de semana. El potencial de lluvias no es muy alto, esperaríamos quizás algunas llovinas puntuales en el sur y suroeste de la entidad. Básicamente esas serían lluvias muy ligeras, de manera muy puntual, quizás algunas tormentas eléctricas, pero pues bueno, en realidad el potencial de lluvias es bastante bajo en todo el estado. Condiciones muy similares para mañana y para el día miércoles. De igual manera, no se esperan cambios significativos en el estado de

0: Ayer, solamente creo que en algunos puntos de la ciudad cayó lluvia, sí. Por lo menos ahí en lo que es parte de la costera, porque no en todo cayó lluvia, pues parte de la costera ahí se pudo sentir un poquito esta lluvia, entonces pues ahí vamos a estar pendientes. Estamos a 31 grados, sensación térmica de 36, y sí, sentimos mucho calor el día de hoy.
1: Ya hay que cuidarnos, ¿no? Del calor, de la lluvia, hasta de los temblores.
0: Sí.
1: Ya ve usted, aguas con los temblores. Bueno, pues ahí está la imagen de satélite en esta mañana. Así se aprecia nuestra bella República Mexicana, ¿no? Así se aprecia la República Mexicana en esta hora del día. Y sí, vemos, ¿no? Como que lluvias en el centro del país, en la península de Yucatán, alguna nubosidad, pero pues ya ve, el pronóstico dice que en estos días no tanto, sino para el jueves ya tendríamos una lluvia en forma. El jueves, que pues ya sabemos que empiezan las acciones del Mundial de Fútbol, pero bueno, así pinta el escenario para los próximos días.
0: Solamente tome sus precauciones. Digo, si va a lavar en estos días, tempranito, pues que es lo mejor, ¿verdad? Porque claro, estamos viendo el solecito aquí desde la ventanita. Vemos el sol. Entonces, pues si usted lo va a hacer, hágalo ahí desde temprano. Específicamente, bueno, por las tardes, ¿no? Que ahora ya, dicen por ahí, ya no se puede confiar por el tema de las lluvias. Así que, bueno, ahí está. Tome usted sus precauciones y tome ahí todas las previsiones necesarias para esta temporada de lluvias. 9:10, vamos con la jícara al día.
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0: El gobierno del estado transmitirá 50 partidos del Mundial de Fútbol de manera gratuita.
1: La estrategia Melate, diseñada para atender problemas de salud mental, suicidio, adicciones y violencia de género.
0: En el Palacio de Gobierno fueron evacuados personal y medios de comunicación ante el reporte de un sismo.
1: Bueno, además, en este martes, datos importantes, las recomendaciones. Quédese con nosotros, estamos en vivo aquí en La Jícara.
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0: Y estamos en el momento de las felicitaciones para todos y cada una de las personas que el día de hoy están de manteles largos, están celebrando algún acontecimiento especial para este día, así que le mandamos un fuerte abrazo, nuestros mejores deseos. Todavía estamos un poquito lejos de la quincena, pero algo se puede hacer.
1: Sí, y saludos en esta mañana para quienes llevan el nombre, pues en el santoral, ¿verdad? Para quienes llevan el nombre de Primo, Feliciano, Efrén y Columbo, Efrén, Feliciano y Primo, muchas felicidades, que la pasen de lo mejor en este día, y sí, pues nada, a disfrutarlo, que es martes.
0: Y vamos con el mensaje que el día de hoy nos envía TRC Radio, que dice así: el Día Internacional de los Archivos nos recuerda la importancia de preservar la memoria y la historia de nuestras comunidades. Sí, la historia, cómo ha cambiado, cómo ha crecido un estado, cómo ha crecido un municipio, cómo han cambiado las cosas. Uh-huh. Y qué es lo que se ha hecho y quiénes han aportado para el cambio en un estado.
1: Y es que todavía el fin de semana, ahora ya vi que con la inteligencia artificial, muchas fotografías, pues la misma gente las está restaurando. Las fotografías que ya conocíamos, ¿no? Del Campeche antiguo y demás, pues hay mucha gente que está restaurándolas, e incluso haciendo ahí como animaciones o videos que se ven muy interesantes. Y yo se las estaba mostrando al jefe, se las estaba mostrando a mi papá, y le llamaba mucho la atención, sobre todo porque él ya había visto esas fotos, él le gustan mucho las fotografías del Campeche antiguo. y estábamos viendo esas fotos y analizándolo, que si el puente de la Merced o el puente de los perros, cómo se veía ahí en una inundación, cómo se veía el antiguo mercado de la ciudad.

0: ciudad, cómo era también el antiguo malecón, hasta dónde llegaba el mar, llegaba ahí hasta lo que viene siendo el edificio del ayuntamiento, y toda esa parte, ¿no?, que se le fue ganando al mar. Es increíble, increíble cómo se veía antes Campeche, y ahora con la inteligencia artificial que nos permite apreciar con más claridad cómo eran esos tiempos. Y sí, la verdad, y hablando del Día Internacional de los Archivos, Campeche, una ciudad, un estado con tanta historia, con tanta cultura, con tantos momentos históricos que preservar, pues es importantísima la labor de los archivos. Así que les enviamos un gran saludo a todo el equipo del Archivo General del Estado, bueno, que están encabezados por el doctor José Manuel Alcocer Bernés. Le mandamos un gran saludo también en esta mañana, y pues que siempre está siempre accesible a una entrevista, siempre accesible a un dato, así nada más, doctores, un dato, y rápidamente te lo da, sin ningún pero, te lo da. Entonces, pues les mandamos un gran saludo, y qué bueno, en este día, es un día importante. Usted dirá, ay, qué día tan aburrido, Día Internacional de los Archivos, pero yo le estoy diciendo, hay cosas muy interesantes, y sobre todo, hay que saber quiénes somos y hacia dónde vamos.
1: Ahí está, exactamente. Bueno, pues ahí está el mensaje del día de hoy de TRC Radio. Y sí, conocer parte de la historia y saber cómo logró ser una ciudad, claro, cómo se formó, creo que es algo que, pues sí, porque a veces vamos en otros lugares, vamos a visitar otras ciudades o vas a otros puntos y sabes, empiezas a saber de la historia, ¿no? A veces te dicen, no, pues es que la ciudad inició tal, tal, y yo creo que también debemos empezar por el nuestro, ¿no? Sí. Entonces, pues ahí está este mensaje que nos envía TRC Radio, 9:15. Vamos a nuestra primera pausa. También tenemos el reporte vial con Mau Montoya y luego regresamos con más.
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4: Muy buenos días, amigas y amigos conductores. Les informo que en Avenida Gobernadores se registra avance regular con algunos asentamientos en ambos sentidos, principalmente en la zona de paraderos de San Pedro. En Avenida Costera y Malecón se presenta carga vehicular desde la Avenida Benito Juárez hasta Plaza Galerías. La prolongación Allende mantiene avance lento en dirección hacia la Avenida Colosio. Avenida Central presenta tránsito regular con ligeras demoras en el cruce con Circuito Baluartes, así como también hacia la Avenida Colosio. Por Avenida López Mateos se registra buen avance desde Lazareto hasta la Glorieta del Seguro Social. Avenida Patricio Trueba presenta circulación regular desde la Facultad de Medicina hasta la Avenida Casa de Justicia. En Avenida Lázaro Cárdenas se reporta avance lento entre la Glorieta de la Enfermera y el Hospital Oncológico en ambos sentidos. Finalmente, les recordamos que continúa la circulación a vuelta de rueda en los tramos en construcción de las avenidas López Portillo, Obregón y Heredia Nacozari debido a las obras que se realizan en estas vialidades. Les recomendamos conducir con precaución, respetar los señalamientos viales y los límites de velocidad. Avi, Juan, amigos, es el reporte Vial Campeche y yo soy Mau Montoya. Sigue con nosotros aquí en TRC Radio.
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0: Bueno, pues vamos con más información, vamos con temas que tenemos para usted y pues le comentamos que la gobernadora Laida Sansores San Román confirmó el día jueves será inhábil para trabajadores del gobierno del estado. Esto para que puedan disfrutar de la inauguración de la Copa del Mundo confirmó que la concha acústica, ahí en la concha acústica se colocará una pantalla gigante para que los ciudadanos puedan seguir en vivo el partido entre México y Sudáfrica.
1: Estamos viendo que es en la mañana, entonces van a estar en las un acto tan especial de Juega México, en la inauguración, vamos a tener a los trabajadores adentro en las oficinas, creo que con creces ellos después cumplen con lo que haya faltado. Entonces tenemos mucha confianza y ya vimos, no pasa nada, regresan con más ánimo todavía para seguir cumpliendo y tenemos muy buenos.
21: ¿Se suspenderá la obra, gobernadora?
1: Se suspende para que los invitamos a la concha acústica, estamos poniendo una enorme pantalla y ahí vamos a pasar todos los juegos del mundial, los que no vas a poder ver en tu casa, porque así se portan la FIFA y los televisas, pero aquí en la concha acústica podrás verlos siempre que quieran, ¿eh? Así que los esperamos, vamos a hacer otro espacio de convivencia y de hermandad.
0: Por parte de la presidenta Claudia Sheinbaum Pardo, por decreto presidencial se suspenden clases y labores administrativas presenciales el jueves 11 de junio en la Ciudad de México con motivo de la inauguración del Mundial. La medida aplica para todos los niveles educativos, tanto en planteles públicos como privados. El sector público suspende labores presenciales en todas las oficinas de gobierno. Y el sector privado, pues, se le exhorta a empresas a implementar esquemas de trabajo a distancia en actividades administrativas no esenciales. Bueno, también sabemos, ¿no?, que es una fiesta esto del mundial, es la fiesta del mundialista. Ya hubiéramos querido muchos de nosotros, ¿no?, de chamacos, de poder disfrutar por lo menos de esos días, pero sí tenemos que ir a la escuela. Pero qué bueno que se tomen estas medidas. Es que ya se había platicado, ya se había analizado, ya se había puesto a consideración, pero pues bueno, ahí están estas medidas para, pues, todo este para, día jueves.
22: Todo para el disfrute en la con familia.
0: Claro.
22: Creo que ese es el objetivo que, bueno, yo percibo entre las autoridades, es que el mundial se disfrute en familia. Bueno, creo que por primera vez se está haciendo esto. Esta parte, ¿no?, del día de la inauguración, estar en tu casa, digo, en este sentido, los padres, los hijos, y disfrutar de este mundial, que vemos que sí es muy diferente a todos los anteriores. Y pues ahí está el anuncio que dio la gobernadora Laida Sansores San Román el día de ayer en entrevista, de que pues el jueves no habría labores. Y también, pues ya lo has mencionado, Juan, la presidenta Claudia Sheinbaum Pardo también en esta mañana ahí desde Palacio del Gobierno Nacional del Gobierno Federal, pues bueno, también se dio este anuncio. Yo creo que la mayoría de la gente pues está contento, está feliz, porque disfrutará de este mundial. Digo, no sé si a todos también, aunque yo creo que sí, ¿no? Creo que esa es la parte donde realmente todo el México está unido, ¿no?, para ese tema del mundial, exactamente. Entonces, pues yo creo que sí, pues ahí toda la familia lo va a disfrutar, toda la familia va a estar con la camisa ahí con el equipo, tratando siempre, ¿no?, de echar todas las porras, y desde el lugar donde uno se encuentra, todas las vibras, ¿no?
0: Lo que pasa es que entiendo, ¿no?, o sea, este mundial está organizado por tres países.
22: Sí.
0: México, Estados Unidos y Canadá. Entonces, la cuestión es que quizás se diluye un poquito cómo está ese tema, ¿no? O sea, no es lo mismo que hubiera sido que México lo hubiera organizado 100%, ¿no?
22: Claro.
0: Entonces, pero de todos modos está tomando esas medidas para, pues, dada la importancia que tiene el evento deportivo, ¿no? Detalle internacional. Es uno de los eventos, yo me atrevería a decir, yo creo que el más importante que existe en el mundo, la Copa FIFA de fútbol. Entonces, y por la importancia que tiene, pues tratan de hacer estos ajustes. Era evidente. No es lo mismo que nosotros de chamacos, para ver el mundial que se llevó a cabo, no sé, en Estados Unidos o en otro lugar, pues no era lo mismo, evidentemente. Sí, claro. Este mundial se realiza aquí en México. Tiene como sedes la Ciudad de México, la Ciudad de Monterrey y sí, también la Ciudad de Guadalajara. Entonces tiene estas sedes aquí en el país y también las tiene en Estados Unidos y las tiene en Canadá, como usted sabe, ¿no? Pero como se organizan estos tres países, quizá se diluye un poco la emoción que significa, pero no se pierde la esencia, yo creo que sigue siendo la misma. Y claro que también hay muchos temas de los cuales se han platicado, ¿no? De la gente que habla de los anteriores mundiales, del México 86 y demás, que yo me acuerdo de chamaco, no me acuerdo efectivamente de la chiquitibum a la bim bum, ¿no? O sea, de los anuncios de esos tiempos. Cómo no, pero a lo que voy, ya hablando en serio, es que mucha gente dice que fue con su familia, que fue recuerdan, ¿no? Los señores recuerdan que fueron hasta con el papá, con el abuelo, sí, fueron en familia a ver el mundial. Ahora, licenciada, ya no se puede. Es lo que se ha criticado mucho de este mundial, ya es, los precios son sumamente caros, es un mundial muy caro, por lo que representa más dinero para la bendita FIFA. Además creo que están ahora anunciando sanciones económicas para quien pues haga uso comercial de las, bueno, por así decirlo, de la señal de los partidos, es decir, que un restaurante no puede ni siquiera proyectar en la hora feliz, ¿no? En un partido del mundial y los horarios están buenos para ese de cotorreo, pero la FIFA nel, ¿no? Y si quieres tienes que pagar una lana.
22: Son derechos.
0: Entonces, yo lo entiendo, en otros países así se ha manejado siempre, pero ya nos habla de cómo son las cosas y que don dinero, pues es don dinero.
22: Y pues bueno, pero ahí está, vamos a escuchar de voz de la presidenta Claudia Sheinbaum Pardo esta información que dio hoy hace unos momentos en la mañana.
3: Y Luisa María va a presentar un decreto que salió el día de hoy en el Diario Oficial de la Federación para se suspenden las labores el día 11 de todas las oficinas y públicas y privadas, oficinas. Entonces lo voy a explicar, Luisa María, en qué sentido está este decreto para que se pueda llevar de manera que no haya tráfico, que no haya problemas el día del mundial, de la inauguración del mundial, perdón.
22: Está esta parte también donde menciona la presidenta Claudia Sheinbaum Pardo referente pues a este jueves 11 de junio en la inauguración, el evento más esperado en este 2026 que es el mundial.
0: Claro que sí, pues lo mejor de lo mejor para la selección. ¡Vamos mucho! Ya no, ¿verdad? Ya no se utiliza. ¡Vamos México! ¿No? ¡Go! ¡Let's go Mexico!
22: Hasta eso ya cambió.
0: Sí, todo cambia, licenciada, todo cambia.
22: Bueno, pues ahí está. Y bueno, precisamente, y siguiendo con este tema, en el sector educativo se prevé terminar las labores desde las 11 de la mañana, así lo informó el secretario de Educación, Víctor Sarmiento Maldonado, y explicó que se invitará a los niños a asistir con el jersey de la selección y con todo lo que pues invite a disfrutar de la Copa del Mundo y a las nuevas generaciones, a los niños, pues se está fomentando también este tema del deporte, claro, específicamente del fútbol, con el fin de que sea parte de sus actividades y sí dejar a un lado tal vez pues ciertas cosas que hoy en día pudieran más adelante pues ser algún problema en temas de actitud.
0: Claro, dejar un momento la tablet, del celular, echar relajo, ¿no?, con los compañeros allí en la escuela, también se vale, hay pretexto para ello en este mundial. Vamos a escuchar lo que dijo el secretario de Educación.
4: El partido es a la 1:00 p.m, aunque los festejos empiezan desde 11 de la mañana, creemos que podíamos nada más hacer un ajuste al calendario para que retiremos temprano y los niños pudieran estar disfrutando en casa de esta magna o de esta justa mundial futbolística.
5: ¿Se va a permitir, no sé, que los niños lleven el traje de la selección mexicana?
4: Sí, sí, por supuesto, que se pinten sus caritas, todo lo que es parte de la pasión del fútbol. Estamos viviendo este momento. Somos el único país del mundo que ha celebrado 3 mundiales. Es un honor para México ser sede en esta ocasión.
22: Bueno, pues ahí está también las palabras del secretario de Educación, Víctor Sarmiento Maldonado, referente a este día jueves, y pues que todos los niños también estarán ahí disfrutando. Yo creo que sí, a muchos les gusta el fútbol, ahí tienen a su equipo favorito, pero en esta ocasión todos nos unimos con México.
0: Claro que sí, pues cómo no, ya lo decía el secretario de Educación, Campeche, y bueno, en este estado, en esta ocasión, el país entero, Campeche, claro que está de fiesta, pero el país entero, ¿no?, que ha sido sede 3 veces de un mundial, yo creo que sí, eso habla de, pues, del cariño que tiene, yo creo que el mundo hacia nuestra nación, ¿no? Definitivamente, cuando alguien escucha México, el que ha tenido la oportunidad de viajar y el que ha tenido la oportunidad de cuál es la perspectiva que tienen de México en el extranjero, siempre es muy positiva, sí. A pesar de las cosas, bueno, así era algunas décadas, no sé, en este instante, ¿no? Porque yo no he viajado en este instante, pero no sé cuál sea la percepción, pero yo creo que de manera general es positiva, es decir, bueno, México, su cultura, su gente, lo que representa, sus playas, sus paisajes, sus recursos naturales, sus tradiciones, el amor a la familia, saben de esos valores tan grandes que tiene nuestro país, por mencionar algunos, ¿no? Pues son muchísimos, por mencionar algunos, y eso el extranjero pues le maravilla, le gusta tanto. Y yo creo que en esta ocasión también lo ven en nuestro país un lugar ideal para llevar a cabo la fiesta mundialista. Ya lo vemos, ¿no? Y así también pasa, licenciada. Yo es que a mí me gana Campeche, porque lo mismo sucede con Campeche. La gente que nos visita, gente de otros lugares, del centro, norte del país, que de repente les dices, oye, pero no te gustaría estar en otra ciudad cercana, no sé, por el Caribe o más hacia al norte de la península. ¿No te gustaría quizá hacer tu evento por ahí? No me gustaría. Yo quiero Campeche, porque Campeche me gusta por su gente, por su comida, por cómo están las cosas, y queremos estar en Campeche. Oye, pero es que a lo mejor estarías más cómodo, ¿no?, en la otra ciudad que tiene, pues, grandes franquicias y tiene todo este tema de lo cual presume. No, queremos estar en Campeche. Y de manera unánime a veces la gente te dice, ¿no?, los visitantes, queremos estar en Campeche. Y eso es algo muy bonito. No hay que despreciarlo. Y yo creo que de alguna manera también el extranjero piensa en México de la misma manera.
22: Creo que cada país y cada estado que lo conforma tiene esa esencia, ¿no? Tiene algo ahí que hace que tú elijas, que tú escojas ese lugar y pues realices tus actividades y todo lo que tienes pensado hacer. Y creo que sí, parte sentirnos orgullosos. Y creo que desde que empieza el himno nacional o ahí o ver la bandera,
0: sí, claro,
22: todo esto que implica también las canciones típicas de nuestro México, creo que eso es algo que sientes ahí, como dice ahí, se te pone chinita la piel, ¿no? Porque saber que México es muy bonito, México tiene grandes cosas, tiene mucho que ofrecer al turista, al visitante, y ahorita que pues está este mundial, bueno, yo creo que va a estar, ahora sí que decían también por ahí, en la vista de todos.
0: Sí, ¿no? Así es.
22: Sí, en los ojos de todos. Uh-huh. Y obviamente sabemos que al momento del mundial siempre también ahí hay un intro ahí de algunos estados o países, ¿no? De dar a conocer su cultura. Entonces, pues yo creo que esto será parte de, y de esta forma, pues celebrar este mundial. Porque también lo mencionas tú, Juan, cada estado va a estar celebrando, va a estar de fiesta, y el gobierno del estado también el día de ayer dio a conocer que se transmitirá en pantallas gigantes 50 partidos del Mundial de Fútbol de manera gratuita ahí en la Concha Acústica.
6: La Concha Acústica será sede de la Fiesta del Jaguar, en donde del 11 de junio al 19 de julio la población campechana podrá disfrutar totalmente gratis del ambiente deportivo al proyectarse un total de 50 partidos en pantalla gigante correspondiente a la Copa Mundial de Fútbol. En el espacio Lunes de Acciones, el coordinador de la Unidad de Comunicación Social del Gobierno del Estado, Walter Patrón Bacab, y el director de Proeventos, Luis Emilio de la Peña Abreu, comentaron que este jueves iniciarán con la transmisión del partido entre México y Sudáfrica, en donde además habrá espacios para la presencia de grupos de emprendedores para ofertar sus productos y servicios.
7: Estos casos de éxito es lo que buscamos, pero sobre todo apoyar e incrementar sus ventas. Entonces los invitamos, hacemos esta convocatoria para que el día de mañana a las 2 de la tarde los esperamos en el Centro Internacional de Convenciones y Exposiciones, en el área de Caracol, en los salones 1, 2 y 3, para que todas las marcas y estos comercios locales que quieran participar y tener presencia en el Domo del Jaguar, pues bueno, se puede hacer su registro y podamos escuchar, porque entiendo, Walter, que hay un reglamento, hay un protocolo, hay cosas muy importantes y detalles muy importantes que tienen que conocer, pero bueno, yo creo que si trabajamos como siempre lo hemos hecho, coordinados, bien informados, creo que puede ser un evento muy importante para las MIPYMES locales.
6: Por su parte, Patrón Bacab mencionó que se tendrán algunas restricciones sobre la visibilidad de marcas debido a derechos de transmisión, por lo que habrá una capacitación previa a los emprendedores que tengan espacio durante la transmisión de los partidos.
8: Vamos a estar haciendo una dinámica totalmente diferente para que todos participen, pero sí nos piden, por parte de los permisos de la transmisión de los partidos, algunas reglas, o sea, van a haber algunas condiciones donde algunas marcas no van a poder ser muy visibles, en el sentido de que van a poder vender, pero no van a poder poner sus logotipos al lado de la pantalla. Son algunas recomendaciones que nos están pidiendo, porque tenemos los derechos y permisos de transmisión, pero tendríamos que haber pagado por las marcas, y son cantidades exorbitantes de dinero que no se puede hacer, pero la idea es que todos participen, que este evento se pueda aprovechar y que todos vendan.
6: Finalmente comentó que a través de las redes sociales institucionales se dará a conocer el calendario de juegos y horarios para que la población acuda y disfrute de las transmisiones de los partidos de la FIFA, para lo cual se han pagado los derechos correspondientes. Noticias TRC, Miguel Pérez Durán.
22: Bueno, pues ahí está esta información, ya lo sabe usted, a través de pantallas gigantes estarán los 50 partidos del Mundial de Fútbol de manera gratuita y usted podrá ir a disfrutarlo ahí en la Concha Acústica, un lugar, pues sí, está cómodo en el sentido de que pues se realizó estos ajustes, esta rehabilitación de obra, de infraestructura, y hoy lo vemos cómodo para que usted pueda ir y disfrutar sin ninguna molestia el Mundial.
0: Bueno, además Luis Emilio comentó que para el día de hoy, me parece, para hoy iban a estar ahí en el centro de convenciones recibiendo a las empresas que van a participar, ¿no? Durante las proyecciones de los partidos de fútbol. Entonces hay varias empresas que están interesadas, como ya lo comentaba, en ahí vender sus productos, ¿por qué no? Durante este evento, durante este momento importante, así que, pero hay que hacerlo con orden, hay que hacerlo con el registro adecuado. Si usted está interesado, pues vaya, asista, pregunte ahí en el, sobre todo en Proeventos, es la parte que está organizando, pues estas proyecciones de los partidos del Mundial, para que, si usted quiere participar, lo haga de la mejor manera.
22: Bueno, ahí está. Y también en otro tema, en otra información, comentamos que presentaron Melate, una estrategia diseñada para atender problemas de salud mental, suicidio, adicciones y violencia de género.
6: Con el objetivo de romper el silencio frente a problemáticas sociales críticas y construir una paz social desde el bienestar emocional, la Secretaría de Gobierno, Elisa Hernández Romero, presentó de manera oficial la nueva política pública estatal denominada Melate. Precisó que esta estrategia integral está diseñada para atender de forma prioritaria la salud mental, el suicidio, las adicciones, la violencia de género y familiar, fenómenos que la funcionaria calificó no solo como desafíos individuales, sino como asuntos de salud pública, seguridad y gobernabilidad.
10: Esta política me late, no nace para señalar o para criminalizar a nadie, nace desde la empatía, nace entendiendo que muchas veces detrás de la conducta de alguien hay un riesgo, hay una historia de abandono, hay una historia de desesperanza, hay una historia de violencia también y de falta de oportunidades. Es por eso que se decide construir esta política pública diferente. Es una política pública más humana, es más cercana y mucho más preventiva, que eso es lo importante, ¿no? Es una política que entiende a atender la salud mental, porque también significa construir la paz social, que es lo que nos corresponde a nosotros como Secretaría de Gobierno.
6: Acompañada por el titular de la Unidad de Comunicación Social en el espacio Lunes de Acciones, Hernández Romero dijo que la campaña está dirigida principalmente a la población de 12 a 49 años, identificada como el sector vulnerable que enfrenta con mayor intensidad estas problemáticas en la entidad.
10: Y lo más importante es que no estamos hablando solamente de campañas o de discursos, estamos hablando de acciones muy concretas. Por ejemplo, vamos a fortalecer la prevención en escuelas mediante evaluaciones breves, emocionales y protocolos de atención temprana. Vamos a capacitar a policías, a docentes y personal de salud para que sepan cómo actuar frente a una crisis emocional o un caso de adicciones. Vamos a impulsar la justicia terapéutica para que muchas personas reciban tratamiento o acompañamiento en lugar de únicamente reciban sanciones.
6: La funcionaria concluyó reconociendo que debido a la complejidad de la problemática, los resultados no llegarán de la noche a la mañana, pero sienta las bases para que en Campeche cuidar la salud mental sea tan importante como cuidar la salud física y nadie tenga que enfrentar una crisis en el desamparo. Noticias TRC, Miguel Pérez Durán.
22: Bueno, pues ahí está esta estrategia que realiza el gobierno del estado para atender estos temas, que si bien hemos tenido aquí en el programa parte del personal de la Secretaría de Salud, quien nos ha hablado de estos temas, ¿no? De estas, pues sí, situaciones que muchas veces en las familias suelen ser para situaciones que a veces uno no se espera, ¿no? Nos han comentado cómo debemos pues detectarlo o simplemente darnos cuenta qué es lo que está pasando con un familiar, con un, ya sea un hijo, ya sea el esposo, ya sea también a veces hasta los padres, ¿no? Hasta uno mismo. Y esto implica mucha atención, o información sobre todo, y que las instancias que estén trabajando de manera conjunta pues lleguen a todas estas personas que están sufriendo alguna situación, ya sea por temas de salud mental, temas por adicciones o algún tipo de violencia. Se ha dado a conocer que hay también códigos, hay instancias donde usted puede llegar, donde puede pues dar a conocer su situación y de esa manera buscar ayuda. Lo único que se quiere aquí es tener una estabilidad emocional tranquila. Yo creo que ese es el objetivo de la administración, que cada uno de nosotros tengamos una estabilidad tranquila, tengamos una estabilidad emocional bien y que implique, ¿no? Pues llevar una vida sana.
0: Claro, mucha gente pensará que pues ya hay programas, hay instituciones que están atendiendo estos temas, pero es que todo suma. O sea, todo esto es un problema muy serio y escuchábamos también las declaraciones, ¿no? Recientemente del doctor Reyes Farfán hablaba acerca del incremento de problemas. Sí. de enfermedades de salud mental en Campeche, y este es un tema muy serio, es un tema preocupante, en el cual pues evidentemente no nos podemos quedar con los brazos cruzados. Si bien hay estrategias, si bien hay instituciones, si bien hay también un 911, hay una línea Viviré, hay
22: pues también de
0: todo, ¿no? Yo creo que se ha reforzado mucho esa parte. Hay atención gratuita.
22: Sí.
0: Pero no hay que dejarlo. No se trata de decir, bueno, ya hemos avanzado, no, si se puede hacer más, que se haga, y me parece muy acertado que presenten esta estrategia.
22: Pues ahí está, y también pues eso implica también de nosotros, ¿no? De nuestra parte.
0: Claro.
22: Querer ser ayudados, de verdad tener esa ayuda que uno a veces no sabe ni cómo ni qué hacer, pero ahí están las instancias, y ahora esta estrategia que presentaron el día de ayer, me late, y pues de verdad, si usted lo requiere, vaya con todas las instancias y pida ayuda, pida apoyo, porque es necesario. De verdad, a veces con tantas cosas que uno tiene en la vida cotidiana o en la cabeza, o todos estos temas que pudieran ser algún problema, de verdad necesita una atención con especialistas. Y ahí está la estrategia.
0: Sí, definitivamente todo sea por reforzar estas acciones.
22: 9:48, vamos a una pequeñita pausa y regresamos.
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7: Bueno, pues hemos regresado y vamos al momento de la recomendación de comida con el licenciado Juan, que yo creo que ya está listo y preparado.
8: Claro que sí, pues vamos a ello. Así que, Cochanal, vamos a comer.
7: ¿Y cuál es la recomendación del día de hoy?
8: Bueno, para el día de hoy, pues, sal un platillo muy bien conocido en varias regiones de nuestro país. Nada más y nada menos que unos taquitos dorados para el día de hoy, que pueden ser de pollito, pueden ser de papa, o pueden ser de las dos cosas, ¿no? Combinaditos, como usted quiera. Pues ya que andamos ahí, en modo económico, pero buscando unas opciones sabrosas y rendidoras, yo creo que esta puede ser una receta que a usted seguramente le ayudará, y es que pues básicamente consiste en esto, ¿no? Una tortilla de la que disfrutamos siempre, ahí dobladas con un relleno, fritas en aceite o manteca hasta alcanzar esa textura completamente crujiente. Bueno, aquí en el sureste tenemos la versión, ¿no?, de los famosos coxitos.
7: ¡Qué rico!
8: Que también son riquísimos, también son muy ricos, pero los taquitos dorados no están peleados con nada. Si usted tiene arrocito, tiene frijolitos, tiene media crema, hay quesito rallado, pues le puede poner, ¿no?, su ensaladita, ¿por qué no?, para hacer una comida más abundante. Ahora, que si nada más son los puros taquitos así, con el pollito o con la papita, pues yo creo que de igual manera sigue siendo una comida muy, muy sabrosa. Se dice que nacieron en los hogares como una excelente alternativa para darle una segunda vida a las tortillas del día anterior. Tienen sus raíces en la herencia prehispánica, en envolver alimentos en maíz, transformándose tras la llegada de los españoles al incorporar técnicas de fritura profunda. La palabra taco proviene del náhuatl tlaco, que se traduce como en medio o mitad, debido a la posición del relleno. Y pues ahí está, ¿no? Lo podemos disfrutar entonces, que si de pollito, de papa cocida, de res, de rajas con queso, de frijolitos. Bueno, hay muchas maneras de disfrutarlos y acompañarlos como usted quiera, como más se le antoje. Yo creo una receta sigue siendo económica. Los taquitos dorados pueden ser así, ¿no? Así en forma de como de quesadilla, ¿verdad? Pueden ser en esta forma o pueden ser enrolladitos, como usted quiera, esperando que los pueda disfrutar en este día.
7: Bueno, pues ahí está esta recomendación, rica y deliciosa, sí se antoja, que por cierto, más o menos algo así vamos a comer el día de hoy. Pero bueno, ahí está esta recomendación del día de hoy, de verdad, algo súper tranquilo, rápido de hacer, y ay no, a mí se me antoja así, mira, a ver si que decirle a doña Mayra ahí que nos haga unos así para para el desayuno. Ah, yo decía al licenciado Iván que me apoya ahí a decir.
8: Sí, hay que...
7: Para ver si nos hace unos enrolladitos como estos. Pero bueno, ahí está la
8: recomendación. Por encargo, dirán.
7: Por encargo, exacto. Ahí está la recomendación del día de hoy. Y nosotros decimos...
8: ¡Malop Kijanal!
7: ¡Buen provecho! Bueno, ahí está la recomendación y antes de terminar le comentamos que, bueno, ya nos encontramos a un año de la elección constitucional más grande de la historia. Una elección que en Campeche ya está generando conversación. Vamos a escuchar esta información.
9: El domingo 6 de junio de 2027, las y los campechanos volverán a las urnas para participar de la denominada elección más grande de la historia. Más de 600.000 personas tendrán edad suficiente para votar por quién será el sucesor o la sucesora de la gobernadora Laida Sansores San Román.
10: Pues nada resiste a la insistencia y aprendimos a pedir. Ponemos nuestra cara, que además es la expresión de muchos años de carencia y de abandono. Hoy estamos en el momento de seguir creciendo.
9: En Campeche se renovarán un aproximado de 233 cargos. El titular del Poder Ejecutivo, es decir, él o la gobernadora que dirigirá Campeche por 6 años. Se renovará la totalidad del Congreso del Estado, siendo electos 35 diputados, 21 de mayoría relativa y 14 de representación proporcional. Los ciudadanos votarán por 13 presidentes municipales y 23 juntas municipales, incluyendo regidurías y sindicaturas, a nivel federal por 2 diputados federales. Sin contar candidatos independientes, habría cerca de 1.300 candidatos buscando el voto en toda la geografía estatal. A 363 días de la elección, serían 6 los partidos políticos que podrán postular candidatos. Hablamos del PAN, el PRI, el Partido del Trabajo, el Partido Verde, Movimiento Ciudadano y Morena. Eso, sin contar partidos políticos de nueva creación o bien candidatos independientes. De cara a la elección más importante en al menos 20 años, el PRI reconoce que será difícil recobrar los espacios que ha perdido. En la última elección solo ganó una alcaldía y un distrito electoral.
11: Tenemos que ser realistas y efectivamente, ¿no? Hacia nuestro partido, pues hay opiniones distintas, ¿no? Hay gente que finalmente ve finalmente un partido como el que el PRI siempre representó, un partido de servicio, un partido de resultados, un partido de trabajo, como también habrá gente que finalmente tengo una opinión diferente, ¿no? Al final, nosotros hoy por hoy lo que nos buscamos es presentarnos como esta alternativa que hemos evidentemente aprendido del camino que nos ha tocado avanzar.
9: Movimiento Ciudadano, cuyo candidato quedó en segundo lugar en la última elección para gobernador, confía en haber ampliado su base de votantes para dar la sorpresa.
12: La alianza con el Partido Revolucionario Institucional, ya dijimos que no es algo que esté dentro de las posibilidades de hacer una alianza que las siglas vayan en conjunto, pero a ver, nosotros no estamos cerrados a que mucha gente que ya no confía en los demás partidos puedan venir y estar con Movimiento Ciudadano, generar una estructura y poder alimentarla con gente que tiene los mismos propósitos, la misma causa que tiene Movimiento Ciudadano. Eso es lo que estamos trabajando.
9: Acción Nacional, por su parte, volverá a competir solo, sin alianzas de ningún tipo, y aunque el panorama no parece alentador, confían en ir recobrando espacios perdidos.

0: vamos a dar la lucha, vamos a estar en el 2027 y el ciudadano no debe de olvidar que Acción Nacional es y seguirá siendo una de las mejores casas para que cuente con nosotros. El voto es libre y secreto y hoy más que nada debemos tener muy claro que el ciudadano tiene plena conciencia para elegir.
1: Morena y el Partido del Trabajo podrían repetir la alianza electoral y aprovechar el empuje nacional para repetir en la gubernatura por 6 años más. Es el partido que a la fecha ha presentado al coordinador de defensa de la transformación, el presidente municipal de Carmen, Pablo Gutiérrez Lázaruz. La cuenta regresiva está en marcha. Las campañas arrancarán entre marzo y abril del próximo año y las y los ciudadanos tendrán en su poder la decisión del futuro político de Campeche. Noticias TRC, José Balán.
2: Bueno, pues ahí está esta información referente ya a lo que será el próximo año, específicamente un año para estas elecciones, para la elección constitucional. Y pues bueno, ya deben de estar alistándose, ya no, digo, estamos en junio, mitad de año, ya nada más les queda específicamente estos meses para el siguiente, creo que son los últimos detalles, y empezar estas elecciones 2027.
3: Sí, desde luego, o sea, sabemos que serán una de las elecciones históricas por todo lo que implica, ¿no? Sí. Sobre todo en el tema de la observación, en el tema de la participación, y mucho también se ha hablado acerca de cuáles serán pues esos candidatas o candidatos, ¿no? Y donde toda la gente pues ahí está muy al pendiente de este proceso, y sí sabemos que se da meses antes del día de las votaciones, entonces, y que tienen sus etapas cada uno de este proceso electoral, entonces pues habrá que estar muy al pendiente de todo lo que concierne pues esta jornada del 2027.
2: Son las 10 de la mañana, gracias por escucharnos y vernos. Agradecemos a mis compañeros aquí en cabina, ahí en Master, y a usted que cada mañana nos acompaña.
3: Quédese con la programación del Sistema de Televisión y Radio de Campeche. Muy buenos días.
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0: 10, 17.
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0: 10:35.
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0: 10:51.
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0: 11:01.
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clima, ya, ya vi. El primer mensajito que me llega, el clima. Ok, ahí les va. Según esta onda por aquí, nos marca que estamos a 34 grados centígrados, nubladito, se ve un cielo nublado. Yo acabo de asomarme por la ventana y veo un cielo nublado. Tenemos máximas de 35 grados, ay bueno, un grado más y ya, y mínimas de 25. Esperamos lluvias, hay una probabilidad del 50% de lluvias a eso de las 5 de la tarde y 6 de la tarde. Buena hora para que caiga el aguacero, el atardecer a las 6:40. Oigan, ya voy a dejar de darles el clima porque yo no sé de esto. Yo solamente un día lo dije y no me soltaron. Pero bueno, banda, hoy vamos a platicar de un tema divertido. Otro mensajillo, a ver qué dicen por acá. Ahorita, ahora no. No. Definitivamente no. A ver, que si desayuné la tranca de lechón de que quería en la mañana. Es que en el programa de Olguita, amigos, estábamos con mucha hambre. Olguita no se quedó a desayunar, es la verdad, no se quedó a desayunar. Mientras me dejó con el huevo duro porque, o sea, porque no quiso quedarse a comer conmigo. Y pues bueno, me tuve que ir a comer yo sola mi huevito duro. Pero no. Miau, miau, miau, miau. No, ya no, ya no, gracias, gracias. Hoy ya no vamos a meterle más a la piñata porque ya le comimos mucho el día de hoy. Línea de mensajes 981-206-0976. Manda tu mensajito, dime qué quieres escuchar el día de hoy. La verdad, les voy a ser muy honesta. Me saqué el tema de la, porque no traíamos tema, ¿eh? Yo dije, hoy vamos a platicar, díganme de qué quieren conversar. Mándenme un tema y yo ahorita veo que les puedo comentar al respecto. Pero ya me salió uno, ¿eh? Ya me salió uno y creo que muchos se van a identificar con el tema del día de hoy. En el repertorio musical tenemos pues musiquita variada. Hay muy buenas rolas que están saliendo. Hace rato estaba escuchando unas de Olivia Rodrigo. No soy fan, pero estuvo buena. Más mensajitos, muchísimas gracias a los que ya se van reportando por aquí. El repertorio musical, lo que quieras, corazón, lo que quieras, con muchísimo gusto, yo te voy a complacer el día de hoy. Pero música buena, ¿no? O sea, música divertida, como que nos pongan en mood así, alegre, este martes con sabor a lunes, dicen por aquí. Efectivamente. Efectivamente, hoy traigo otra jersey en inventada, muy FIFA. Al ratón vaquero ya estaré tomándome la respectiva y bella foto para subirla en redes. Yo no sé por qué la subí ayer en Instagram y no se pudo publicar en Facebook, ¿eh? No sé qué pasó, pero sí subí. Así que si la quieres ir a ver, porque aún tienes tiempo, ve a seguirme en Instagram, ahí me encuentras y puedas darle tu bello like a esa bella foto. Al ratón me tomaré la otra del día de hoy. Que si van a dar el jueves, no lo sé, corazón. No sé si van a dar el día jueves. Esperemos que sí. Yo ni veo el partido, pero yo voy a estar vestida. A ver, por acá. Que haya jueves porque quiero escucharte. Ay, muchas gracias. Igual y vengo, Ay, pues yo no tengo nada que hacer, así que igual y vengo. Repertorio musical que vamos a escuchar hoy. Preguntan de nuevo lo que ustedes quieran. Dígame qué canción quieres escuchar y yo con mucho gusto, la que me pidas, te la pongo. A ver, por acá. ¿Qué desayunaste? Huevito duro. Huevito duro, fue lo único que traje. Yo quería, la verdad, hoy quería una torta que tiene chilaquiles adentro. La vengo deseando. Me la comí el sábado. ¿O cuándo la comí? ¿O el domingo? No recuerdo qué día la comí, pero está muy buena. Y la verdad traía antojo otra vez, pero bueno, se nos cruzó el huevito duro y ni modo. ¿Qué le hacemos? Nos encuentran en redes sociales, por supuesto, en Facebook, Instagram, TikTok, X, YouTube, Spotify, canal de difusión en WhatsApp y en nuestra bella aplicación móvil como TRC Radio. Ahí nos pueden seguir. Vayan a darle like a todo lo que se anda subiendo en TikTok, banda, porque estamos haciendo muchas cosas divertidas. Pronto verán nuestras fotillos ahí como estampitas del mundial y soporta.

y soporta, ¿cómo se llama ese departamento? El de redes, porque era noticia, era sorpresa, y ya dije el spoiler, y ni modo. Vayan a darle like, ahí me van a encontrar a mí también, en la más inventada. Ahí estoy también. Igual, y ya que están en redes sociales, pues vayan a agregarme a Facebook, ahí me encuentran como Sandra Acosta, en mi página oficial, ya vamos a hacer 15 pelos también, así que voy a darle like también a esa página. ¿Dónde más? En Instagram. Ahí ando muy activa, ¿eh? De verdad, yo no sé por qué me negaba a usar Instagram. Lo he empezado a usar y no lo he soltado. De hecho, estoy más en Instagram que en Facebook, pero es que igual vayan a darle like. Creemos un grupo para mandar reels. Amigos, me he vuelto adicta, de verdad, adicta a estar enviando reels a todos mis amigos, a todos. Me molesta que JJ no tenga todavía su Instagram, pero ahí cuando lo abra va a encontrar un... un sinfín de reels que yo de verdad me divierto muchísimo. Así que si usted no tiene con quién mandarse reels, agrégueme. Yo envío muchos, pero muchísimos en todo el día. En TikTok igual me encuentran, ahí estoy en TikTok, pero en TikTok soy la más aburrida, ¿eh? De verdad, solamente subo jueguitos. Así que igual, si quiere usted, me arroba en alguno, me taguea o como le digan en TikTok, y yo lo hago. Me encantan los jueguitos en TikTok. ¿Dónde más? En X, no estoy en X. En la paginita azul, dice por acá. Todavía, dame chance. Y veremos 2027 igual y abrimos una. Ay, pues sí, ¿qué tiene? A ver por acá... mensajitos. ¿Qué fue el sábado? Nublado solo por ahí, porque está el sol horrible. Pues, bueno, sí, igual y sí. Igual y sí, porque desde este ángulo en donde estoy, yo veo hacia la ventana y está nubladito, no veo nada de sol. Pero puede que tengas razón. Saludos para Quique en control vehicular. Que no sé, ¿andas en la calle entonces? Ah, la torta de chilaquiles, sí, fue el sábado. ¿Fue el sábado? No recuerdo. Pero bueno, está deliciosa esa torta. Buenísima. A ver por acá, más mensajitos. Ayer llovió. Sí, ayer cayó el aguacero, hombre. ¿Qué onda con el clima? De verdad, yo estaba entrenando cuando veo que cae el aguacero. Y yo, ay, Jesús bendito, mi perrito se quedó afuera. Tenía yo el pendiente, pero cuando llegué a casa, vi que por mi casa no llovió, mi casa, su casa, no llovió, ni una gotita, estaba seco todo. Y bueno, creo que solo era una nube muy cargada que pasó por ahí donde estaba y cayó por ahí el aguacero. Pero por mi casa no, todo seco, ¿eh? ¿Qué onda con la lluvia? No entiendo. A ver, por acá otro mensajito, fue que te la recomendé, ah, sí, la torta de chilaquiles, sí. Excelentes recomendaciones, 10 de 10, me gustó más la torta de chilaquiles que comí el fin de semana que una torta que era de parmesano y no me acuerdo qué más. Recomiendo esa torta, ¿eh? ¿Cómo les explico dónde es? No les puedo decir dónde la venden, pero está por ahí del Manuel Campos en la placilla. Ahí, en una esquinita, ahí lo encuentran, 10 de 10. Si usted va y dice que yo le recomendé, pues nada, van a saber que yo la recomendé. A ver, por acá, saludos a la locutora y que invite un guarache de carnitas. Ay, se antoja. Hoy desperté con el hambre muy así alterada. Sí se antoja un guarache de carnitas. Desde la mañana con Olguita estábamos hablando de cuál es tu antojito favorito. El mío creo que es la empanada. Me gusta mucho la empanada y hace unos días una mix compartía en WhatsApp una empanada de chaya. De verdad que se me hizo agua la boca, sentí la envidia. A ver por acá, ¿ya dijiste el tema? Sí, corazón, ya dije el tema. Vamos a hablar del ambiente laboral. El ambiente laboral tóxico, y es que, pues, el trabajo nos da energía o nos la quita. Ustedes díganme, porque pasamos, yo creo que aproximadamente, cálculos, ¿eh? Aquí no somos científicos, un tercio de nuestra vida trabajando. Por eso el ambiente laboral, yo pienso que puede influir muchísimo en nuestro humor, en nuestra salud mental y hasta en nuestra vida personal. ¿Sí o no están de acuerdo?
Así que hoy vamos a hablar de los compañeros inolvidables, aquellos compañeros que fueron un apapacho en nuestra vida, de uno, de los buenos jefes, porque también no todo es malo, también de los jefes que inspiran, que motivan, que te reconocen. Y claro, bebés, que también vamos a hablar sobre el ambiente laboral tóxico, las injusticias, de esas situaciones que seguramente más de uno hemos vivido, de los compañeros que nada más son una molestia en el día a día. ¿Qué tal? Buenos días. Aquí el señor Miguel León, de los jefes que inspiran. Eso es todo. Y la verdad sí, aquel ingeniero Miguel León que ya se fue de cabina, un jefe, un verdadero jefe que inspira. Pero también vamos a hablar de lo bueno y lo malo, ¿eh? Yo sé que en lo malo nos vamos a ir como gorros en tobogán, porque solemos vivir mucha experiencia tóxica en un ambiente laboral, pero también vamos a reconocer lo bueno. También lo bueno, o sea, no todo es malo en este mundo. A ver, por aquí tenemos el ambiente laboral tóxico, pues no siempre yo pienso, es que luego ustedes se atacan, ¿eh? Luego yo pienso que el ambiente laboral no siempre se nota desde el primer día. O sea, a veces llegamos a un lugar, a un nuevo área de trabajo y lo vemos todo como que color de rosa y tú dices, ah, mira, igual y llegué a la tierra prometida, igual y llegué al lugar en donde sí se trabaja con armonía. Pero nada más das confianza, nada más pasan los primeros meses y empiezan a todos a sacar las garras. Porque bueno, empiezan con pequeños detalles, ¿no? Yo no recuerdo haber trabajado en un lugar con ambiente tan tóxico, guiño, guiño. Pero los chismes constantes, nunca faltan, los chismes de pasillo, los chismes de oficina, en cualquier aldea godín, creo que los chismes son el pan de cada día. Mándame tu mensajito y dime si tienes uno, compártemelo. Yo ahorita te pongo el que yo tengo ahorita acá más reciente en la radio. Claro que sí, bebé. Las faltas de respeto, nos comentan por acá. También las faltas de respeto. A ver, pero desarrolla, ¿por qué? ¿Falta de respeto en qué sentido? ¿Debes de tener un área de ética? Acércate a ese lugar. Aquí hay uno, ¿eh? Aquí hay uno. La competencia desleal, por acá también nos comentan. Oigan, ustedes me encantan porque Estrellita están en lo que están. Sí, cierto, la competencia desleal. Cuando estás peleando por el mismo puesto, se lo dan al que menos lo merece. Ay, sí, en todos lados hay, ¿eh? En todos lados hay el compañero que nada más no da una. El compañero que no sabemos ni por qué está en donde está, pero lo premian, lo reconocen, y no es la envidia lo que habla, ¿eh? Es la realidad. En muchos trabajos pasa. Yo no me he topado con uno. Los jefes que solo aparecen para señalar errores, también los jefes. Es que hay mucho tipo de jefe, de verdad, hay mucho tipo de jefe. El jefe que... Yo empecé con los que inspiran, porque realmente tengo experiencias con jefes que han sido inspiraciones, que motivan, que te echan porras y que creen en tus capacidades. Entonces, esos jefes son con los que yo me he topado en mi vida laboral. Y la verdad, la favorita de Dios en ese sentido, porque no he tenido jefes que sean... que solo señalen el error, ¿saben? O sea, en eso sí no. En eso sí he tenido suerte. No es lo mismo decir jefe que líder en un trabajo, por supuesto, Estrellita, para ti. Yo digo que en el trabajo, por lo general, son jefes. Difícilmente un líder. Un líder yo creo que lo encuentras en otro tipo de ambientes, pero no en el trabajo. Y soporte. La señal más clara de que en un trabajo hay ambiente tóxico, la pregunta del día, la señal más clara de que en su ambiente de trabajo, de que en su trabajo hay ambiente tóxico, ¿cuál sería esa señal? Para mí, las injusticias o la desigualdad con los compañeros. Por ejemplo, por acá, les leo antes de mencionarlo porque luego me salen con cada cosa. La querida del jefe, dice por acá.
La secretaria que se volvió jefa. Sí, sí, también. Igual pasa, ¿eh? Los amores de oficina. Ay, eso está re bueno. De eso sí tengo chisme. De los amores de oficina. De las que solo por ser bonitas les otorgan el mejor sueldo. Ay, ahora. Yo no estoy viendo claro, entonces. Sí, sí, en los ambientes de trabajo, el ambiente de trabajo en cualquier lugar, pues nunca, por lo general, nunca son del todo favorecedores para todos los empleados. Siempre va a haber alguien que esté inconforme o alguien que sienta que no le están dando lo suficiente. Que es lo mismo, ¿no? Sí, sí, claro, por supuesto. Los que no se merecen nada y ahí están porque llegan como recomendados. Asu. Mae, sí que están atacados, ¿eh? Eso sí, pasa en todos lados, de verdad. En todas partes, el recomendado, ¿no? El que llega por palanca de alguien y lo pones a sacar la chamba y no tiene ni idea de cómo hacerlo y toca capacitarlo. Y luego se lleva el crédito. Sí, por supuesto, ha pasado. Eso sí ha pasado en todos. A ver, injusticias laborales. Yo pienso que muchos trabajadores hemos vivido situaciones de este tipo, como, por ejemplo, hacer más trabajo por el mismo sueldo. No se ataquen, jefe, si está escuchando, es contenido del programa, esto no es personal. Pero sí, yo creo que una injusticia laboral puede ser el que a un empleado le carguen la mano, o sea, de que le pongan a hacer más trabajo por el mismo sueldo. Es que siempre hay una desigualdad en ese tema. El sueldo, relación, trabajo, calidad, eficiencia y demás, siempre es algo que se anda trabajando, se anda tocando con pincitas, porque muchos pueden salir ofendidos. Pero sí se me hace una injusticia laboral, ¿eh? Desde luego, que te pongan más y más y más trabajo por el mismo sueldo o en horas extras, no hombre, y que no te las paguen, peor tantito. Una injusticia laboral, yo también pienso que puede ser no recibir el reconocimiento a tu trabajo, a tu esfuerzo. Es igual, igual puede ser. Díganme, mándame tu mensajito al 981-206-0976 y dime si has vivido una injusticia laboral o algo que no te haya gustado en tu trabajo y que tú digas, por ahí, a ver, por acá nos dicen que te paguen con pizza. Bueno, tampoco es queja, ¿no? Sí, que te paguen con pizza las horas extras. Pues sí, está canijo, ¿no? Pero si ese día no llevas almuerzo, ¿verdad? Ganar, ganar. No, sí, claro. El clásico, ponte la camiseta, ¿no? El clásico es que aquí hay que ponernos la camiseta, chicos. Hay que demostrar que hay amor a la empresa y demás. Y sí, puede ser que existe el amor a la empresa. Puede ser que sí nos encante el trabajo, que nos fascine lo que hacemos. Pero óyeme, no pago mis cuentas con pizzas. No pago el súper poniéndome la camiseta, ¿verdad? Entonces, pues sí, sí toca que sea remunerado como marca la ley, como debe de ser, con pelucholares que podamos usar. A ver, ok, repertorio musical, una rolita. Si ustedes no me dicen qué rola poner, yo voy a poner a Umbe, ¿eh? Tengo mi lista ya armada, así que manden su mensajito, díganme qué quieren escuchar mientras seguimos hablando sobre las injusticias laborales. Este es un tema para que se desahoguen, para que saquen el coraje que lleven dentro. No es experiencia de vida, para nada, porque les digo, en mi experiencia laboral, he tenido 8 años ya, casi 9, y han sido espectaculares, muy buen ambiente. Digo, nunca faltan los roces con los compañeros, ¿verdad? Los que tú dices, ¡ah, chis! ¡Ay, pero si él no está haciendo lo suficiente y ya le dieron aumento! Pero pues es parte de qué le hacemos, ¿verdad? Los compañeros que odiamos, que nada más estamos buscando que nos tope tantito el hombro y órale, te veo a la salida. Hace rato di un mal consejo, el de propiciar un encuentro para sacarte todo el coraje que llevas dentro contra alguien. Eso no hay que hacerlo, no se hace. A ver, otra injusticia laboral,
que tú hagas el trabajo y que el compañero se lleve el crédito, por supuesto. Y creo que esto del crédito no solo sucede en el ambiente de trabajo, sino también en las escuelas. Cuando ¿a poco no se acuerdan ustedes cuando tenías trabajo en equipo, algún proyecto, alguna presentación, una maqueta, no sé, algo en equipo, y que tú te estás esforzando y estás haciendo todo y le estás poniendo todas las ganas y de pronto el compañero se llevaba el crédito? Porque lo expone mejor, porque lo presenta mejor, o no sé, por la razón que sea. Igual cala, ¿verdad? A mí eso del crédito sí me molestaba. Ya no. Pero sí te irrita, ¿verdad? Como que dices, ay, pero bueno, hombre. A ver, otra injusticia laboral, yo pienso que pudiera ser las preferencias por amistad y no por la capacidad que tengamos para sacar la chamba. Igual y sí. Sí. Yo digo que sí, en el sentido de que el jefe se lleve bien con fulanita y que por esa amistad, por esa relación que hay, le den los mejores puestos o las mejores responsabilidades o el mejor sueldo o que sea de las primeras personas consideradas para ciertos beneficios. Entonces como que sí. Si te molesta porque dices, pues la chamba no la está sacando igual y tiene que delegar a otras personas ese mismo trabajo y al final lo que una persona tendría que hacer lo terminan haciendo 3, 4. Eso sí es injusto y al final se lleva el crédito y la mejor recompensa, la mejor rebanada del pastel porque es amiga o amigo contacto recomendado del jefe. Igual eso es injusto, ¿eh? Es injusto, pero pasa, es una realidad. Obviamente por aquí ya habíamos mencionado las horas extras que no te pagan o que no te agradecen. Déjate tú que no te agradezcan, bebé, que no te las paguen. O peor aún, que te las quieran pagar con pizza. No, hombre, no. A ver, por acá nos dicen que te digan que somos una familia para que te manipulen. Horrible. Pero sí, igual pasa. Que donde trabajes, todos quieran hacerse de la familia feliz, el ambiente más feliz y sano, cuando en realidad te estás agarrando del chongo con quien se te cruce. Sí, también pasa. Igual pasa. A ver, por acá. Sandy, ¿ya desayunaste? Ay, muchas gracias. Gracias por estar con el pendiente. Ya desayuné, ya. Hace ratito. Ya desayuné. Es que les quiero mucho, de verdad. Muchísimas gracias por estar pendiente. Ya comí. A ver, estamos hablando precisamente del ambiente laboral. Si es tóxico, si es armonía. Si les ha tocado alguna injusticia, algo que hayan vivido, mándame tu mensajito, 981-206-0976. Recuerda que estamos en vivo por la 89.3 FM y 920 de AM. Saludotes para todos nuestros radioescuchas en Camino Real, alrededores que nos sintonizan. Para la familia Chable, ahí en Pomuch, un saludote para ellos. Para mi buen amigo José en Tenabo, saludotes José. ¿Qué ha pasado con la Lupita, No me has contado. Quiero saber qué pasó con la Lupita. ¿Hubo bodorre o no? Ahí me cuentas. También para nuestros amigos que nos sintonizan en Lerma, a mi amigo Isidro, alias el Huachinango. Ay, amix. Para la Sirenita, para nuestros amigos en la Gobernadores, en todos los comercios, en el Pedro Sainz de Baranda, bebés, por supuesto, ahí en todos los puestecitos. Saludotes. ¿Dónde más? Ay, sí, tenía un saludo pendiente. A ver, déjenme lo busco. Saludos para Mariana. A ver, déjame. Es que no meto el teléfono. A ver, saludos para Mariana. ¿Dónde estás? Para Mariana de la Dirección de Servicios Legales. Saludos para ella y para toda la banda que está en sintonía. A ver, ustedes, amigos, díganme, ¿alguna injusticia laboral o algo que haya sido padre positivo en el trabajo? El compañero que reconozcan. Al jefe que quieran reconocer también, porque no todo es malo, también han habido jefes buenos. Yo creo que todos en algún punto hemos tenido algún jefe que sí ha sido un buen jefe y que nos ha apoyado. Y pues así, claro. Los chismes nunca faltan, dicen por acá.
Cuando te roban la comida. Ay, no, qué bárbaros, qué feos, qué eso no se cancela y no autorizo. Qué horrible que tengan una cocina compartida. Digo, hay oficinas, trabajos en donde tienen espacios compartidos como de comedor o para desayunar, y tengan ahí un refri, un frigobar, lo que sea, y guarden sus respectivos alimentos. Y nunca falta el gandalla, de verdad. Ay, que me da un coraje. Nada me molesta más que se metan con la comida. Con la comida ajena, no. Aquí no aprobamos eso. Pero nunca falta el gandalla, de verdad, que ve ahí un gansito abandonado. O ve ahí un tamalito abandonado y dice, presta, venga para acá. Y no, hombre, no, eso no se hace. Qué horrible, ¿eh? Eso sí te lo reconozco, Amix, lo que comentas, los que se roban la comida. Ni porque le pongas ahí un post-it de nombre de la persona, ¿no? No comer. Ay, no, qué feo. Terminas llevando doble desayuno como la secundaria. Para que te roben y el que te comes. Ay, no, qué feo. No. Eso no se hace, amigos, no lo hagan, de verdad, no lo hagan. No sabes con qué esfuerzo alguien se levanta tan temprano para hacer su desayuno y luego tú vengas y le des crank. A ver, por acá, mensajito, cuando se acaba el agua y nadie quiere poner el garrafón de agua. Ay, qué coraje, me están calentando, de verdad, qué coraje da eso también. Imagínense aquí que somos en un segundo piso, pero no pasa nada porque yo soy cuerpo, entonces, como estoy muy fuerte, amigos... Ay, como soy muy fuerte, como hago CrossFit y levanto así fierros y así la gran cosa, pues no, yo no me agobio, y me extraña araña que aquí nuestra radio escucha diga eso, porque tú tienes la fuerza, bebé, para levantar un garrafón de agua y ponerlo. Claro que sí. No es cierto, yo no subo, yo bajo por mi agua, no pasa nada, pero igual sucede. Nunca falta el compañero que no quiere hablar y siempre está con audífonos, dicen por acá. Yo creo que muchos somos esos que nos encerramos en la música, tenemos nuestros audífonos y no queremos contacto con nadie. Pero eso no es malo. Yo digo que eso no es malo, eso es a todo dar. Porque a veces así trabajas mejor, ¿no? Así a veces como que te enfocas en lo tuyo y trabajas de manera eficiente. Sacas tus pendientes, no te atrasas. Y una vez que ya todo esté listo, pues ahora sí, a echar el chisme. Cuando no te dejan comer en tu lugar de trabajo. Digo, si no tienes un lugar en tu trabajo como un espacio compartido, una cocinita o mesitas y así para comer, si está canijo que no te dejen comer tampoco en tu espacio. Ay, sí, chécalo, chécalo, por favor. Te encargo ese pendiente. A ver. Ok, vámonos con música. Ahorita seguimos platicando. Vámonos con música. ¿Qué vamos a escuchar? A ver, ahorita vemos qué rola, ¿va? Pero continúen conmigo. Estamos en sintonía por la 89.3 FM. Yo soy Sandra Costa. Continuamos con más. Hoy estamos hablando sobre el ambiente laboral. Manda tu mensajito a 981-206-0976 y dime qué experiencia has vivido en tu ambiente laboral. Igual y un tip. Si nos estás escuchando en la oficina, súbele todo el volumen y manda tu mensajito anónimo. Igual y cae la pedrada por ahí cerca. Vámonos con música, ya volvemos. 11 de la mañana con 38 minutos. 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

Amigos, estamos de vuelta. Acabamos de escuchar este tema de La Villa con Capó y... ¿cómo se llama el otro? Ryan Castro. Ay, me encanta, ¿eh? Y Gangsta también. Esta rolita está como... está... ¿cómo se dice? Está como, está liderando la lista de opciones para nuestro próximo fondo musical durante los siguientes 6 meses. Esta de La Villa, ¿qué tal? ¿Les gusta o no? Recuerden que estamos prontos a cambiar nuestro fondo musical.

0: que baile danza. ¿Qué tal, gente? ¿Les gusta o no les gusta? ¿Se la están visualizando para nuestro próximo fondeo musical a partir de julio? Recuerden que estamos buscando la rolita para nuestro fondo musical. Saluditos por acá para Conapesca, saluditos para la banda y en Conapesca, para la banda del DIF, saluditos a mi hermana Karina Costa, un besote gordis, te quiero mucho, para mi papá y para mi tía y para mi madrina y para mis primos. Saluditos para todos los que ya están en sintonía. Estamos platicando sobre el ambiente laboral, si es tóxico o no es tóxico. ¿Vivimos para trabajar o trabajamos para vivir? Esa es una película, ¿verdad? Las frases para cuando te despides del trabajo. Hay mucho contenido para el tema del día de hoy. Manda tu mensajito al 981-206-0976. Estamos hablando de esto. Repertorio musical, la que tú quieras, ¿eh? La rolita que tú me pidas, con mucho gusto. Los tipos de jefes mencionan por aquí. Hay muchos tipos de jefes. A ver, dime uno. Yo creo que el jefe... Hay un tipo de jefe que es como el jefe imposible, el que nada le parece suficiente, ¿no? El que siempre te exige más, un poquito más. O ya el trabajo está bien, pero le busca un detallito, y ese es el jefe con el que no puedes tratar, el jefe imposible. Obviamente también está el jefe buena onda, obviamente que es exigente, pero es buena onda, ¿no? Como que, a ver, mientras me entregues el trabajo en tiempo y forma... Por mí, haz un merequetengue de lo que tú quieras hacer en tu hora de trabajo. Son los jefes buena ondas, ¿no? Digo que al final del día eso es lo que importa. No nos deberían de cuestionar. Y aquí sacando mi sentir. No deberían de cuestionarnos cuánto trabajo nos lleva a hacer algo, sino que lo hagamos como debe de ser. ¿Qué importa si a mí me lleva 20 minutos sacar toda la chamba? El resto de las 8 horas ya estoy libre, hombre. Pero el trabajo está cumplido. El jefe mentor, sí, el jefe mentor, tipo el que te enseña, te apoya y te impulsa a crecer. Ese es el jefe que hay que aspirar, el que todos queremos toparnos en un ambiente de trabajo. El jefe controlador, el que quiere supervisar hasta el último detalle. El jefe que delega, el que sabe que tiene algo importante que presentar a los altos mandos, pero se lo encarga al equipo. A ver, sáquenme esta chambita, por favor, chicos. Ese es el jefe que delega. A ver, el jefe ausente, yo podría decir que es el que nunca aparece, nunca figura en la oficina. Es como que rara vez lo ves, pero solo se presenta cuando hay problemas. O sea, como que cuando hay, ¿no? Igual y sí, ¿no? A ver... O si tú tienes algún tipo de jefe más por ahí, sin insultos, no se ataquen, sin insultos, que quieran compartirme, igual y me lo mandan aquí un mensajito. Saluditos para mi amiga Miriam. A ver, por acá mensajito, el jefe buena onda que quiere festejar cumpleaños con comida cada semana. Entre paréntesis, ok, anónimo. Ay, pero ese jefe a mí me caería de perlas, ¿eh? El que... Porque no todo es malo en la aldea Godín. No todo es malo. Luego están los cumpleaños. Ya toca darle paso a hablar de las cosas bonitas, las cosas divertidas del trabajo. Porque sí, sí hay cosas divertidas. Lo divertido del trabajo, porque no todo es estrés, amigos. También puede ser, pues, los compañeros que se vuelven amigos, ¿no? Yo en una burbuja, yo hablando desde el bello privilegio, porque digo, no siempre todos van a ser nuestros amigos, porque la palabra amigo, pues, no se le debería de llamar a cualquiera. Sin embargo, hay compañeros de trabajo que logran ahí rozar en esta línea de la amistad, y que, digo, al final del día son personas con las que convivimos tanto tiempo de nuestra vida, tantas horas durante el día, que es inevitable que podamos entablar una especie de relación amistosa. No se me ataque, no estamos hablando del amor el día de hoy, eso fue ayer, pero sí que puedas entablar una relación amistosa con alguien y que no sea estrictamente laboral. Digo, a veces eso también puede amenizar un poco la carga de trabajo, el que no sea un ¡ay, otra vez ir a trabajar!, y que sea un fastidio y una carga. Claro que no todos los ambientes de trabajo se prestan, ¿verdad? Yo digo que el servicio al cliente es de los más difíciles y que sí o sí es muy complicado entablar una amistad con alguien en ese ambiente. Algo también divertido del ambiente laboral, las bromas internas, ¿no les pasa? Por ejemplo, ahorita nosotros aquí traemos una, traemos aquí una grillita. De hecho, el señor Jairo Zip, que se encuentra de vacaciones, y aquí su servilleta, porque siempre nos andamos peleando los fandoms. Así de que, a ver, ¿quién tiene más? ¿Quién tiene más fan? Nosotros en alucines, O nos estamos tirando ahí grilla. ¿Cuál es el mejor programa? Y son bromas divertidas, o sea, ellos siempre me traen de bajada, los chicos de Valiendo Ruta siempre me están mandando mensajes albureándome y ya les voy agarrando el hilo, ya. De hecho, me voy a juntar con alguien que le sabe mucho el albur para que me enseñe y yo no vuelva a caer. Pero ese tipo de bromas, ese tipo de relajito, pues igual, es divertido, ¿no? Como que te saca las risas en horas de trabajo. Los apodos. Digo, no fomentamos el bullying, pero nunca falta el apodo en el ambiente de trabajo. Los cumpleaños, obviamente, en oficina, los que se celebran así anticipadamente, estamos organizándonos para que para el pastelito, que para el platito fiesta, que para el sandwichito o la hora de la botana. Ay, es mi hora favorita, ya tiene mucho que no participo en esa hora, pero la hora de la botana igual gusta. ¿Qué onda, Cali? Oye, estamos al aire, ahí llegó la jefa de redes. Estamos al aire y estamos platicando sobre el ambiente laboral. Algo que quieras compartirnos con la audiencia. Ay, pero no me grabes. Todavía. No me grabes, por favor, me apena. Voy a morder mi trenza.
1: Ándale, algo laboral.
0: Algo.
1: Por ejemplo, ¿no? Cuando llegas a tomar fotos, a tomar videos para redes y te dicen, no, no me tomes fotos, no me grabes, es que no vengo guapa, no vengo arreglada. Pero lo que no saben es que tienen belleza natural.
0: ¡Ay, te quiero mucho!
1: Sí, aquí es pura guapura, trabaja.
0: Claro, cuando el mismo compañero no te deja hacer tu chamba, ¿verdad? Por ejemplo, ay, no, espérame, ahorita que termine, vamos a un corte musical y ahorita ya, déjame, me arreglo un poquito. Ya ven, a veces no, uno quiere sacar la chamba y no se puede. Yo creo que suceden muchas cosas divertidas en los trabajos y que pues no todo es negativo, ¿no? Porque siempre hablamos ambiente laboral y pensamos, ay, que pues los jefes exigentes, que los compañeros chismosos, que los compañeros favoritos, que al que odias, que al que no soportas, que al que traes entre ceja y ceja, pero no todo es malo, hay un bello balance y también mucho influye que te guste tu trabajo, ¿no? Lo que más te guste. Igual y sí, ¿no? A ver, banda, voy a dejar que Cali haga su chamba, que me grabe y me tome unas fotillos. Así que vámonos con... ¡Por fin! Y hoy volví a venir de inventada, ¿ya viste? Ayer, sí, porque estamos en... A días, a horas de la semana, que diga, del mundial. Y no somos fans, porque no somos fans del fútbol, pero nos gusta el relajito. Entonces, vámonos con un corte musical. ¿Qué les parece? Una rolita, esto de Mike Towers, que se llama Lala. Vamos a escucharla y regresamos con más. Recuerdan, estamos en vivo por la 89.3 FM y 920 AM. Yo soy Sandra Costa, continuamos.

Estamos de vuelta, gente. Continuamos con más. Ya nos tomaron la fotillo, la bella foto. Y vayan a darle like a Instagram, por favor. Ya igual nos grabaron por aquí. Ay, ya ven la vida de artista, ¿cómo es esto? Estamos de vuelta, continuamos con más música, más chismecín, más platicadita por aquí. Recuerda, en vivo por la 89.3 FM, TRC Radio, línea de mensajes 981-206-0976. Ya traigo la voz cansada, sí. ¿Ya te cansaste, bebé? Sí, ya me cansé. Es que aquí hay mucho relajito, ¿eh? Por eso este ambiente, el ambiente laboral aquí en radio, uff, bien chicles bomba. Yo a todo dar, me la paso increíble. Frases ya para despedir el programa, para cuando te despides del trabajo, ¿no? Vámonos que aquí espantan. A mí me da mucha risa las frases para despedirte. Fuga la tortuga. Y también las frases para cuando ya cayó la quincena. Las frases godines, de verdad, son vida para mí. Las disfruto mucho, las escucho y me río mucho. Ya chilló la rata, por ejemplo. Ven que no todo es negatividad en el ambiente laboral. Hay unos que sí se lo ganan a pulso, pero por lo general, cada quien habla por cómo le fue en la feria, ¿verdad? Entonces, por lo general, yo me divierto mucho. Hay días que sí me estreso y que digo, ¡ah! Los quiero matar a todos. Pero pues siempre pasa algo divertido, algo bueno. Frases para ya despedirnos, frases típicas del trabajo. ¿Cuáles pudieran ser, amigos? Ayúdenme. Ya casi termino, jefe, ya casi lo tengo. Ya, en breve, en breve. La frase de los días de junta. Solo será una reunión breve. Dos horitos después, ya llevas 4 horas ahí, tienes tu cerro de pendientes que no has podido sacar. Una frase típica en la chamba puede ser el... Oye, ¿tienes un minuto? Acto seguido, no fue un minuto, fueron 20. Sí, sí pasa. La clásica, por acá nos menciona, la clásica frase de la chamba, ponte la camiseta. Pues sí, igual, la de ponerse la camiseta. Una frase, ¿cuál más puede ser? Una frase típica del trabajo. Ay, lo checamos mañana. Y mañana, ¿quién sabrá Dios qué vas a checar? Porque tú no checas nada. Lo checamos luego. Lo checo y te aviso. El clásico también, lo checo y te aviso. Yo no aplico esa. Bueno, sí, ayer la dije. Ayer precisamente la dije. Lo checo y te aviso. ¿Y saben qué? No chequé nada. A ver, por acá más mensajito. Urge, pero no sale hoy. Sí, también esa es buena. Cuando tienes tu cerro de pendientes, ¿no? Los pendientes que urgen, los que urgen pero no salen hoy, y los que pueden seguir esperando. Sí, soy. Re soy. Ay, yo soy esa persona en el ambiente de trabajo que mete el relajito para pedir algo de comer. Hoy, por ejemplo, lo estuve intentando. No tuve éxito, pero lo estuve intentando. Y también esa persona que... Pues yo sí, me piden apoyo, yo apoyo, ¿eh? Yo le entro todo. Pero también soy esa persona que... Y mi amiga Majo no me va a dejar mentir porque... hace un par de semanas, más o menos, yo tenía que entregar... No tenía que. Yo me predispuse a hacer un mundo de pendientes porque sabía que en algún punto me lo iban a pedir y cuando me lo pidieran ya iba a estar listo. Ansiedad, le diría el psicólogo, ¿verdad? Pero yo le dije eficiencia. Yo dije, yo puedo con todo. Y estaba yo, miren, al borde del colapso. Ni contestaba yo el teléfono. Estaba yo, así como en el teclado. Pero lo saqué. Y días después, justamente, el jefe me pidió cierta información. Y, sí, claro, se le envió en breve. Y efectivamente le envié en breve porque ya la tenía lista desde tiempo atrás. Yo soy esa persona. Yo me gusta prever ese tipo de cosas. A ver, bueno, banda. Ya es las 11 de la mañana con 59 minutillos.

11:59, ya las 12 del día. Momento de decir adiós. Miau, miau, miau, miau. Momento de partir. De concluir el programa. Estoy leyéndoles. Musiquita, me van llegando mensajes que pidieron una de La Bichota. Ok, ahorita buscamos una. Por acá pidieron una rolita de Shakira. Ay, no sé por qué no se leyeron esos mensajes, pero ahorita les pongo una. Falta una colaboración de La Bichota con la Shakira, ¿verdad? ¿O sí hay? No, ¿verdad? No hay. Bueno, amigos, es momento de partir, momento de decir adiós. De escucharnos mañana en punto de las 11 de la mañana. Mañana tenemos una bella entrevista, no se la pierda. Mañana vengo bien guapetona porque nos vamos a ver en vivo por Facebook. Así que esté pendiente. Yo me despido, no sin antes decirles que obviamente el lugar donde trabajes, pues no solo te ayude a ganar dinero, ¿no? Que el lugar donde trabajes no solo te ayude a ganar dinero, sino que también a crecer como persona. Amigos, hay que rodearnos sí o sí de gente que nos sume, no que nos reste. Esto es en todas las esferas de vida. Siempre estar muy pendiente de a quienes tenemos en nuestro círculo social, de con quienes nos estamos reuniendo y rodeando. Aprender que cada experiencia pues nos deja algo positivo. Algo nuevo que aprender, puede que sea algo negativo también, pero una lección nos ha de dejar. Y nunca olvidar que nuestro valor no depende de la opinión de un jefe, ni de un puesto, ni de un sueldo, ni de un compañero. Nuestro valor únicamente debe ser medido y debe de depender de nosotros y nadie más. A nadie más le incumbe, ¿ok? Nuestro trabajo es parte de nuestra vida, como el eslogan de cierta tienda departamental. Sí, es parte de nuestra vida, pero nunca de los nunca, paren bien la oreja, ¿eh? Nunca de los nunca será todo lo que somos. Somos parte de, pero no lo somos todo. En el trabajo, ¿ok? Así que yo me despido, cuídense mucho, pórtense bien, si se portan mal. GPI, bebés, GPI, yo les llego así en fa. Y como dijo mi ex, hasta aquí llegamos. Perdón, lo tenía que decir. Estamos buscando también una despedida, ¿eh? Así que mándame tu... Hay una dinámica en TikTok, antes de decir adiós. Hay una dinámica en TikTok en donde la audiencia le manda a los radioescuchas una frase para decir en el programa en vivo. Así que he pensado en replicarla. Mándenme una frase que quieren que yo diga en vivo. Obviamente será top secret. Y la voy a implementar en lo que estemos platicando o para despedir el programa. Esta, la de, como dijo mi ex, hasta aquí llegamos, fue una que me encontré y que igual me dio mucha risa. Entonces vamos a implementarlo, ¿va? ¿Qué les parece? Mañana miércoles de especial, ya lo tenemos. Si es que mañana no se cambia. Mañana tenemos especial de la que factura, de la loba, de Shakira, obviamente. Así que no se lo pierdan. Mañana programa especial y entrevista. Les invito a que continúen con la programación de TRC Radio. Cuídense mucho. Pórtense bien, pórtense mal. ¿Saben qué rollo? Al ratón vaquero, Carlitos Gallegos con Variando Ruta. Bye. Ahí les dejo con esta rolita de Karol G. Ahorita veo cuál. ¿Va? Ahora sí, bye.

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3: 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A cocinar se ha dicho. Hoy presentamos nuggets de champiñón. Ingredientes para 6 porciones: 1/3 de taza de fécula de maíz, 1/3 de taza de harina de trigo, 1 cucharadita de sal, 1 cucharadita de paprika, 1 cucharadita de ajo molido, 1 taza de leche evaporada, 2 tazas de champiñones grandes y frescos, 2 tazas de cereal de maíz triturado, aceite vegetal para freír. Es hora de cocinar. Primero prepara la mezcla: la fécula de maíz con la harina, la sal, la paprika, el ajo en polvo y la leche evaporada. Corta los champiñones en trozos gruesos, pásala por la mezcla anterior y empaniza con el cereal. Caliente el aceite y fríe hasta dorar los champiñones. Y ahora sí, ofrece al momento. Recuerda que el mejor ingrediente es el corazón que ponemos en cada receta. ¡Buen provecho! ¡Hasta la próxima! 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
1: Gracias a su reacción y porque ustedes lo pidieron, es que estoy haciendo esto. Con mucho cariño y respeto para Rosalía y Yaritza, esto es La Perla.

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Una de la tarde con 12 minutos y ya estamos aquí listos. Muy buenas tardes, amigas y amigos. Ya es la hora, la hora de ponerle ritmo a este día martes 9 de junio del 2026. Esto es Valiendo Ruta a través de Tercer Radio 89.3 FM, acompañándote donde quiera que te encuentres. Ya sabes, en el trabajo, tras el volante, en el taller o la oficina, use usted TRC Radio, escuche usted TRC Radio. Gracias por permitirnos ser parte de tu día. Recuerde mandar su mensajito al 981-206-0976. 981-206-0976. Seguimos con más música.

Saludos para todos los que están escuchando allá en las rutas del alcohol. Dice aquí, nos acaba de llegar un mensajito. ¿Y de quién creen que es? De la oveja negra. No se crean, no se crean. Dice, es del señor Jairo, es del jefe, del patrón. Dice, buenos días, gallegos, saludos a la mariposa negra. Dice, no quiero preguntar quién es la mariposa negra, porque ese don Jairo a veces se le sale lo alburero. Dice, saludos para la mariposa negra y a toda la banda de operadores del coach. Ya mero me tienen de regreso.

Dice, ya me lo metieron de vuelta. Amenazo con volver. ¿Cómo lo ven? ¿Cómo lo ven? Está bien, tú, ahora tú te vas a quedar a cargo de tu propio programa y yo me voy de vacaciones, chamaco. Seguimos con más música.

Pues ahí está, acaban de escuchar estos temas de, con la, iniciamos con la primera rola con Bailando de Jalón de Junior Clan. Y seguida de Belluda, Belluda, dice Bella, Belluda, del grupo Chicapalá. Y teníamos esta última, Repícame el Timbal, los siete latinos. Espero que les haya gustado y que les siga gustando las rolas que les voy a poner esta en esta tarde de martes 9 de junio. Nos acaba de llegar un mensajito y dice: buenas tardes, Carlitos, ya no hace falta Don Jairo, ya se le subió la fama al programa 11. No lo sé, yo no consumo programas de la 11. Ay, no se crean. Sí, pues no sé. Pero no se crean, la mancuerna es del señor Jairo y sus servilletas Don Carlos Gallego. Ya se la saben. Seguimos con más música. Recuerden que también podemos seguir, nos pueden seguir en nuestras redes sociales. Nos encuentras como TRC Radio en Facebook, Instagram, X, YouTube. Y para que te mantengas al pendiente de nuestra programación, noticias, videos y contenido especial que tenemos para ti. Ya se la saben. Siga mandando su mensajito así como lo hizo el señor Eder González. Saludos para ti, Eder. Cambiamos un poquito el ritmo y nos vamos con esta rola del señor Julián Álvarez que se llama Regalo de Dios.

Vamos con esta petición que nos pide el señor Eder González. Dice, pon la rola del señor Tentáculo, la chica de la boutique, y ya la tenemos preparada, así que vamos a escucharla.

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1: Carlitos, amigas y amigos conductores, muy buenas tardes. Les informo que en Avenida Gobernadores se registra avance continuo en ambos sentidos, con algunos asentamientos en la zona de la Ría. Avenida Central, con ligeras demoras en el cruce con Circuito Baluartes, al igual que desde la calle Altillo hacia la Avenida Colosio. La prolongación Allende mantiene avance lento en dirección hacia la Avenida Colosio. Por Avenida López Mateos se registra buen avance desde Montecristo hasta la Glorieta del Seguro Social. Avenida Visión, con avance lento entre la Avenida Hidalgo y la calle 105 en Santa Lucía. Avenida Agustín Melgar, con tránsito lento en ambos sentidos, al cruce con la Avenida Universidad. En Avenida Patricio Trueba, tenemos avance fluido desde la Facultad de Medicina hasta la zona de Casa de Justicia. Por Avenida Lázaro Cárdenas, se reporta avance lento entre la Glorieta de la Enfermera y la Avenida López Portillo. Finalmente, les recordamos que continúa el avance lento en los tramos de construcción en las avenidas López Portillo, Obregón y Héroe de Nacozari. Esto debido a las obras que se están realizando en estas vialidades. Les recomendamos conducir con precaución, respetar los señalamientos viales y los límites de velocidad. Carlitos, amigos, es el reporte vial valiendo ruta de esta tarde de martes.
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maldito virus. Pues ahí está el reporte vial. Agradecemos a nuestro compañero Mau Montoya por mantenernos al tanto con el reporte vial y compartir la información que nos ayuda a transmitir de manera segura para las calles y avenidas de nuestra ciudad. Así que muchas gracias, Mau Montoya, también por ser parte del equipo de TRC Radio y de Valiendo Ruta. Vamos a escuchar más música. Seguimos con más buena vibra y buen ambiente aquí en Valiendo Ruta 80, en el 89.3 de FM.

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1: Pues ahí lo tienen, chamacos, y como acabamos de escuchar hace rato el reporte vial, tenemos también el clima. Dice, en cuanto al clima para este martes 9 de junio en Campeche, se espera una temperatura máxima de 35 grados centígrados con ambiente caluroso durante gran parte del día. No se descartan algunos nublados y lluvias aisladas por la tarde. Así que si van a salir, chamacos, no porque digan que no va a haber lluvias, no van a agarrar su paraguas, ¿va? Ustedes váyanse preparados con su paraguas, con su impermeable, porque no está de nada. Seguimos con más música. Vamos a escuchar ahora a Los Ángeles Azules con este tema de Entrega de Amor.

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Seguimos con más música aquí por el 89.3 de FM y 920 de AM TRC Radio. Nos acaba de mandar un más saludito, dice: ¡qué show, Carlitos! El mero bueno de TRC y dueño original de Valiendo Ruta. Dice: un saludito a toda la bandita que sintoniza Valiendo Ruta. Pongan la rolita de cumbia vieja de Paleto para todo el club de fans. Los Chupacuellos SADCB, dice el señor Adán, el tío Taku. Y mándale uno más a Sandrita Costa para que no se chive, para que no apriete su... Claro que sí, vamos a mandarle una chupa de cuello, hija. Ahí está. Ah, y el extra, ahorita que venga doña Sandra Costa, ahorita le damos un chupada de cuello. Es broma, pero ya tenemos lista la rola para complacer aquí al buen Adán, así que vamos

0: Una de la tarde con 50 minutos y nos acaba de llegar otro mensajito más aquí a cabina de nuestro buen amigo Don Marquitos, el papá de Marichu, y vamos a escucharlo. A ver, ¿qué nos dice Don Marquitos?
1: Carlitos, te encargo unas felicitaciones para una cuñada, se llama Edith Chalchipeña. Te hablo en voz baja porque estoy en un lugar donde no debo de transmitir. Y te pido de favor que le pongas Las Mañanitas y cualquier otra canción.
0: Pues ahí está, me escribe aquí don Marquitos. Te estoy hablando en voz baja, yo pensé que lo iba, que está, se estaba escondiendo Don Marquitos, pensé que se estaba escondiendo y que lo iban a regañar por andar mandando mensajes. Dice, nos estaba comentando que quiere saludos para la cumpleañera que se llama Edith Chalchipeña. Gracias. Dice, gracias, mi querido brother. De nada, ahí le vamos a poner Las Mañanitas.

pues ahí están las mañanitas para Edith Chalchi Peña. Felicidades, muchas felicidades, que te la pases de lo mejor, que te apapachen mucho y nos guardas pastel. Las muchas felicidades por parte de la familia Chalchi. Así que vamos a seguir con más música.

1 de la tarde con 56 minutos, ya a punto de decir adiós, porque enseguida va a venir la tía Vero a comer con la tía Vero. Así que póngase al día con la tía Vero, porque ya viene enseguida. Nos acaban de mandar otro y el último mensajito de la tarde, que dice para mandarle un saludo al guapo de la unidad 028 y a su hijo, el guapito de la unidad 027 de hospitales, que ya andan trabajando y dándolo todo al 100. Puedes poner la canción de Leo Dan, Tú llegaste cuando menos te esperaba, en la versión de Alan Walker, por favor. Esa le gusta a mi suegra. Sí, claro que sí. Ahorita la buscamos y ahorita te la ponemos, ¿sale?

con esta última rola nos despedimos y nos vemos el día de mañana. Nos vemos, nos escuchamos el día de mañana por el 89.3 de FM y 920 de AM. Yo soy Carlos Gallegos y los espero el día de mañana en punto de la una. Yo no...

0: se nos acabó el cumbión. 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

0: Que no se te pase. 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

Buenas amigas de mi corazón, 2:10 p.m. Le damos la bienvenida a esta que es su mesa, que es mesa, que es la mesa de todos, a comer con la tía Vero. Yo soy la tía Vero, su tía travesti favorita de confianza, y estoy muy contenta de darles la bienvenida, porque ya saben que este es su espacio antes de la hora de la comida, donde usted y yo chismeamos bien Agustín de Iturbide. Y hoy, miren, ustedes no lo saben, pero la cabina está, pero miren, yo me siento bendita entre las mujeres. Pero como somos puras mujeres, esta tarde va a estar padrísimo el programa.

0: y en sus alrededores. ¿Cómo está el reporte del clima? Si tiembla, no tiembla. Que oigan, que tembló ayer. Muy violento, muy violento. Yo vi a los yucatecos gritando, ¿cómo está temblando? Y luego vi así de que algunos nos agarró como el tigre de Santa Julia, verdaderamente, Carlitos. Y no, igual luego vi que en varios lados se puso bien feo, en algunos lados, en Filipinas estuvo horrible. O sea, la verdad es que fue una locura. Así que para que te enteres de lo que pasa en Campeche, en México y el mundo, síguenos en TRC Radio y TRC.Campeche para que te enteres de todo lo que acontece. Pero bueno, ahora sí, subiendo desde mi corazón, ¿de qué va el programa de hoy? ¿Cuál es el menú del día? Primero que nada, el plato fuerte. Resistencia, memoria y orgullo lésbico. Hoy vamos a estar platicando con mis queridas machuques de mi corazón. Y aparte, déjenme decirles que este no solo es el programa Machuki, esta es la semana Machuki, porque vamos a tener dos programas especiales con puras mujeres diversas y la verdad es que va a estar pero padrísimo, padrísimo, padrísimo. Así que mantente en sintonía el día de hoy y este jueves, porque vamos a tener programas increíblemente bellos. El hashtag del día es Machukis al ataque. Cuéntame si tú eres una Machuki o tienes una Machuki de confianza y sobre todo, ¿quién es esa persona en tu vida? A lo mejor es tu mejor amiga, tu hermana, tu mamá, tu pareja, o tú eres la Machuki de ataque. Cuéntame usando el hashtag al 981-206-0976 o en la transmisión de Facebook. Cuéntame quién es tu Machuki de confianza. Vuelve el comensal secreto. Vamos a hablar hoy sobre, pues ya sabes, 10 pistas de un personaje misterioso, y si logras adivinarlo te puedes llevar nada más y nada menos que 20 veropesos. Quédate de este lado para que te lo ganes, y si no, no te preocupes, porque también tenemos el bocadito. 10 segundos de una canción iconiquísima, y si la adivinas nuevamente 20 veropesos. Y ya sabes que DJ Carlitos Gallegos te toma la orden de tus canciones favoritas. ¿Quieres una canción? ¿No tienes datos o simplemente quieres que forme parte del soundtrack de este bonito programa? Mándanos un mensajito al 981-206-0976 y de ese ladito me dices cuál es la canción que quieres escuchar. Pero hoy, miren, hoy empezamos el programa de manera diferente, porque vamos a arrancarnos directamente con la recomendación de la chef para ti. Para ti que me estás escuchando, que estás en la Gobernadores, que estás atorado en el tráfico diciendo, ay, es que en Campeche no hay nada que hacer, no te preocupes, porque ya sabes que yo siempre te traigo las mejores recomendaciones. Así que, Carlitos, vámonos a esto que es la recomendación de la chef. Son las 2 de la tarde con 14 minutos. Estás escuchando A Comer con la Tía, pero no tardamos nada. Ya regresamos. Besitos. Suéltamelo, Carlitos.
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0: Así es, sobrinos de mi corazón, es momento de arrancar este programa con la recomendación de la chef, porque mira, para que no te pase lo que a mí, porque si tú estás viendo la transmisión, tú estás viendo una tía coqueta, con lentes, guapa, próspera y fresca, pero verdaderamente no. Justamente por andarle jugando a probar maquillajes nuevos, una terminó, mira, pero con el rostro terrible y por eso andamos así. Pero justamente el día de hoy, mira, como anillo al dedo nos queda esta recomendación, porque si tú lo que estás buscando es verdaderamente maquillajes de buena calidad, muchos productos verdaderamente de buena calidad, mira, hoy tenemos un invitadazo que nos va a estar platicando sobre un acontecimiento que pues va a acontecer. Así que, bienvenido, Pablito, ¿cómo estás?
1: Tía, muy buenas tardes,
0: Oye, bienvenido.
1: Muchísimas gracias por el espacio en tu programa. Estamos muy contentos, ya queríamos venir.
0: Ay, no, qué gustazo, Pablo. Oye, pues mira, justamente me estaban contando que va a acontecer algo relacionado a la belleza próximamente. Cuéntamelo todo, corazón de melón.
1: Pues sí, mira, tía, antes que nada, y de nuevo, gracias por el espacio, a todo tu auditorio que nos sintoniza.
0: Un gustazo.
1: Espero que los de la gobernadora ya se hayan desatorado.
0: Ay, sí, verdaderamente.
1: Pero mira, yo te quiero venir a contar que este fin de semana va a suceder Expo Belleza Campeche. Y para nosotros es un momento muy especial porque Expo Belleza cumple 5 años.
0: Wow.
1: En Campeche. Hace 5 años empezamos este proyecto como un proyecto de reactivación económica post pandemia, porque los salones de belleza, las barberías, los spa, casi no se habló de ellos en las noticias, siempre claro, eran sectores primarios, los restaurantes, pero obviamente en la pandemia nadie se iba a cortar la barba, nadie se iba a maquillar, se iba a hacer las uñas, porque tienes que tener a una persona enfrente.
0: Claro.
1: Y fueron uno de los sectores económicos más golpeados en la pandemia. Entonces Expo Belleza Campeche nació como un proyecto de reactivación económica, es decir, regresa a tu salón local, regresa a tu barbería.
0: Wow.
1: Obviamente fue

0: algo que empezó a crecer y en Campeche pues no hay este tipo de eventos. Y la verdad es que 5 años después, pues nos damos cuenta que al público le encantó.
1: ¡Ay, qué padrísimo!
0: Gracias a Dios nos ha ido excelentemente bien. Expo Belleza Campeche es un hit. Todos los años se nos llena, se nos retaca. Porque ahora, pues hemos cambiado y ya no es solo un tema de reactivación económica, que hoy en día lo necesitamos. Pero es algo que nos toma tanto esfuerzo hacer y tanta pasión que nos lleva prácticamente un año. Hoy en día estamos muy contentos porque cumplimos 5 años y es la edición que más empresas de fuera están apostando por el mercado campechano. Es decir, ahora uno de los espíritus es consume local, pero también encuentra lo que normalmente no puedes encontrar en Campeche y a los mejores precios. No todo es Liverpool, no todo es pedir en línea, no todo son las grandes empresas. Hay muchos salones de belleza, muchas tiendas de productos, cosméticos, barberías, cremas, etcétera, que vas a poder encontrar a los mejores precios en Expo Belleza Campeche.
1: Oye, Ronnie, qué padrísimo, porque al final lo decías, ¿no? Aparte, luego la pandemia fue la época en la que todo mundo andaba, pero mira, experimentando. Yo anduve con el cabello largo en la pandemia, verdaderamente. Gente que andaba con el cabello, porque justo nos daba miedo el exponernos, el conocer. Pero qué padre que de ahí salió esto. Y aparte, pero cuéntame cuándo, dónde, cómo, cuéntamelo todo, Pablito.
0: Mira, Expo Belleza Campeche va a ser este fin de semana, sábado 13 y domingo 14 de junio, en un horario de 11 de la mañana a 9 de la noche. Es decir, tenemos horario de centro comercial.
1: Excelente.
0: Completamente abierto. Es en el centro de convenciones, Campeche 21. La entrada es 100% gratuita. Hace poco recibimos muchos mensajes porque nos confundieron por ahí de que nosotros fuimos un evento de belleza que hubo hace un par de meses. Nosotros no éramos ellos, esa es una empresa que vino a vender y que tenían una dinámica por ahí de que había que registrarse y un QR, nada. Aquí lo único que tienen que hacer es asistir. No hay registro, no hay boleto, no hay costo. Muchas, si no es que todas de las actividades de Expo Belleza son completamente gratuitas.
1: Super.
0: Que esa es la otra. No solo vas a poder encontrar a los mejores artistas de la belleza de todo el segmento, uñas, cejas, pestañas, maquillaje, barbería y los mejores productos, sino también hemos girado en torno a la educación. Los artistas que traemos este año van a dar masterclass completamente gratis en nuestra plataforma. Yo quiero decir, por ejemplo, destacar la presencia de este aliado comercial que tenemos, Javier de la Rosa. Es una institución en el maquillaje en México. Es una persona que si tú lo quieres ver, tienes que ir a un curso en Cancún y tiene un costo de 9,000 pesos el boleto más barato. Aquí lo vamos a tener gratis. Solo tienes que ir y sentarte a ver su masterclass. O sea, es un esfuerzo muy grande que hacemos porque no buscamos realmente lucrar. Todas las expo de belleza en el país tienen un boletaje. Este no es el negocio. Nosotros lo que queremos es reactivar el mercado.
1: Claro, y que la gente también conozca las empresas, los productos que pueden empezar a conocer también. Y tú lo decías, ¿no? Que aprovechen igual para aprender nuevas técnicas. Porque, oye, luego parece una locura, pero, por ejemplo, en el caso del maquillaje, y no me quiero imaginar, por ejemplo, en el peinado, en el corte de cabello, hasta cómo agarras la brocha, te cambia todo el procedimiento verdaderamente. Yo me acuerdo cuando estaba empezando que yo me hacía unas cejas horrorosas, y justo cuando tomé el tiempo de capacitarme, tomar un taller, dije, ok, mira, esto se agarra así, se hace así, y mira, verdaderamente eso hace el cambio. Así que tú estás en tu casa y dices, pero yo me la sé de todas, aviéntate. Mira, vas a poder aprender y sobre todo vas a poder conocer también empresas, espacios donde puedas adquirir tus mejores productos, y como lo está diciendo Pablo, igual y puedes encontrar algunos hasta mejor precio. ¿Me recuerdas nada más los horarios, Pablito?
0: Sábado 13 y domingo 14 de junio, de 11 de la mañana a 9 de la noche, Centro de Convenciones Campeche 21, entrada 100% gratuita.
1: Excelente. Oye, aparte está súper bien el horario, porque aparte nos toca justamente en el fin de semana del Pride, así que está padrísimo, porque mira, te vas a la expo, luego te vas a marchar, o te vas a marchar y luego te vas a la expo. Correcto. Así que mira, está la opción.
0: Necesitas maquillarte, disfrazarte, vestirte, algo para la marcha, pues aquí vas a encontrar, además, ahorrar.
1: Ahí está, padrísimo. Entonces, Centro de Convenciones, este sábado y domingo, este sábado 13 y domingo 14 de 9 de la mañana
0: de 11 de la mañana, 9 de la
1: a
0: noche,
1: 9 de
0: como
1: la
0: si
1: noche.
0: Fueras al centro comercial.
1: Excelente, no te lo pierdas, por favor. Expo Belleza, aparte ya nos lo contaron, van a haber negocios locales, negocios de fuera, pero sobre todo de las mejores marcas para que encuentres el mejor cuidado para tu piel, para que disfrutes también mientras te ves preciosísima.
0: El mensaje especial es para todas esas chicas que van a cumplir 15 años o se van a casar. es el momento de encontrar a su maquillista, a su peinador, a sus uñas, a sus pestañas, porque pueden hacer pruebas de todo y agendar con ellos. Es el momento en el que pueden encontrar a su artista personal de belleza.
1: Super, Pablo, pues muchas gracias por hacernos esta invitación. Les recordamos brevemente, ¿hay algunas redes sociales donde podamos encontrar más información?
0: Pueden encontrar en Facebook como Expo Belleza Campeche, Instagram Expo Belleza MX. Y nada más, TikTok, Pablo García.
1: Excelente, 13 y 14 de junio, este fin de semana, en el centro de convenciones, de 11 de la mañana a 9 de la noche. No se lo pierdan, Expo Belleza 2026. Pablito, gracias por habernos acompañado. Sí, y pues vamos a echar una canción, si te parece, para hacer aquí los grandes cambios, porque ya se siente así la fiebre, Machuki.
0: Oye, tía, cuéntamelo. Si la gente quiere que tú des una masterclass, pues que te lo pongan en tus redes.
1: A ver, ustedes coméntenlo.
0: Si quieren que la tía Vero se suba a la plataforma principal de Expo Belleza, ahorita lo firmamos.
1: Nos aventamos, claro que sí. Oye, estaría padrísimo. Pónganlo ahí en los comentarios si quieren ver a esa señora travesti chueca ahí enseñándoles cómo hacerse la ceja chueca. Ahí lo pueden poner y les acompañamos en la Expo Belleza, claro que sí. Ahora sí, Pablito, muchas, muchas gracias. Y vamos a escuchar una canción. Mira, ¿qué tenemos en la playlist? Miren, no podemos hablar. No podemos hablar de machuquismo, no podemos hablar de lesbianismo, si no hablamos de Ana Gabriel. Vamos a escuchar Evidencias de Ana Gabriel y regresamos para chismear un ratito más. Son las 2:23. Estás escuchando A Comer con la Tía, pero no tardamos nada. Ya regresamos. Besitos.

0: 2 de la tarde con 28 minutos. Ahora sí, sobrinos de mi corazón, es momento de arrancarnos a esto que es el plato. Ahí viene, ahí viene. Tú puedes, Carlitos. Tú puedes, Carlitos. El plato. Suéltamelo, Carlitos.
1: Esperamos que tus tripas ya estén listas, porque ya traemos el plato fuerte.
0: Así es, hombres de mi corazón, es momento de arrancarnos con el plato fuerte, porque hoy sí quiero que truene el micrófono, porque luego me encanta que cuando damos la bienvenida y les digo, aplaudimos los tres que estamos en cabina. Hoy sí, quiero que sea el aplauso de los 25 almas que andamos en cabina, por favor. Bueno, ustedes no lo están viendo, pero verdaderamente estamos llenas de machuquis. Me encanta porque luego me preguntan que por qué llueve siempre, sí o no, siempre nos llueve en la marcha. Que Dios plan, este año no nos llueva, pero yo siento que es porque somos como los gremlins. Nos cae agua y nos reproducimos. Somos un montón de hochis. Pero bienvenidas, chavas, ¿cómo están? Hoy estamos aquí en cabina con pura guapísima, con Lo, con Fari y con Jess. ¿Cómo estamos?
2: Súper felices de
3: estar. Bien. Gracias por la invitación.
0: Oye, y aparte, qué gusto del reencuentro. Estamos hablando ahorita, Fari vino hace como 2 años al programa, de este lado ustedes vinieron el año pasado, entonces qué gusto tenerles aquí, y hoy vamos a hablar justamente de lo que es el orgullo lésbico. Qué bonito, y sobre todo me ha encantado este año ver tanto movimiento, que la comunidad lésbica se ha estado uniendo, y sobre todo que ha estado levantando la voz, que ya varios años, por las veces que hemos platicado, hemos hablado mucho de eso, ¿no? Que a las mujeres lesbianas a veces existe todavía tanto estigma, que es mucho el decir, ok, igual y a lo mejor desde atrás. Y esta vez es ponerse al frente y decir, mírame que aquí estamos. Pero bienvenidas, chicas, ¿cómo estamos?
2: Muy bien, felices.
0: Qué gustazo. Pues bueno, vamos a ir presentándonos de un ladito al otro. Así que vamos a empezar de este lado. Lo, cuéntame un poquito, ¿quién es Lo?
3: Hola, muy buenas tardes a todos. Soy Lo Ferraes, presidenta, colaboradora y cofundadora del colectivo Diversidad Femenina Campeche, conocidas de cariño como Las Machuquis. Y pues aquí andamos, mi rey, para lo que quieras.
0: Ay, bienvenida, Lo, qué gustazo tenerte.
3: Gracias,
0: de este
3: gracias.
0: Lado. Jess, cuéntamelo todo. ¿Quién es Jess?
2: Bueno, soy actualmente presidenta de la Asociación de Mujeres Libres y Diversas, que andamos por allá sonando con cosas muy padres que ya te podremos contar en un programa y te vamos a explicar todo lo que estamos haciendo.
0: Excelente.
2: En pro de la comunidad lésbica y de mujeres diversas, porque no solamente son las mujeres lesbianas, es toda la diversidad, toda la flora que hay en lo que es el mundo lésbico, ¿no? Y muchas gracias por la invitación y felices de estar con más mujeres lésbicas, la verdad.
0: Qué gustazo, bienvenida, mi Jessy. De este lado, Fari.
4: Hey, mi nombre es Farideh Cabrera. Bueno, pues yo soy activista en pro de los derechos de la diversidad sexual y en este caso pues ya más enfocada a la comunidad lésbica, a mi población, pero pues ya tiene 20 años justamente que inicié en este trabajo y estoy muy feliz de continuar y pues aquí seguiremos.
0: Qué padrísimo. Y sí, justo, chicas, les decía lo que he estado viendo mucho en redes, ¿no? Que ya saben que no faltan los fifes que andan allá en redes sociales que quejándose de todo. Y ahorita justamente me tocó ver los dos lados de la moneda, ¿no? Desde mujeres que decían, qué padre que las mujeres lesbianas se están levantando, están alzando la voz y también buscando pues esta parte de participación también, que a veces luego pues me lo comentaban ustedes, ¿no? Que era también desde atrás, desde las sombras, y que en este momento es como, a ver, somos la primera letra del LGBT, tenemos que estar presentes, ¿no? Y sí, pues que no faltan siempre los señores rancios en Facebook comentando tontería y media, pero sí que eso es parte de esto también, y también buscar que la gente se pregunte qué me está incomodando de todo este discurso, ¿no? Entonces, claro, de todos vamos a estar platicando el día de hoy, pero vamos a empezar un poquito sobre justamente una palabra que me encanta, que es lesbiana. ¿En qué momento ustedes realmente comenzaron a nombrarse lesbianas? Me acuerdo que hace unos programas, no me acuerdo si fue con ustedes o fue contigo, Fari, pero me acuerdo que hablábamos incluso sobre el peso que puede tener para muchas mujeres decir la palabra lesbiana. Entonces, por eso quise empezar de ese ladito. No sé quién quiere empezar, ustedes me dicen.
4: Bueno, la palabra lesbiana pues obviamente pues tiene que ver con este gusto que tenemos nosotras por las mujeres, ¿no? Pero personalmente me descubrí lesbiana
5: lesbiana en la época de la adolescencia y pues bueno, rectifiqué mi camino. vi la luz y ya. Ahora pues soy abiertamente una mujer lesbiana y pues muy feliz con eso.
0: Me encantó. Oye, Fari, ¿y en qué momento de la vida dijiste, okay? Porque me tocó, por ejemplo, platicando con una amiga ya hace un tiempo que me decía, es que se me hace una palabra muy fuerte, una palabra muy pesada. Y yo, pues es que es la palabra y viene muy cargada a veces de tantos discursos que hemos escuchado durante toda la vida, de apodos también. Entonces, ¿en qué momento comenzaste tú a sentirte cómoda con decir, yo soy una mujer lesbiana? Ay, con todas sus letras.
5: No es lo mismo toda la información que tenemos el día de hoy, el acceso a redes, el apoyo de instituciones. Hace 20 años no, ni siquiera la población como LGBT más, ni siquiera las siglas LGBT más, claro, se decían. Imagínate la palabra lesbiana. Sí. ¿No? Entonces, fue muy difícil el hecho de afrontar esta parte de la sociedad. Sin embargo, poco a poco nos fuimos formando, nos fuimos capacitando y nos fuimos tomando valor, básicamente, para enfrentar a la sociedad y decir, pues esto es, así se llama, les guste o no les guste, les incomode o no, y pues para eso estamos, para seguir posicionándonos como mujeres lesbianas, para seguir siendo respetadas.
0: Totalmente.
5: Así es.
0: Oye, y qué bonito lo que dices igual, ¿no? Al final, las redes sociales han servido para eso. O sea, se me hace una locura ahorita que ando un poquito más activo en redes y comentando. Me ha encantado ver que hay mucha chaviza, muchas adolescencias que se sienten con total libertad. Tengo videos donde me comentan, soy trans, y le ponen, ¿y qué? O sea, qué bonita esa apertura de decir,
5: sí, ya.
0: De poder decirse con todas sus letras, soy lesbiana, soy bisexual, soy trans, como en el caso de estos chiques. Y qué padre ver que justo las redes han ayudado para eso, ¿no? Y que también esa es la idea de espacios como este, ¿no? Que se abran conversaciones, que si tú estás en la mesa de la cocina, no le cambies, a lo mejor estás...
5: Se atraganta.
0: Te estás atragantando, a lo mejor estás calentando tu comida, te estás friendo un huevito, ojalá que no te duela. Pero justamente, ¿no? Es parte de abrir esta conversación. Pero sí, así que bienvenida a esta que es tu mesa. Jess, cuéntamelo todo. ¿Tú en qué momento dijiste, yo soy lesbiana con todas sus letras?
2: Yo creo que desde que nací. No, pero sí, obviamente pasé la etapa en la que te da ese miedo por la inseguridad.
0: Claro.
2: De que pues, Fari y yo somos de la misma época. Y la verdad que me acuerdo cuando nos unimos en el parque principal y todo. O sea, teníamos nuestras áreas, pero sí, todavía así con miedo, ¿no?
0: Claro.
2: Ya andamos más libres, pero ha sido una lucha. Ha sido una lucha, y ahorita que comentas eso, me quiero atrever a mencionar a una mujer que es Nancy Cárdenas, que fue la primera mujer que dijo públicamente en México en un programa de Abraham Soludowski en 1973, soy lesbiana.
0: ¡Wow!
2: Y gracias a ella empezaron las marchas. Entonces, ¿por qué no abrir las mujeres las,
0: claro,
2: marchas? Y gracias a ella se hicieron las primeras marchas. En,
0: claro,
2: 1974 se hizo una situación ahí de por unas cuestiones de civiles, de derechos y todo eso. Y en 1979 fue la primera marcha y fue encabezada por ella, que fueron 1,000 personas. Entonces, ese dato es muy importante porque las mujeres siempre estamos allá. Entonces, vamos a iniciar.
0: Claro. No, y también es importante porque tenemos que recordar de dónde viene. Porque igual, ahí no falta en casita que también la marcha se ha vuelto una celebración también de ser más libres, pero también no olvidemos de dónde viene, que las marchas vienen de la protesta, de levantar la voz, de exigir lo que no está correcto, claro, de las pancartas, de levantar la voz y decir, okay, aquí estoy, pero también me hace falta esto, tú como poder me debes esto, como sistema me debes esto, y qué bonito verlas justamente así, levantándose, qué bonito. Además, antes de que continuemos, tenemos varios mensajitos y ya nos habíamos leído una disculpita. De aquí de Mado López dice, saludos a mujeres libres y diversas de Campeche. Gaby Montejo dice, saludos Pablo, mucho éxito. Ay, le mandamos el besote a Pablo, donde él sabe porque ya se nos fue de la cabina, pero gracias Gaby. Es que no lo leí de tiempo, una disculpita. Dice aquí, Karen dice, saludos, nos vemos en Expo Belleza. Ahí nos vemos en Expo Belleza, claro que sí. Y aquí dice, Selene dice, saludos a las chicas que representan. Y también se vamos a platicar ahorita en un momentito más sobre la representación. representación. ¿Qué tanto veamos representación y cómo la vemos ahorita? Ahorita entramos en esos temas, ¿ok? Dice Jessy que se suba al escenario de la expo. ¡Ay, madre, Jess! Aquí Marisol Mijangos, buenas tardes. Un besote, corazón. Mariel Alonso dice, Lore, Lore, Lore. Ahí te mandan saluditos, bella.
3: Gracias, mi amor.
0: Y Stephanie Segura dice, muy rifadas las compas de diversidad femenina Campeche. Sí, recuerden que ustedes pueden mandar un mensajito al 981-206-0976 o en la página de TRC Radio o de La Tía Vero. De ese ladito ya saben que podemos chismear bien, pero bien, Agustín de Iturbide. Ahora sí, Milo de mi corazón, ¿en qué momento tú no solo aceptaste de que, ok, a mí me gustan las chiabas, sino de decir, yo soy como tal una mujer lesbiana?
3: Órale, pues mira, la verdad a mí sí me costó bastante salir del closet. Creo inclusive lo platicamos hace un año.
0: Sí.
3: Y pues la verdad que todo fue creciendo a pasos agigantados. Yo quise salir del closet ahora sí que por sentirme bien en todos los aspectos de mi vida, en mi trabajo, con mi familia, mis amigos. Y pues se fue dando el apoyo de la misma comunidad, jochera, lésbica. Se fueron abriendo muchas puertas, empezó a formar el colectivo así de la nada, empezando con 4 personas nada más, y hoy en día te puedo decir que hacemos un montón de cosas.
0: Wow.
3: Y pues nada, yo feliz, y como siempre se lo he dicho, sobre todo a las juventudes que ahorita efectivamente sí, ya hay más apertura, sí, gracias a todo lo que han luchado atrás de nosotras.
0: Claro.
3: Pero precisamente eso también abre muchas puertas a cosas que a lo mejor no son del todo sanas. Entonces, pues sí tratamos como que de generar, pues no ser un ejemplo, porque aquí nadie nació para ser un ejemplo, pero sí de generar una buena proyección de las mujeres. A mí me da muchísimo gusto que ya haya más participación de lesbianas. Yo, por ejemplo, a Fari, admiro mucho su trabajo y precisamente la vamos a tener en un foro que vamos a hacer el día lunes como panelista, por toda la experiencia que tiene ella en el activismo. Pues nosotros estamos empezando apenas en colectivo, llevamos apenas un añito. Yo en lo personal.
0: De hecho, la vez que vinieron, estaban empezando apenas, ¿verdad?
3: Así es.
0: Sí,
3: justo en marzo cumplimos un año de manera oficial y yo atrás pues ya venía yo haciendo también mis pininos, justamente por eso, por pronunciarme, por decir soy una mujer lesbiana, completamente funcional para la sociedad, para mi familia, para el trabajo y, ¿por qué no?, formar una comunidad de mujeres en donde se generen espacios donde nos podamos sentir seguras, nos podamos conocer gente, podamos protestar, en fin. Entonces,
0: yo creo que generar comunidad, ¿no? O sea,
3: sí, claro, me acuerdo
0: que comentaban la última vez que justo el hecho de que muchas mujeres por el rezago pues decidían, ¿sabes qué? Mejor yo me quedo en mi casa.
2: Sí.
0: Y de hecho platicaba igual hace tiempo con Samara Tucuch, que le mando un besote igual.
5: Saludos,
0: que me contaba Samara que incluso con varias letras de la población trans, pero específicamente con las que son de mujeres, mujeres trans, mujeres lesbianas, mujeres bisexuales, prefieren quedarse como en esta parte de pues sabes que sí, pero desde atrás, desde mi casa, donde no se me señale, porque aquí ya es doble, ¿no? No solo se me señala por ser parte de la diversidad, sino también por el peso de ser mujer.
2: Hay más violencia, ¿sí?
0: Claro.
2: A lo femenino.
0: Claro, claro, claro. Y que también es algo que creo que tenemos que estar pues platicando bastante, ¿no? Les tengo que preguntar, al momento de crecer, ¿qué tanta representación lésbica había y qué tanta representación vemos ahorita en medios, en redes sociales, que también les tengo que contar, me ha tocado también ver ahí representaciones lésbicas, y luego son chicas que pues, luego me termino enterando de que pues como que es mucho personaje, ahí luego les conté un chiste,
3: hay de todo, la niña del señor,
0: verdaderamente. Pero ustedes, ¿qué les ha tocado ver? ¿Con qué les ha tocado decir, ah, mira, a mí me hubiera gustado a lo mejor tener esto cuando yo estaba creciendo?
3: Cuéntame. Totalmente, o sea, digo, Fari tiene más historia, ellas son un poquito mayor que yo soy una chavita para... Pero está padre porque son mujeres que han ido construyendo y sobre eso vamos también las próximas generaciones, y sé que las que vienen adelante de nosotros tienen mucho más espacios, y yo feliz de haber aportado algo, porque realmente pues nosotros somos una organización no gubernamental, realmente no tenemos fines de lucro ni de nada, nuestra única bandera aquí es hacer comunidad, hacer espacios seguros y brindar ayuda y apoyo a las chicas. La verdad que siempre se acercan de manera muy personal también, y pues es una gran responsabilidad. Yo lo que hago es, mira, yo no soy psicóloga, no soy experta en derecho, pero te puedo ayudar
0: desde
3: buscando
0: mi experiencia, claro, o igual canalizando.
3: Así es,
0: ¿no?
3: Entonces pues justamente eso es lo que estamos tratando de hacer, ¿no? De generar esos espacios donde las chicas puedan atreverse a salir. Como lo dije hace un año, como lo dije hace una entrevista hace un mes, se respetan los tiempos y los ritmos de las personas. No todas están dispuestas aún a salir en una foto, a ir a una reunión. A veces hay un montón de chicas en el grupo, somos como 70, y la verdad no todas hablan, pero yo digo, bueno, ahí están, nos están leyendo, están, y de repente
0: también, ¿no?,
3: llegan a una reunión. Ay, de manera personal, me han escrito cosas muy chidas, la neta, y es cuando uno dice, no, pues vale la pena, ¿no?, la neta, hacer esto. Entonces, pues nada, yo feliz que existan muchas colectivas, que existan muchas mujeres activistas que estén en pro de la visibilidad de la diversidad de mujeres.
0: ¡Qué hermosura! No, y sí, lo comentaba hace un momento, ¿no? La a veces pensamos, ¿no? Pues es que el mes del orgullo es para salir a gritar a los cuatro vientos, yo soy esta persona, pero no es carrera tampoco, corazón. Si tú allá en tu claro, casa, a lo mejor, correcto, dices, ok, a lo mejor este no es un momento seguro, a lo mejor no este es un momento en el que yo me diga, ok,
3: no tengo la lista,
0: certeza, no estás lista, también es válido, pero también es válido conocer la historia de otras personas para que igual te ayudes y digas, ah, ok, a lo mejor lo puedo hacer de esta forma, o lo puedo hacer de esta forma, ¿no? Y eso es lo padre. De este lado, pero, cuéntamelo.
2: Bueno, ahorita, con respecto a tu pregunta, ayuda mucho que ahorita hay más acompañamiento.
0: ¡Claro!
2: Sí, porque, por ejemplo, ayer hicimos un ejercicio, nosotros en unas pequeñas clases que dimos, no sé, y la gente, a veces hasta las mujeres heterosexuales, no se atreven a hablar sobre su heterosexualidad.
0: Sí.
2: Imagínate las mujeres lesbianas, las mujeres diversas. Entonces, cuando tú te atreves, motivas a que otras mujeres lo hagan.
0: Claro.
2: Y eso, antes no había esa visibilidad. Y ahorita con las redes existe mucho esa visibilidad.
0: Sí.
2: También en mujeres libres y diversas nos pasa mucho. O sea, personas que ni te imaginas tienen el valor de decir, es que, ¿cómo es que no te da pena? No, pero si tuvieras el proceso que tuvimos atrás.
0: Claro.
2: O sea, es que ahorita me puedo parar y hablarlo. Y la verdad, los malos comentarios siempre van a haber. Pero sí, pues, cada quien su vida. Y pues es gente que a veces viven, no sabes qué tantas cosas tienen en la cabeza, sí, así que no hay que enfrascar.
0: ¿Cuánta frustración, ¿no?, tienen adentro?
2: Demasiada, sí, demasiada. Y la verdad que ayuda mucho la visibilidad, esa que estamos dando ahorita, decir, mira, yo me atrevo, no te preocupes, no estás sola, ¿no? Aquí claro, hay muchos grupos y hay muchas redes, y el acompañamiento es lo que hace la gran diferencia ahorita para tener más visibilidad.
0: Total. No, y también retomando un poquito la representación, que me acuerdo que platicábamos igual hace un tiempo, que se espera cierto molde de lo que es ser una mujer lesbiana.
2: Correcto.
0: Y a lo mejor personas en casa que dicen, ¿sabes qué? Es que yo no me veo así. A lo mejor yo no soy lesbiana. Pero realmente, o sea, y lo puedo ver aquí en cabina, ¿no? Tenemos a
3: toda la diversidad.
0: ¡Claro! Y ninguna es igual a otra, y todas se presentan de manera diferente, pero al final eso es lo padre, lo bonito de la diversidad, ¿no? Y porque claro, por lo cual también es importante tener esa representación. Gracias,
2: por Jess. Eso somos arcoíris.
0: Claro, verdad, hay un color para cada uno, verdaderamente. Qué gustazo, mi Jess.
2: Sí,
0: de este lado, Fari, cuéntamelo todo.
5: Pues yo soy la más feliz en este momento, porque para mí era un sueño esto que está sucediendo este año, y esta mujer empezó con el relajo. Y lo voy a contar.
0: Qué
5: y
0: loco, lo voy el relajo,
5: lo voy a mencionar en la ponencia. Hace, yo creo que te lo platiqué hace, sí, dos, sí, años. Yo la vi a ella en el bando del carnaval con su bandera lésbica. Para mí fue así como, ¡oh, Dios mío! ¿Quién es esa mujer? La quiero conocer.
3: ¿Quién es esta trevita?
5: Sí, sí, sí. Luego la vi en una disco por ahí, hablando abiertamente de la comunidad lésbica, y dije, por fin, ¿no? ¿Por qué nosotras no? ¿Por qué nuestra generación no? Porque fue más complicado en ese.
3: Sí, claro.
5: No había tanto apoyo de instituciones. O sea, realmente fue una época bastante difícil. Personalmente, sí me pegó mucho la discriminación, la violencia que viví, sobre todo cuando se realizó lo que es la aprobación del matrimonio,
0: claro,
5: entre personas del mismo sexo. El hate en redes fue
0: fuertísimo,
5: horrible. Entonces, realmente, con la aprobación en el 2016, pues digamos que hasta ahí estuvimos en pausa, uh-huh, un tiempo, no solamente estuvimos, pues las mujeres lesbianas hemos estado desde el principio, entonces quizá no visibles como ahora, pero pues así se empezó, ¿no? Estuvimos al pendiente, estuvimos realizando muchas semanas de derechos humanos, siempre hemos tenido el apoyo de esta institución, y hoy más que nunca nos están haciendo el fuerte estas instituciones. Entonces hoy es muchísimo más sencillo, digamos,
0: claro,
5: para algunas. Obviamente todas tenemos nuestros procesos, pero pues sí, me siento muy feliz, me siento muy orgullosa de ya no estar solo con el grupo, sino que ahora hay muchas, y como mencionaban, ¿no? Las generaciones ahora se identifican más fácil, y pues el apoyo está, como mencionan, ellas que están ahorita en organizaciones, pues yo estoy ahorita como activista independiente siempre. Entonces, pero aún así, el tener opciones a dónde recurrir, con quién te identificas más, yo creo que eso es lo mejor que podemos hacer.
0: Totalmente. Sí. Oye, aquí nos sigue mandando mensajeros. Dice, saludos, Jessy, tu apoyo nos hace... ¡Ay, se me movió, perdón! Tu apoyo nos hace más seguras.
2: Muchísimas gracias, estamos para todas.
0: ¡Qué bello! Dice aquí María Alonso, para hacer comunidad, para eso estamos. Creo que ya lo había leído, ¿verdad? No lo había leído, sí. Viviana Cetina dice, saludos, Jessy... Ah, le acabo de leer, perdón. Dice, Farida hermosa, siempre siendo un ejemplo en nuestra lucha, te quiero. Selene dice, saludos a Lo Ferraes, felicidades por la trayectoria. Gracias, Marisol Mijangos dice, saludos a las chicas. Jenny saludos, Raquel saludos. Dice, Farida orgullosa de ti.
5: Saludos, amor mío.
0: Y aquí Ellen nos manda un mensaje igual, dice, mi niña Lorena, gracias por ser parte... Por ser parte de tanto, mi amiga preciosa, soy muy feliz de verte gritar, verte luchar día a día por nuestros ideales. Diversidad femenina Campeche.
3: Gracias, amiga.
0: Vamos, mis niñas, y vamos por más. Y espero muchas personas más sigan uniéndose. Muchas mujeres que se sientan cobijadas y libres. ¡Qué bello! ¡Qué bello, qué bello! Y mujeres libres y diversas, les saludos a Jess Ávila, todo el apoyo.
2: Gracias.
0: ¡Qué bonito! Y ahorita, retomando así lo que estábamos comentando, ¿no? Me decía igual, Lo, que al final... todo lo que se vive hoy viene de la lucha de atrás, y que justamente la lucha que ustedes están haciendo viene para las que vienen más adelante, claro. ¿No? Y aquí me quiero ya meter en algo un poco más personal. Recuerdo, Fari, que me comentabas hace un tiempo que tú eras maestra. ¿Cómo maestra. Te ha tocado ver esto con tus alumnitos? De la vez que platicamos ahorita, me tocó ahora ser maestro, y justo, o sea, esta libertad tan bonita que tienen, y una naturalidad los niños, sí. Las niñas, los niñas también, que me acuerdo, estaba viendo el tema de pronombres. Y los niños, me tocaron niños que me dijeron, es que mi pronombre es ella, perfecto, te lo respeto. Y qué bonito que tengan esa tranquilidad. No puedo olvidar a un alumnito que pues no vamos a quemar. Me acercó y me dijo, teacher, es que me encanta. Y yo, ¿quién? Y me dice, este niño. Y yo, aparte, tienes que mantener tu postura seria de maestro.
3: Sí, y yo así, profesionalismo.
5: Sí, claro.
0: Cuéntame. Y me dice, no, pues este niño. Y yo... gritando por dentro, así de, ¿en qué momento? Yo pensaba así en la tía Vero de 12, 13 años en la secundaria, yendo a decirle a su maestro que le gustaba un niño, ¿no? O sea, qué padre, qué libertad tan bonita, ¿no? De este lado, ¿cómo te ha tocado a ti verlo, Fari? Cuéntamelo.
5: Me hace muy feliz, y lo voy a decir, es más el prejuicio de los padres.
3: Super,
5: que
3: sí,
5: de las confirma. Nuevas generaciones.
0: Totalmente.
5: Creo que uno de los momentos que más he disfrutado, así como que me emocioné, en una actividad que realizamos, hubo el registro civil de juego, ya sabes.
0: Claro, claro, claro.
5: No, ahí vamos a hacerlo. No, se casó. Las chicas se acercaban a preguntar, porque precisamente yo la hice de juez.
0: Alcahueteando.
5: Como que infancia. Alguien dijo, Fari lo va a hacer. ¿Por qué? No sé, ¿verdad? Pero sí, se me acercaban y me preguntaban, maestra, ¿nos podemos casar dos mujeres? Pues por supuesto que
0: claro.
5: Sí.
0: Claro.
5: ¿Y nos podemos casar dos hombres? Sí, claro, por supuesto. Y se llevó a cabo, y afortunadamente ningún padre de familia se quejó. Pero pues yo creo que más bien porque ellos no fueron a contar, porque también, ¿no?
0: No, y pero sí, luego justo lo que dices, ¿no? Los adultos son los que luego tenemos la cabeza llena de marañas y... O luego, por ejemplo, me pasa mucho que me tocó el año pasado igual... con niños o niñas que ves que a lo mejor tienen muchos prejuicios, y luego conocen a los papás y dices,
5: ya,
0: pues por esto, ¿no? Entiendes el por qué, ¿no?
5: Sí, nosotros tuvimos un caso de una chica que ella se identificaba como lesbiana, pero pues literalmente su mamá decía, yo no quiero que mi hija reciba ningún tipo de tema que tenga que ver con sexualidad, incluso en clases, por ejemplo, de biología, orientación educativa, que formación cívica y ética, que se tocaban estos temas, la madre de familia literalmente decía, no, mi hija no va a estar en esta clase. Entonces se le evaluaba de otra forma. Y también hay que decirlo, hay la otra cara de la moneda, en donde hay padres de familia que son súper abiertos, aceptan a sus hijos, hijas e hijes. En este caso igual tuvimos a... que hoy tenemos a una... exalumna que hoy se identifica como hombre trans.
0: ¡Ay, qué bello!
5: Que sus familiares lo apoyaron muchísimo. Incluso en la graduación fue como él quiso ir vestido. No hubo ningún tipo de prejuicio por parte ni de la escuela, ni de sus compañeros, de ningún padre de familia. Y pues realmente él se sintió aceptado, bailó el vals como él quería. Qué y bello. Hoy se vive como hombre trans, pero realmente fue muy bonito ver su transición y además ver el apoyo de los padres de este alumno.
0: Y que lo decías, ¿no? Están las dos caras de la moneda. Justo me tocó igual con un alumnito que desde el principio nos dijo, yo ¿me puedes llamar así? Y pues yo sin ningún problema le dije, ¿sabes qué? Pues te puedo llamar de esta forma, pero luego la mamá diciendo, no, mi hija se llama así. Y yo, señora, por favor, reflexione. Pero pues ni cómo, de hecho terminó saliéndose de la escuela. O sea, son situaciones en las que a veces por más que uno lo intenta se puede complicar,
5: sí, es complicado.
0: Las situaciones, ¿no? Pues pero qué estamos, bonito que sientan, sí, que tienes ese apoyo, sí, tienes ese apoyo de tu parte, ¿no?
5: Sí, de repente si se acercan, y también me ha tocado, ¿no? Alumnos que de repente, maestra, le vi en el internet.
0: ¡Ah!
5: Y yo, muy bien, yo ni les pregunto. No, estamos bien así.
0: No sé. Sí, aparte están en todo. En todo están. Ahorita me tengo con los alumnos que me decían, feliz gay teacher, el primero de junio. Feliz gay. Y yo, gracias.
5: Okay.
0: Pero bueno, oye, Mimiles, hace rato me estabas platicando sobre esta entrevista de la que estabas hablando y recordé igual algo importante, ¿no? Y lo que platicamos al principio igual del programa, la L en la LGBT, ¿qué tan presente han tenido, no las mujeres, las otras disidencias de la comunidad, a las mujeres lesbianas? ¿Qué tan realmente tan presentes? Porque desde el principio han estado en la lucha, claro. Pero de lo que te tocaba ver a ti, ¿qué tan presentes las hemos tenido a ustedes?
2: Pues, desgraciadamente, seguimos luchando para la visibilidad. Y y ahorita se está tratando de hacer ese conjunto, porque al final todos somos una comunidad, o sea, los gays, los trans, las lesbianas, o sea, todos. Y esta vez que se va a aperturar la marcha con nosotros las mujeres lesbianas, pues es un paso importante, ¿no? Que realmente debería ser algo tan natural,
0: sí,
2: porque siempre hemos estado, pero necesitamos, a pesar de todo lo que se está haciendo, todavía nos falta mucho trabajo.
0: Sí.
2: Mucho trabajo por hacer para darnos más visibilidad.
0: Oye, y aparte es tan común, me ha tocado mucho, sobre todo, y tengo que decirlo aunque me vayan a tragar las travestis, no de la forma chida, que incluso dentro de la comunidad hay mucha misoginia.
2: Sí, sí.
0: Hay muchísima misoginia. Sí, me tocó ahorita ver que yo le mando un besote a mi querida Reina Gato, que es una chica que acaba de empezar a hacer drag aquí en Campeche y que justo acaba de ganar una competencia de drags. Y la mejor forma que encontraron muchos hochis, muchas travestis para desacreditar su trabajo fue por el lado de que es mujer y que ella no debería estar haciendo drag por ser mujer. Y eso le digo, nenés, o sea, ¿dónde estamos entendiendo mal, no? O sea,
2: sí, pasa mucho en la comunidad.
0: Sí, o sea, hay muchísimo.
2: Qué triste, deberíamos de apoyarnos.
0: Claro.
2: O sea, pedimos respeto y a veces no lo damos en la misma comunidad.
0: Claro.
2: Y eso es muy triste.
0: ¿Te ha tocado en algún momento? Sí, cuéntamelo, claro, todo. Dime, claro, nombre, ahorita lo quemamos.
2: Ahorita los quemamos. No, pues yo creo que pasa de que a veces dices, estás haciendo algo y la gente dice, no, tú no tienes como ese derecho, ¿no?
0: Sí.
2: Tú no puedes con eso. O sea, ¿por qué no? ¿Por qué no te sumas mejor?
0: Claro.
2: Si al final, por ejemplo, cuando logremos un derecho, y ahorita que mencionas eso me voy a atrever a hacer una invitación.
0: Aviéntatelo.
2: Cuando gocemos de los derechos va a ser todos. Pero ¿quiénes quieren estar luchando y estar, o sea, caminando, visitando instituciones, sí, haciendo para lograr esos derechos? Y al final de cuentas, ¿quiénes van a usar los derechos?
0: Claro.
2: Todos los de la comunidad. Y aquí tengo mi acordeoncito porque si quiero hacer esta invitación. Mañana están todos y todas invitadas cordialmente y todes a la presentación de la iniciativa de concubinato homolesboparental.
0: ¡Uy!
2: Para presentarla al Congreso del Estado. Les esperamos a las 8:15 en las oficinas de la Comisión de Derechos Humanos. Traigan banderas, traigan todo.
0: Que
2: de verdad,
0: 8:15 de la mañana, ¿verdad?
2: Sí.
0: 8:15 de la mañana.
2: Es algo muy importante.
0: ¡Claro!
2: De verdad, y en conjunto lo vamos a lograr. Y digo, todos podemos hacernos o sea, con esos derechos, muy felices. Y no, tenemos.
0: Y sabes que hace unos programas estaba platicando de eso, que
2: la oportunidad de hacer historia.
0: Claro, la idea de que, o sea, como gente de la comunidad, y es algo que me acuerdo que ayer estaba en el centro y me apareció en un graffiti de los que dejaban del 8M. Ajá. Que decía, no sentir rabia también es un privilegio. Y el hecho de que ustedes se estén levantando, sí, y nosotros desde nuestra tranquilidad de Hochis de decir, yo estoy muy bien, o sea, a mí no, mis derechos.
3: Te digo, igual tuvieron su lucha.
0: Claro, pero o sea, claro, la realidad es que todavía incluso dentro de la lucha.
3: Y dentro de las mismas mujeres, bebé, también. Claro, está cañón.
0: Hay mucho contraste. Y pero justo, bueno, ¿no? Al final lo dices, es para que todos gocemos de los derechos, claro, pero ¿quiénes sí están yendo a levantar la voz?
2: O sea, apoyen, porque al final, claro, es para todos. O sea, apoyen, o sea, al final somos una comunidad. O sea, debemos, ¿qué hace la fuerza? La unión. Entonces, eso es lo que necesitamos, porque al final todos queremos lo mismo.
0: Claro.
2: Nosotros tenemos derechos a civiles, de salud, que muchos no los respetan. O sea, tú vas a ciertas instituciones y, o sea, ni saben que ya, sí, están en la Constitución.
0: Sí, sí, sí.
2: O sea, o porque tienes una preferencia diferente, no tienes derecho a la salud. Porque hay comentarios así de misóginos,
0: sí,
2: ¿eh?
0: Sí, claro.
2: O sea, no tienes derecho a nada. ¿Por qué? Porque eres de la comunidad. O sea, que no siento, ¿qué? O sea,
0: claro,
2: soy un papalón. O sea, no puede ser posible.
0: Sí.
2: O sea, somos personas, como comentó Lore, o sea, funcionales. Sí. Y a veces se van a ofender mucho, hasta más que
0: sobrefuncionales.
2: Sobrefuncionales, porque tenemos que luchar doblemente para, claro, lograr las cosas. A veces, en la carrera, ¿cuántas cosas? En el trabajo, por ser diverso, o sea, te ponen más trabas. Entonces,
0: totalmente,
2: hagamos la unión, hagamos la lucha y ojalá que nos acompañen mañana.
0: Ay, sí, 8 de la mañana, ¿en dónde, perdón?
2: En Codecam.
0: En Codecam, sí, perfecto. Sí, ¿dónde está Codecam, corazón?
2: Está en el Piñachán.
5: Pasaje Piñachán,
0: ¿verdad?
5: Piñachán,
0: sí, sí, sí, sí. Cierto,
2: no se ve tan grande el letrero.
3: Pero ahí va a estar toda la gente.
0: Si usted no sabe cuál es el
2: letrero. No está el letrero, pero va a estar Raciar
0: Colín. Que la va a estar ahí, donde vean las banderas. Allá, donde vean puras mujeres
2: todo el trato. Ahí vamos a estar. De verdad, ojalá vayan, o sea, se lleva
0: 8 de la mañana en Codecam mañana. Y aparte, lo estaba diciéndoles, a lo mejor
5: también sin problema.
0: Lo estaba diciendo Jess, no solo es para las mujeres les, o sea, realmente es para todas las personas,
2: claro,
0: ¿no?
2: Es
0: esa parte de decir, okay, ¿qué tanto estoy haciendo desde mi privilegio? Muchas gracias, Jess.
2: Sí, qué bueno. De verdad, y espero que sí vayan, ¿no? Y apoyen, porque sí, pues vale la pena.
0: Claro, ¿no? Claro, sí, claro. Si tú mañana te puedes escapar de la chamba, aviéntate, porque va a valer la pena.
2: Es temprano, así que es hacer ruido un rato.
0: Sí, no manches. Qué gustazo, Jess. Lo que tengo que preguntar, ¿qué es lo que la gente suele asumir de las mujeres lesbianas?
3: Órale.
0: Porque me ha tocado ir de todo, pero así que de carne propia, ¿qué te ha tocado a ti, corazón?
3: Pues mira, tendríamos que tener un programa solito para eso. Es
0: un tema. Por eso no tenemos uno, tenemos dos programas.
3: No, hombre, un montón de cosas,
0: sí,
3: un montón de cosas. Y déjame decirte que yo por la vida voy con una bandera muy, muy diversa, porque inclusive mi expresión de género también es muy fluido. Un día me puedes ver con gorra y tenis, y al otro día me puedes ver con tacones, falda. Un día me puedo sentir súper femme y al otro día yo la más tomboy, ¿no? Y justamente la gente siempre necesita tener una etiqueta,
0: sí,
3: para todo. Inclusive dentro de nosotros mismas también caemos en esas situaciones que sí. Bueno, lo sabrás tú, ¿no?
0: Sí.
3: Que si eres activa, que si eres pasiva, que si eres no. Y no justamente tienes que tener un rol definido, no justamente tienes que tener una etiqueta mientras tú te sientas segura, cómoda. Y eso es lo que fluye a través de la vida. Hoy en día te puedes sentir de una manera y la sexualidad es tan bonito, tan fluido, que a lo mejor en unos años, en unos días, tú ya te sientas completamente diferente, claro, y es muy válido. Entonces, pues está de más todas esas cosas que la gente asume, que porque no te has topado como un buen hombre.
0: ¡Ay, sí!
3: Que por qué verte femenina si te gustan las mujeres, o las mujeres heterosexuales que asumen que por ser lesbiana te gustan todas las mujeres.
5: Vaya.
3: Que no existe violencia entre mujeres también.
5: Por supuesto.
3: Super hay. Todo ese tipo de cosas que son esos estereotipos y esos estigmas que la gente, pues el patriarcado ha ido estructurando esas, sí, normas sociales desde tiempos atrás. Y pues nada, nos toca ir como que rompiendo un poquito. Inclusive a mí me sucedió con mi trabajo cuando yo estaba estudiando. Yo soy licenciada en educación preescolar. Sí me tocó un familiar que me dijo, oye, ¿cómo vas a ser maestra? ¿Cómo vas a estar frente a niños si eres así,
0: hijo de
3: no?
0: Madre.
3: Y fíjate que hoy en día esa persona es de las que más amo en la vida. Es un familiar, una familiar que hoy en día, después de tantos años, inclusive ya hasta me se anda cotorreando conmigo o con la pareja que yo tenga, pero fue una deconstrucción,
0: ¿no?
3: Y una nueva construcción que ha sido, imagínate, desde que estaba yo en la carrera, hace apenitas, ¿verdad?
0: Ay, no, entonces sí, chicuela.
3: Sí, entonces pues sí, justo es, la gente es un montón de cosas, pero yo también siempre he dicho, pues nos toca ser quienes somos, la gente siempre va a hablar, sobre todo cuando eres una persona pública.
0: Claro.
3: Siempre va a buscar la manera de desmeritarte, de dejarte mal. Lamentablemente los campechanos, no sé por qué tenemos mucho ese rollo de no dejar avanzar al otro.
5: Así es.
3: En su mayoría. Pero pues es cuestión de que uno sea uno mismo y uno sepa quién eres. Y la gente te puede venir a decir 20,000 cosas, 20,000 apodos, porque hay apodos muy bonitos como la Machuquis, por ejemplo. Pero también hay unas me encanta decir Hochis. Me encanta, tengo un grupo de Hochis. Soy la única lesbiana en ese grupo.
0: Ay, qué rico. No, tengo un amigo que o sea, una amiga que su esposo es heterosexual y estábamos en una reunión. Ay, detente, Hochis,
3: ay, sí.
0: Y se quedó así de
3: ¿qué es eso?
0: ¿Qué es? Pero así su pena.
2: ¿Un hot dog?
0: ¿Qué es eso? ¿Qué no preguntó? Dice Hochis, o sea.
5: Pues también así se les dice, ¿no?
0: Ay, yo pensé que era un hocho, o sea, un hot dog.
2: Yo me lo quería comer.
0: Pero sí, no, y sabes qué bonito lo que dices igual, ¿no? Que la parte de que a veces esa lucha que estamos haciendo, eso que estamos moviendo, el levantar la voz, el abrir conversaciones que pueden ser incómodas, no solo es para la gente de la comunidad, sino justo como decías, ¿no? Con tu familiar.
3: Claro.
0: Que también esos chips vayan cambiando. Me ha tocado igual, por ejemplo, en mi casa con mi familia, hay gente que se emociona porque sé que también es un privilegio, ¿no? Que mi familia sea un apoyo a mi familia. Pero, por ejemplo, ver a mi abuelita, que en un principio era como, ¡ay!
3: Sí.
0: Empezando a encajar. Y ahorita mi abuelita la ves en todos los eventos travestis. Luego cuando nos toca así show, por ejemplo, en algún bar me dice, ¿a qué tugurio me trajiste? Me dice mi abuelita.
3: Sí, le he visto.
0: Pero es padre eso, ¿no? Que justo con abrir estas conversaciones también va haciendo que la gente pues vaya cambiando esos chips que la verdad mucha falta hace ya en casita.
3: Ay, sí,
0: falta.
3: Los amo, familias, si me están escuchando.
0: Besote para esas familias bonitas. Aquí tenemos un mensajito, dice Selene Camal, saludos Faride, chicas y tía Vero.
5: Saludos.
0: Karime Bustos, hola, ¿cómo andamos? Mi niña, qué gustazo. Oiga, yo les dije que les tenía un reto. Porque yo sé que ustedes son muy coquetas y muy audaces.
3: Sí.
0: Verdaderamente. Entonces, tenemos este reto, esta sección que se llama El Comensal Secreto, ¿ok? Les recuerdo, son 10 pistas para adivinar a un personaje misterioso. La única regla es, no me lo digan hasta que yo les pregunte, ¿okay? Porque allá en casita igual luego están echando a andar la pensadora y aquí luego me avientan la respuesta. Sí. Y valió queso la dinámica, ¿okay? Sí. Y lo mejor es que ustedes se pueden llevar nada más y nada menos que el codicioso y codiciado premio de 20 veropesos. ¿Qué? ¿Para qué son los veropesos? Para absolutamente nada. Pero para que usted no se vaya con la
2: así.
0: No lo puede encajar por dinero en efectivo ni para pagar su dedo del Coppel ni del Infonavit. ¿Ok? A ver, ¿qué mensaje tenemos por aquí? Y les recuerdo, puede ser un personaje histórico de una serie, de una película, un personaje a lo mejor, no sé, de algún actor, actriz, cantante, bueno, lo que sea. ¿Ok? ¿Estamos listas?
2: Sí.
0: Creo. Y usted, ¿hay que decir?
3: Espero que sí. Pésima para los juegos, pero
0: bueno.
3: Sóplame la respuesta, Alex.
0: Ustedes allá en Casira, les recuerdo 981-206-0976. Y de ese ladito me pueden decir si saben cuál es nuestro personaje misterioso. Les recuerdo 981-206-0976. Y esto dice más o menos así: nuestro personaje misterioso. Les recuerdo igual, pueden, aquí en la página de Facebook también nos pueden mandar su respuesta. Pero si la quieren más rápida, mándenla al WhatsApp, porque ahí sí llega verdaderamente en friega, para no decirlo de otra forma. Ahora sí, nuestro personaje misterioso. Ay, madre, me sonó así mi tripa. Aparte, ese es el programa de las dos mentiras. Si lo escuchaste, es el programa de las dos mentiras, porque ni hay tía ni hay comida. Es una mentira, verdaderamente.
5: Yo tenía miedo que me pasara lo mismo.
0: Ay, si no les...
2: Es la hora.
0: Pero bueno, dice así. Nuestro personaje misterioso es una actriz, cantante y conductora mexicana con una carrera de ya varias décadas. Alcanzó gran popularidad entre los años 70 y 80. Protagonizó una de las telenovelas más exitosas de Latinoamérica llamada Los ricos también lloran. De hecho, también protagonizó Rosa Salvaje. Durante muchos años condujo programas de variedades y concursos en televisión. Es mamá de un cantante mexicano muy famoso por canciones como Azul. Fue una de las figuras más importantes. Ay, madre, ya lo mandaron. Déjeme terminar. Dice que fue una de las figuras más importantes de Televisa durante muchas décadas. También tuvo una carrera musical con canciones pop y baladas y es considerada una de las más grandes divas de la televisión mexicana. ¿Saben de qué se trata? 981-206-09 y Carlitos, que ya lo mandaron. Igual a mi WhatsApp me lo mandaron, ya lo mandaron, pero ahorita les digo porque igual se equivocaron. Igual nada más la quiero hacer de suspenso porque eso me gusta mucho. Pero vamos a escuchar una canción y regresamos para chismear un ratito más. ¿Les parece?
5: Sí, claro. Gracias.
0: ¿Qué tenemos aquí en la playlist? Escuchamos hace ratito Evidencias de Ana Gabriel, pero es momento de irnos con un clasicazo de clasicazos, un rolón. Vamos a escuchar I Will Survive de Gloria Gaynor y regresamos para chismear un ratito más. Son las 3:08, estás escuchando A Comer con la Tía, pero no tardamos nada. Ya regresamos. Besitos. Suéltame la Carlitos.

0: 3 de la tarde con 12 minutos. Ya estamos de vuelta. Esta que es su mesa, que es mi mesa, que es la mesa de todos. A comer con la tía Vero. Y yo les dejé un reto. Yo les dejé un reto que aparte me encantó que te dijeron: ¡ah! Ya sabemos quién es.
1: Ah, es una gran tía.
0: Es que ella es una gran tía, la verdad. Oye, claro, guapísima.
1: No lo aceptan.
2: Claro.
0: Guapísima la mujer, la verdad.
3: ¿Con quién? Con Yolanda, ¿no? ¿Con quién decía?
1: Se hizo la ofendida.
0: Ay, sí,
2: con
0: sí, sí, ella que no. Que ella jura que no, pero mira, justamente viene con el tema.
3: Son las peores, bebé.
0: Estas son las que te rompen.
3: Son las que nos rompen el corazón a las lesbianas, las heterocuriosas.
0: Esto es lo peligroso. Pero a ver, vamos a ver si ahí en casita lo adivinaron. Carlitos, cuéntamelo todo. Dime si alguien mandó la respuesta y nada más dime el nombre de la persona, no el nombre del comensal secreto. ¿RFC? Don RFC. ¿Es correcta o no es correcta? Es correcta. Nada más no me digas. No me lo digas, nada más dime si es correcta o no es correcta. Es que aparte tenemos aquí a una persona que nos escribe en cada programa, que le mandamos un besote en donde él sabe, en su corazoncito, porque nos escribe, pero en su WhatsApp aparecen sus iniciales, que son como FRCC, algo así, le decimos el RFC, porque no sabemos cómo se llama. Entonces, el RFC latino, pero parece que ustedes también. Y aquí me mandaron mensajero también, mi querida Olga Barrera, pero yo sé que ustedes saben la respuesta. Quiero que en coro y a la cuenta de tres me digan de quién se trata. ¿Quién es la heterocuriosa de los ojos verdes más precioso? Me lo cuentan a la cuenta de tres. 1, 2, 3.
3: Verónica Castro.
0: Verónica, claro que sí. Suéltame las fanfarrias, Carlitos.
3: Ojito,
0: ahí viene, está cargando. El wifi está homofóbico.
1: Tan lento.
0: Se puso el homofóbico el wifi. Ahí viene la fanfarria. Me está haciendo quedar mal. Ahí viene.
3: Ni porque lo dijimos.
0: Se cohibió la bomba.

0: Efectivamente, se trata nada más y nada menos que de Verónica Castro. Así que, mi querida Lo, mi querida Jess, Fari, se acaban de llevar nada más y nada menos que 20 de wow. Todo un concepto. Todo un concepto.
1: Por eso me voy a ir a comer ahorita.
0: Sí, claro. Aquí más mensajeros, dice Selene Kamal. Me dice Selene, la que le rompió el corazón a Ana Gabriel. ¿Cómo?
1: Ay, ¿quién sabe cuántas más?
0: Sí, pues es que la verdad estaba bien presente. Está preciosa mi Verónica Castro.
2: Hermosísima mujer.
0: Hermosísima. Dice aquí Shanti, dice, tía, recuerda el dicho, lentes en el espacio cerrado. Ay, ¿cuál es ese? No me lo sé, chava.
3: Ese sí se lo sabe.
0: ¿Cómo es? ¿Cómo es?
1: Escríbelo, Shanti, escríbelo.
0: Escríbelo, que mi hermano lea, aunque sea. Pero efectivamente estaban
1: lentes nada más, oscuros.
0: Nada más, ¿cómo es ese? No me lo sé.
1: Lentes oscuros. No se puede decir.
0: No se puede. Ah, okay. Me lo meto. Pero efectivamente se trataba nada más y nada menos que de Verónica Castro. Claro que sí. Neni, Olguito, también te acabas de ganar 20 pero pesos. Oiga, chavas, les tengo que preguntar. Esto. ¡Ah! Ojalá, Dios mío, andaría yo. Pero les tengo que hacer una pregunta y nos vamos a meter con los estereotipos, porque esto es lo que me ha tocado ver. ¿Qué tan cierto es que las mujeres machuca y las mujeres lesbianas son muy intensas?
1: Súper, sí.
0: ¿Cómo? ¿Es muy cierto? ¿Es un estereotipo? ¿Es
1: sí,
0: una naturaleza?
1: Y la que diga que no, miente.
2: Es por naturaleza de ser mujer.
1: Sí, claro que sí.
0: Pero luego me ha tocado ver, por ejemplo, en ¿cómo se llama? En series, en ahorita estoy viendo una que se llama Kevin, que es como de mascotas que hablan, y hay una gatita que es lesbiana. Entonces te muestran así de que tuvo así su relación con un pitbull y resulta que le invitó a quedarse a vivir con ella y todo eso, y llevaban como 2 días saliendo, y dije,
1: aparte nosotros vivimos en años lésbicos, ¿no?
0: Sí, claro.
1: Un mes es un año para la gente común.
0: Mira, si los años gays son lésbicos, los suyos, un año lésbico son como 15 años heterosexuales. Es cierto. Entonces
3: la vida es una.
1: Ay, sí, bebé, que vive el amor.
3: A disfrutar.
0: Qué bonito. Oiga, ¿qué otra cosa les tengo que preguntar? Para ustedes, ¿qué significa el orgullo lésbico?
3: Wow. Todo. Vivirte lesbiana.
0: Qué bonito.
3: Orgullosa.
1: Decir, ser feliz.
3: Como lo que dije hace rato, incomodar. Orgullo lésbico, y a veces utilizan la palabra para ofender, pero yo soy así de, sí, sí soy, y
0: yo esa.
3: No pasa nada. Para mí sí. Es eso, sentirte feliz con lo que eres, como sientes, como amas, para mí ese es el orgullo lésbico, y decirlo y gritarlo sin miedo, y pues bueno, afrontar lo que...

0: lo que haya que enfrentar por esa situación.
1: Qué bello.
0: Orgullosa, 100%.
1: Oigan, aparte, ahorita ustedes no, en el corte se andaban en el Facebook. Les recuerdo que mientras estamos escuchando musiquita, el chisme sigue en redes sociales. Y aquí en Facebook nos estaba contando Fari que los aleluyos se pusieron bien intensos una vez y que hasta la publicaron en el periódico y te excomulgaron. Sí, cuéntame eso, Fari.
0: Públicamente, oficialmente.
1: Cuéntame ese chisme.
0: Que todos sepan que estoy excomulgado.
1: Alma, vive en
2: el... Se puso fuerte el programa.
3: Y tu angelito.
0: Sí, desde eso no he podido dormir. Creo.
1: Me imagino. A ver,
0: bueno, esta, pues brevemente, ¿no? Cuando se realizó la aprobación del matrimonio entre personas del mismo sexo, en el 2016, pues se publicó en uno de los periódicos que una servidora y mi ex esposa, que le mando un saludo a María José, estábamos excomulgadas por haber sido las precursoras de esta desviación en el estado de Campeche.
2: Madre. Qué fuerte, amiga, qué fuerte.
0: Sí. Estuvo muy intenso el ataque de la parte de la comunidad religiosa. En cuanto a, hicieron de todo para poder detener la aprobación, pero pues cada quien, como dice, no, estamos en un estado laico y cada institución tiene sus normas, tiene sus lineamientos y pues, como dicen por ahí, el estado del estado, la religión con la religión. Claro. Yo creo que ya es momento, es necesario que esta parte ya se termine de separar.
1: Sí, claro.
0: O sea, llevamos ahí como ya 100 años intentando realizar esta separación de iglesia-estado, pero pues ahí sigue influyendo y pues no estamos hablando de las creencias ni de la fe, cada quien es libre de profesar, pero pues eso no te da derecho a imponer tu forma de pensar, tus ideales y nada, somos libres y nuestro estado, nuestra constitución nos avala y eso es lo que tenemos que tener presente siempre.
1: Sí, no, y sabes que y aquí me estoy metiendo en terrenos pantanosos porque en este programa no deberíamos hablar de temas religiosos,
0: es
1: pero
0: correcto.
2: Mira, nos van a cortar la
1: transmisión. Hoy elegimos el camino de la violencia. Si tú eres una persona que practica alguna religión, primero, yo no sé qué religión practicas, pero mira, es bonito que tú vivas tu fe, pero no,
0: claro.
1: Eso no te hace no te hace acreedor a poder obligar a otras personas a ver el mundo de la misma forma que tú lo ves. No te da derecho a decidir quién está viviendo bien su vida y quién no. Y sobre todo, que aparte, mira, en muchas religiones, al menos en las que yo conozco, se profesa a través del amor, se profesa a través de dar el ejemplo. Y estoy seguro que Dios, sea cual sea tu Dios, no te invita a juzgar a los demás, no te invita a señalar y sobre todo no te invita a atacar ni a violentar a las demás personas. Entonces mira, yo sea cual sea el Dios que sigas, la religión que sigas, te mando un besote donde tú sabes, en tu corazoncito, para que te ilumine y no se te olvide que los tiempos de la Inquisición ya se acabaron, corazón.
0: Así es.
1: Que ahorita lo que buscamos es vivir nuestra vida y que al final el matrimonio igualitario, la adopción homoparental, lesboparental, no te obliga a que tú te cases con un gay, con una lesbiana, con una travesti.
3: Nosotros no estamos obligando a nadie a que se vuelva lesbiana.
0: No,
1: y mira, no, tampoco estamos buscando la aprobación de tu iglesia, corazón. Estamos buscando simplemente
0: respeto.
1: Eso es todo, corazón. Entonces yo te invito a que sigas lo que dice tu libro. Nada más eso, que lo sigas contigo, no con los demás. Te mando un besote a ti que me estás escuchando, que te ha salido así espuma con tu boca, de tu boca. Me parece que es mi último programa. Pero bueno.
3: Felices de haber sido el último programa.
2: Padre, gracias.
1: 3:21 p.m. y es momento de ir al segundo reto de este programa. ¿Están listas, chicuelas?
0: Sí, claro.
1: Excelente. Les recuerdo, tenemos otra sección que se llama El Bocadito. 10 segundos de una canción icónica. Y si saben de qué canción se trata, me lo dicen igual. Y me pueden mandar un mensajito ahí en su casa al 981-206-0976. Carlitos, es la última de la playlist. Vela cargando de una vez para que no me hagas la gatada. Porque luego tú ya vi que te gusta la gatada, Carlitos. Y yo eso no te lo voy a perdonar ni con un chupo de cuello.
3: A ver, ¿tú qué fuerte?
1: Dice aquí, claro que sí, Maripaz. Mandó mensaje a Maripaz. Termina con una lesbianona, una de Chapel Row o de René Rap. Está bien, cerramos con una canción de Chapel Row, te lo prometo. Que oigan, igual eso me encanta ahorita, ver artistas que son abiertamente lesbianas. Sí. Qué bonito, me encanta. Chapel Row me encanta. Tengo justamente una alumnita que me acuerdo que hace un tiempo me dijo, teacher, es que me gusta esta niña y quiero pedirle que sea mi novia. Y yo, a ver, espérate. A ella le gustan las niñas. Es que no lo sé. Entonces, espérate. Le
0: digo, calmada.
1: Calmada. Ya me había pedido una clase. Que
0: sí, intensas.
1: No, y aparte, bien bonita. Mi papá me dijo que me compra flores y que me las trae. Y yo, a ver. Oh. Relaja tu fundillo. Le digo, no, esto no es así. Le digo, hay que averiguar si esta niña. Y eventualmente se enteró que no. Que pues a la chica realmente no. Que nada más iban a ser amiguitas. Pero justo esta misma alumnita se acerca y me dice que sabe qué, teacher, que John Mico, que René Rapp, que Chapel Brown, y yo digo, qué bonito.
3: Su que... primera vez que le rompe su corazón.
1: Ay, sí, ya la vi llorando. Ya la vi llorando ahorita. No, y hace unos años escuchando a lo mejor Mujer contra Mujer, ahorita escuchaba Chapel Brown, verdaderamente. Sí, sí. Pero qué bonito es ver eso, ¿no? Que tengan esa libertad de hasta verse representadas también en los medios. Qué bonito. Pero Carlitos, tenemos lista la canción. Mira, entonces así suéltame 10 segundos. Si saben de qué canción se trata, nuevamente no me lo digan, me lo dicen ahorita que yo les pregunte. Y si ustedes allá en casita lo saben, 981-206-0976. Carlitos, suéltame esto que es El Bocadito. Un clasicazo verdaderamente. ¿Sabes de qué canción se trata? 981-206-0976. Y cuéntamelo. ¿Qué canción es verdaderamente un clasicazo? Un clasicazo. ¡Ya lo mandaron! Son muy veloces, digo que son muy veloces, muy violentos y muy ansiosos, la verdad. No he terminado de poner la canción. Pero no importa, ahorita me lo dice Carlitos. Nos acaban de mandar mensaje una guapura. Una guapura que verdaderamente, yo lo que le envidio a esta mujer es sobre todo esa cintura que se carga. Me mandó mensaje Ale Ruiz, me dice, mañana están todas y todos invitados cordialmente a la presentación de la iniciativa, que es lo que nos compartías, del concubinato homolesboparental, para presentarla al Congreso del Estado. Les esperamos a las 8:15 en las oficinas de la Comisión de Derechos Humanos del Estado de Campeche. Traigan sus banderas e inviten al que ustedes crean necesarios. La idea es acuerpar la iniciativa, no falten. Gracias, Aldecita, te mandamos un besote, corazón, que igual... A ver, ¿cuándo viene la lista para chismear un ratito?
0: Ay, sí.
1: Oh,
0: sí. Saludos, Ale.
3: Me encanta chismear con Ale.
0: Para que te contemos toda la historia completa.
1: Ay, bueno, pues sí, porque igual estaba ya. Sí. Yo ubico esa foto. Sí ubico esa foto de Ale, sí, con la bandera. Qué belleza. Carlitos, me mandaron la respuesta. Cuéntamelo todo. Dime quién fue y por qué fue RFC.
2: ¿Qué fue RFC?
0: Saludos al RFC.
1: Un besote a RFC, a Curp y a todos sus familiares. Entonces, vamos a ver, tenemos mensajitos por aquí en Facebook. A ver. Dice Duy Arias, buenas, ¿de qué te perdí? De un programazo, mi Duy. Hemos estado chismeando hoy con pura mujer guapa, pero sobre todo con pura mujer chingona, aunque no se sube en el programa, me valió. Carlos Castillo dice, muy cierto, tía Vero, felicidades a las invitadas.
0: Gracias.
1: ¿Qué más tenemos por
0: gracias,
1: aquí?
0: Gracias.
1: A ver, la actualizo porque se anda así medio lentito. Pero mientras tanto, quiero que me cuenten a la cuenta de tres de qué canción se trata, porque mi amigo... Ay, no te pregunté, Carlitos, ¿latinó RFC o no latinó?
2: Solamente dijo el nombre del grupo.
1: El nombre del grupo, pero no nos dijo el nombre de la canción.
2: Lo dijo, pero está mal.
1: Está mal. Uy, estás a tiempo, RFC. Piénsale. 981-206-0976. Mientras seguimos leyendo mensajitos por aquí. A ver. Es que el wifi anda así medio lesbofóbico el día de hoy. A ver, ¿qué tenemos?
3: Mucha intensidad, mucha precisión.
1: Ahí ya lo dijo. Exceso de machuqui.
2: Ya lo mandó
1: ahora sí. Ya lo chasameó, dice. A ver, ¿qué tenemos por aquí? Bueno, mientras tanto, quiero que la cuenta de tres, ustedes me digan de qué canción se trata, un exitazo de quién y qué canción es. 1, 2, 3.
0: Hija de la luna,
2: Mecano.
1: Mecano, claro que sí, Carlitos, suéltame las
3: otra cosas. Gran tía.
0: Sí, aliada también.
1: Suéltame la, Carlitos.
3: Hay que ponerla, hija de la luna.
1: A ver, tenemos unas visitas por aquí. Dice, a ver, Sandra Cetina, y saludos, Jess Ávila, a todo nuestro apoyo. Dice igual, Faride, te quiero mucho, amiga, siempre orgullosa de ti. Kelly Rodríguez, dice, saluditos, comadre, Jess Ávila.
3: Ay, un saludo a la comadre.
1: Sandra Cetina dice, siempre orgullosa de ti por todo lo que has vivido y luchado por nuestra comunidad. Con orgullo, eres mi ejemplo, Fari.
0: Ah, qué bonito, gracias, saludos.
1: ¿Qué pasó, Carlitos? Cuéntamelo.
2: Dice RFC, dice, su chupada de cuello para la cariña.
1: ¿Cómo qué?
2: Su chupada de cuello para la cariña Bibi.
1: Le mandamos su chupada de cuello, claro que yes. Dice aquí Ángel Viz, dice yes, Ávila. Saludos de parte de su familia, mamá, doña Candy y su hermano Ángel Viz. Aquí
3: saludos, familia, los quiero mucho.
1: Qué hermoso. Éxito en su sucesión, dice.
3: Gracias.
1: Sandra Cetina dice, Jess Ávila, siempre apoyando. Ay, se movió. Apoyando a la comunidad, eres un orgullo.
3: Gracias, gracias a todas, todas.
1: Tiara Hernández dice, mi hermana la mejor, te amo.
0: Te amo.
1: Jenny Raquel, sin duda alguna. Y aquí dice Viviana Cetina, de acuerdo contigo, la mejor mujer del mundo. ¡Ay, qué bonito! ¡Qué bonito, qué bonito! Pero, pues sí, efectivamente, qué bonito ver el cariño de la sí. gente. Y qué bonito pues, que se acaban de ganar 20 mero pesos. Bueno, claro que sí.
2: ¿Qué voy a hacer 40. Con tanto?
3: La cena.
1: Ya te llevan con la cena. Ya, cuando junten 1,000 ya les invito a comer.
0: Sí, muy bien.
1: No, no es cierto, guapísimas. Ya para ir cerrando, porque ya tenemos así el tiempo cortísimo. Cuéntenme nada más, algún mensajito que le queramos mandar. Primero que nada, hablamos de ir uno a cada uno diferente. Sí, de este sí. lado, un mensaje para los familiares de las mujeres lesbianas que están allá en casa.
2: ¿Qué les puedo decir? Acéptense, acepten a la persona que está ahí, porque la sexualidad es solo una parte de todo lo que somos. No nos define del todo, es una parte nada más de cada persona, muy importante, eso sí. Y yo pienso que lo que más importante es el amor. Entonces, yo siempre lo digo, es parte de la visión de este colectivo. Hacer una gran revolución de amor, sonará cursi, pero así lo vemos nosotras. Entonces, pues nada, como toda revolución, hay mucho ruido, hay mucha incomodidad para muchas personas, mucha falta de aceptación. Entonces, familias, yo les invito a aceptar a ese familiar que tienen en casita, a ese hermano, a esa hija, y quienes nos escuchan y están de ese lado, pues no están solas, hay mucha gente que está dispuesta a apoyar, muchos activistas, colectivas, entonces no se sientan solas, ustedes están a su tiempo, y pues si en la familia a veces no encontramos refugio, podemos hacer otras familias que no tienen que ser precisamente cosanguíneas, y pues nada, aquí andamos, y pues nada, que vive el amor.
1: ¡Qué bonito, no! ¡Qué bonito! De este lado, Jess, ¿algún mensaje para nuestras machuquis, a lo mejor de antaño, que han estado resistiendo, a lo mejor desde las sombras? ¿Algún mensaje para ellas?
3: Bueno, primero que nada, un agradecimiento, porque pues ellas aperturaron y también nos dieron el valor de estar acá nosotras, ¿no? Y nosotros igual vamos a seguir aperturando. Y no olvidarnos de ellas. Ahorita que mencionas esa parte, igual a veces nos olvidamos un poquito de la comunidad, de nuestros viejitos, de nuestras personas adultas, nuestras personas mayores. Y ellos hicieron mucho, y tanto lesbianas como gays, trans, etcétera. También les invitamos a que vayan a la marcha, los vamos a arropar, los vamos a cuidar, y ellos son parte fundamental de esta comunidad. No olvidémonos de ellos, yo creo. Muchas gracias también por todo lo que hicieron.
1: Gracias, gracias. Qué bonito, Michelle. Gracias, gracias. Y de este lado, Fari, un mensaje para nuestras machuquis chiquititas que a lo mejor están allá en casa y que nos están escuchando y que a lo mejor están encontrando en ustedes, que yo creo que están encontrando en ustedes a lo mejor esa luz que igual y puede que no están viendo en otro lado, o a lo mejor esa seguridad que están buscando.
0: Que no tengan miedo, que hoy hay muchas instituciones que nos respaldan, están nuestras leyes, están todas nuestras personas, y cada día hay más organizaciones, hay más visibilidad, y entonces en ocasiones las familias no apoyan, en ocasiones las familias nos ponen mucha resistencia, pero vamos a crecer. Muchas veces las familias no apoyan, pero cuando somos adultos tenemos esta fortaleza y esta resistencia, sobre todo, que no tengan miedo. Eso es lo único que les puedo decir, que las cosas mejoran y que sobre todo se sientan orgullosos, independientemente si alguien nos acepta o no. Lo más importante es que nos aceptemos a nosotros mismos. Totalmente. Y que luchemos por lo que somos.
1: ¡Qué bonito! Pues yeah. Fari, Loyes, gracias por habernos acompañado. Gracias en este bonito programa. Nos graba. Qué bonito, qué bonito. Siempre me pone contenta verlas aquí. Qué gustazo verlas.
2: Y aparte de la machuquis.
1: Ay, mejor. Mejor. Qué bonito. Pero gracias por habernos acompañado en este bonito programa, las tres. Qué bonito. Y gracias a ustedes también por habernos acompañado ahí en casita. Aquí me ayudan ustedes. Les mandamos un besote. donde ustedes saben, en su corazoncito. Y nos escuchamos este en punto de las 2 de la tarde, que se los dije, esta es nuestra semana de la diversity drag y sobre todo de las mujeres diversas. Este jueves también vamos a tener un programa, otro programa de mujeres diversas, porque verdaderamente lo hablamos un ratito, estas historias son muchas y cada una es una historia diferente. Entonces vamos a estar platicando el próximo jueves igual con pura mujer chida, chingona y sobre todo con un corazón precioso, para que no se lo pierdan este jueves en punto de las 2 de la tarde a través de la estación más chingüengüenchona, TRC Radio 89.3 FM. ¡Se me fue! ¿Dónde les podemos seguir en redes sociales? ¡Rapidísimo!
2: Empiezo.
0: Yo soy como activista independiente, Faride Cabrera en Facebook.
1: Perfecto. Faride Cabrera, de este lado.
3: Mujeres Libres y Diversas AC Campeche, ahí estamos en Instagram, estamos en Facebook y pues no dio el número acá al aire porque pero con las redes ahí nos pueden contactar. Mujeres y ahí en la página tenemos el número también
1: para. Excelente, gracias. Y de este lado, ¿no?
2: Nosotros estamos en redes sociales, TikTok, Instagram, Facebook, grupo de Facebook como Diversidad Femenina Campeche, y tenemos un grupo de WhatsApp solo para mujeres. Igual está en nuestras redes el número, está el QR. Y pues nada, síganos en nuestras redes, ahí van a ver pues toda la chamba que hacemos, chicas. Y arriba las machuquis.
1: Y arriba las machuquis. Ahora sí, venir de mi corazón, escuchamos este jueves en punto a las 2 de la tarde a través de la estación más chingüengüenchona, que es TRC Radio 89.3 FM 920 AM. Les mandamos un besote donde ustedes saben, en su corazoncito. Y nos despedimos con una de mis lesbianas favoritas del mundo. Vamos a escuchar a petición de Maripaz, vamos a escuchar a Chapel Round con Red Wine Supernova. Te mandé, si lo leíste, creo que te mandé mensaje. Te mandé mensaje, Carlitos. No me hagas el feo. ¿Sí lo tienes? Ahora sí. Y nos escuchamos este jueves. Cuídense mucho. Provechito.

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Hola, buenas tardes. Qué gusto que esté con nosotros una vez más aquí en Noticias TRC a través del Sistema de Televisión y Radio de Campeche. Le damos la bienvenida a todo el equipo de información. Mi compañero José Hernández en la lengua de señas mexicana y un servidor, Juan Ventura Balán Avilés. Vamos a lo más importante ocurrido hasta este momento. Vamos a platicarle que este martes arrancó el operativo de seguridad en carreteras estatales.

0: Dependencias de seguridad, elementos de rescate, paramédicos y protección civil están listos para brindar apoyo a la población que viaja en carreteras durante el periodo de vacaciones. Este martes tuvo lugar el banderazo del operativo Héroes Paisanos.
1: Este programa, como todos recordamos, nació a petición de la comunidad mexicoamericana, la cual solicitó al gobierno de la República que se llevaran a cabo y se instrumentaran las acciones, estrategias y mecanismos correspondientes para que el paso de nuestros connacionales por el territorio nacional se hiciera con pleno derecho de sus personas y de sus pertenencias.
0: Esta estrategia estará vigente los siguientes 2 meses. Se espera que, además de turistas que decidan viajar en la región, arriben a Campeche hombres y mujeres migrantes para visitar a sus familias. Parte de este operativo se centrará en vigilar que los siguientes meses no se usen para el traslado de inmigrantes ilegales por suelo campechano.
1: El programa de verano para este año contempla 2 meses, es decir, inicia a partir del día de hoy, 9 de junio, y estaremos concluyendo el 9 de agosto.
0: La Guardia Nacional, por ejemplo, vigilará que la circulación vial en carreteras de Campeche se lleve con responsabilidad. Consideran que muchos de los paisanos, al regresar a casa, no toman en cuenta los límites de velocidad.
2: El paisano no conoce las carreteras, no, y a veces viene exceso de velocidad. Es por eso que nosotros tenemos varios operativos para poder que el ciudadano que ingrese a Campeche baje la velocidad, respete los límites de velocidad.
0: En el operativo participan diversos organismos como la Comisión Local de Búsqueda de Personas o la Cruz Roja. Con el operativo en marcha, la recomendación es para que los que viajen en carretera lo realicen con responsabilidad, cuidando los límites de velocidad.

0: Noticias TRC, José Balam.
1: Bueno, anoche y madrugada de este martes se registró un bloqueo carretero a la altura del municipio de Selchacán. Pobladores de la región pues tomaron esta medida tras la mala ejecución de una obra pública municipal que les dejó sin el suministro de agua. La Guardia Nacional tomó conocimiento de la situación y se presentó para garantizar la seguridad de los ciudadanos y automovilistas que transitan por esa vía. Bueno, tras horas de negociación, el bloqueo fue levantado aproximadamente a las 5:30 de la mañana.
2: Nosotros como Guardia Nacional, el principal objetivo es el abanderamiento para que no pueda ocurrir algún accidente, ¿sí? También tenemos como fue bloqueada en su totalidad la vía federal, tenemos una desviación secundaria antes de, para que no se formen las columnas de tráfico vehicular. Asimismo se coordinó con las autoridades para que atendieran la demanda de la población en ese punto que era de Jesús Chalcán. Se organizó con el subsecretario de Gobernación una mesa de diálogo y todo fue sin novedad en forma pacífica.
1: Bueno, durante los 2 meses que durará este operativo, la Guardia Nacional prestará atención a los 1,273 kilómetros de carreteras estatales.
2: Nosotros tenemos coordinación con el Instituto Nacional de Migración. Cuando detectamos o el ciudadano no trae sus identificaciones y no trae otro documento que avale su estancia en el país, se canaliza y se pone a disposición con el Instituto Nacional de Migración.
3: ¿Sí han detectado los
2: humanos? Sí, sí, sí. Cada semana, a veces es cada dos días, tres días, tenemos la situación de los migrantes. Pero todos es respetando sus derechos humanos, se canaliza y se coordina con el Instituto Nacional de Migración para que queden bajo su resguardo. Escárcega, Champotón y Ciudad del Carmen.
3: ¿Y las nacionalidades?
2: Son cubanos, guatemaltecos, hondureños, principalmente.
1: Bueno, la Corporación Ángeles Verdes confirmó que durante esta temporada los incidentes carreteros aumentan y el número de servicios se eleva entre un 20 y 50%. Los principales reportes incluyen ponchaduras de llantas. El encargado de la jefatura de la corporación, Fernando Jacinto Serrano, recomendó a quienes saldrán a carretera realizar una verificación a sus vehículos, viajar con herramientas y refacciones que puedan usar en caso de algún percance. Recordó que los reportes pueden realizarse a través del número 078.
4: Es muy importante que revise su vehículo, que cheque los niveles de aceite, de motor, de dirección, de transmisión, que sus llantas estén en buenas condiciones para viajar, que sus limpiar parabrisas estén funcionando, ya que ahorita es tiempo de lluvias y es muy importante, ya que tienen una mejor visibilidad si están funcionando, que te cuenten con una llanta de refacción y si en caso de lluvia que esté muy intensa, pues es mejor orillarse, esperar a que pase la lluvia para poder continuar su camino.
1: Bueno, ayer le informamos acerca de ese temblor, ¿no?, que sintieron algunos campechanos y lo sorprendió principalmente en edificios que tuvieron que ser desalojados. De acuerdo a la Secretaría de Protección Civil, no se tienen reportes de daños estructurales.
0: El temblor que sorprendió a las y los campechanos la mañana de este lunes no provocó daños estructurales y evidenció los resultados de cada simulacro con una respuesta ordenada ante la emergencia. Así lo informó el secretario de Protección Civil, Anuar Dacher Granja. Precisó que tras el reporte, realizaron diversas verificaciones con personal especializado.
5: Una de las compañeras de CEPROSI tiene la acreditación como estructuralista y con ella se realizaron las primeras verificaciones. La Secretaría de Obras Públicas, SEDUMOP, aportó también otro ingeniero estructuralista con el cual se hicieron las verificaciones y el mismo secretario realizó gestiones con el Colegio de Ingenieros y de Arquitectos y ambos aportaron otro estructuralista para el caso de los edificios. Así que en el caso de Campeche, esta infraestructura tendrá que hacer la evaluación de daños correspondientes.
0: Personal de la dependencia estatal realizaron verificaciones en Palacio de Gobierno, el edificio Lavalle, las sedes del IMSS y del INE, así como en Torres de Cristal. En ningún caso se encontraron indicios de peligro para la población. Añadió que la Dirección de Protección Civil del municipio de Campeche también hizo verificaciones y no han informado de alguna irregularidad.
5: El ayuntamiento no ha notificado sobre alguna afectación, sobre cualquier otra infraestructura. Se hizo la verificación en los edificios donde no reportaron. Se revisaron piso por piso con ingenieros estructuralistas especialistas. Aquí lo que importa es que verifiquen si tiene algún daño estructural el edificio.
0: Por otro lado, el funcionario dijo que lo sucedido el lunes evidencia la importancia de los simulacros como el del mes pasado. Ante una emergencia real, las y los campechanos actuaron de acuerdo a los protocolos.
5: Muchas veces, hay que decirlo, hay gente que nos ha criticado por participar en estos simulacros de sismo. Es una participación nacional, pero bueno, le tocó a Campeche estos efectos de un sismo lejano que se da en las costas, frontales a Cuba, y hubo una reacción importante.
0: Noticias TRC, José Balam.

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0: Seguimos con más información. Gracias por estar con nosotros. Y bueno, y ahora le comentamos que la titular del IMSS Bienestar en Campeche, Liliana Montejo León, informó que las mujeres representan la mayor proporción de pacientes que acuden a unidades médicas en la entidad. En relación con el comportamiento de la pirámide demográfica actual, la institución registra un incremento notable de atención de adultos mayores, siendo cerca del 10% de las consultas y servicios médicos que brindan en las unidades del IMSS Bienestar, específicamente a personas mayores de 65 años.
1: Los principales padecimientos son principales diabetes mellitus, crónico que son dentro de la batería de crónico degenerativas, que llamamos ahora el síndrome metabólico, que incluye diabetes, hipertensión u obesidad. Entonces hay que recordar que nuestra tasa de mortalidad a nivel nacional y a nivel estatal fluctúa siempre en 5 padecimientos: diabetes mellitus, hipertensión arterial, enfermedades del corazón, y en esas nos vamos nosotros vayan moviendo, ¿no? Entonces, esos serían los principales padecimientos. Para cada uno de ellos tenemos acciones específicas orientadas a la prevención primaria, evitar desde luego que caigan en estas enfermedades de síndrome metabólico, y también para fomentar que aquellas personas que ya cuentan con esas enfermedades, evitar las complicaciones futuras.
0: Bueno, y otras cosas, le comentamos que mujeres adolescentes con problemas familiares y adultos mayores sin atención adecuada encabezan los indicadores en el reporte de localización y gente desaparecida en Veracruz. Así lo destacó la titular de la Comisión de Búsqueda de Personas en dicha entidad, Lutgarda Madrigal Valdés.
2: En Veracruz tenemos un fenómeno muy sui generis, ya que es una extensión territorial muy amplia, abarca desde Pánuco y termina hasta Las Chuapas. Este recorrido, no sé, se lleva a cabo tal vez en 12 horas, por lo tanto tenemos dividido zona norte, zona centro y zona sur. Y las desapariciones, pues hasta ahorita se dan un poco más en la zona centro, y hay de todo tipo de desapariciones. En ese momento tenemos un fenómeno así muy peculiar. Muchos adolescentes que deciden dejar su casa, tal vez buscar una nueva opción de vida, y simplemente se salen de su casa, le dejan una carta a su mamá de que se van a otra ciudad o que se van a hacer ya una pareja, ¿verdad? También tenemos muchos personas de edad avanzada que por alguna omisión de cuidado salen de su casa

0: no las no lo siguen. Entonces en el camino sucede que tienen algún problema de demencia.
1: Bueno, y al conmemorarse el 91 aniversario de Alcohólicos Anónimos en el mundo, la organización prepara diversas actividades con el fin de alcanzar a quienes aún sufren por el consumo problemático del alcohol. AA agrupa a más de 107 mil miembros en México y cuenta con más de 13.900 grupos, como el Grupo Renacer, ubicado en la colonia Tomás Aznar de esta ciudad.
2: El 10 de junio se celebra su fundación. En todos los estados, en todo el país y en los más de 180 países se van a llevar a cabo eventos para realzar su fundación, el cual no es para menos. Es donde mucha gente que ha tenido problemas con su forma de beber ha encontrado una solución. Han podido vencer la obsesión, han empezado a iniciar una nueva vida. Y en este mes se van a llevar diversas actividades aquí en Campeche y en los municipios, en la radio, en las redes sociales, hablando sobre esta nuestra agrupación de Alcohólicos Anónimos.
3: Es una información abierta a las personas también no alcohólicas. Por supuesto que también nosotros tenemos colaboración con instituciones, digamos profesionales de la salud mental, ya sean psiquiatras, psicólogos, tenemos clérigos también. Ya no hay afán de lucro, de poder, de personalidad, no, nada. Todo es por devolver lo que se nos dio a nosotros, que es el programa de los 12 pasos que nos ayudó para reconocer nuestro alcoholismo y detener la enfermedad, que hasta el día de hoy no tiene cura.
1: Bueno, y la Secretaría de Inclusión lleva a cabo diversas actividades en el mes del orgullo de la diversidad, señaló el director de diversidad sexual de la dependencia, Carlos Rodrigo Nico Castillo.
4: Es una cartelera muy nutrida que empieza desde el 10 de este mes y termina aproximadamente el 28 o 29 de junio, ¿no? Hay alrededor de 12 actividades y también esta jornada no solamente se va a realizar aquí en la ciudad capital, sino se van a realizar también actividades en Ciudad del Carmen. Nosotros desde la Secretaría de Inclusión y las instituciones que se suman, desde hace algunos par de años nos sumamos con el evento después de la marcha. Entonces vamos a realizar un festival cultural en la Concha Acústica, también en apoyo a las colectivas LGBT.
1: Bueno, y en otras cosas, a partir de este miércoles un tramo de la avenida Álvaro Obregón se mantendrá cerrado por trabajos de construcción.
5: Debido a los trabajos que actualmente se realizan en la avenida Álvaro Obregón, la Secretaría de Desarrollo Urbano, Movilidad y Obras Públicas informó que el tránsito vehicular será cerrado temporalmente en el tramo intervenido a partir del miércoles 10 de junio desde las primeras horas de la mañana. Como parte de estas adecuaciones, la ruta troncal COSH 01, eje principal, recortará temporalmente su recorrido hasta la antigua glorieta de Pablo García, mientras que las rutas alimentadoras COSH 02, 03, 04, 05, 06, 07 y 08 operarán mediante desvíos temporales. La dependencia, a través de sus redes institucionales, recomienda a la ciudadanía planificar sus traslados con anticipación, consultar las rutas alternas y atender la señalización e indicaciones del personal operativo. Asimismo, reitera mantenerse pendientes de los canales y medios oficiales donde se estará informando oportunamente sobre los avances de la obra y cualquier actualización relacionada con la movilidad en la zona. La dependencia agradece por la comprensión y colaboración, considerando las molestias temporales que estos trabajos pueden ocasionar, los cuales se realizan para mejorar la infraestructura vial y generar beneficios para toda la sociedad. Noticias TRC, Miguel Pérez Durán.
6: Más información de nuestro estado en las breves municipales.
7: El Ayuntamiento de Ceiba Playa realizó acciones de servicios públicos como limpieza permanente en las unidades deportivas Ramón Félix Flores y en el campo Víctor Ortega, así como labores de limpieza y recolección de basura en la avenida Malecón, en el parque de la colonia Carmelita, y servicios de agua potable y alumbrado público en la calle 23, la colonia Centro y en la colonia Hornos. Estos servicios buscan mantener en óptimas condiciones los espacios públicos. Personal del Ayuntamiento de Escárcega realizó trabajos de reparación en una tubería ubicada en la calle 43x10 de la colonia Fertimex, por lo que el servicio de agua potable se encuentra temporalmente suspendido en las colonias Esperanza y Unidad de Esfuerzo y Trabajo número 2. Personal de la Dirección de Servicios Públicos del Ayuntamiento de Calakmul llevó a cabo trabajos de rehabilitación y mantenimiento integral en la cancha deportiva de la comunidad Tomás Aznar Barbachano, buscando tener espacios dignos y en óptimas condiciones para el bienestar de las familias. La Alcaldía de Campeche sigue conservando y manteniendo limpias las arterias principales de la ciudad de manera permanente. Así se hizo en la avenida Casa de Justicia, desde la avenida Lázaro Cárdenas a la avenida Patricio Trueba, donde se desbrozó el camellón central, orillas de banqueta, se barrió y retiró la basura para dejar una impecable imagen en toda la avenida. El equipo del personal de Sofemat en el municipio de Carmen realizó labores de limpieza en la carretera de la playa Bahamita, retirando bolsas de basura, llantas y diversos residuos plásticos que fueron arrojados de manera indebida. Manteniendo limpios los espacios, se mejora la imagen del municipio, se protege el medio ambiente y la seguridad de quienes transitan por esta zona.
6: Ahora, la información nacional.
8: Durante la conferencia matutina desde el Palacio Nacional, la presidenta Claudia Sheinbaum Pardo anunció que el 11 de junio se suspenderán labores en oficinas por la inauguración del Mundial 2026. El gobierno de México publicó en el Diario Oficial de la Federación un decreto mediante el cual pide la implementación de esquemas de teletrabajo en la Ciudad de México con motivo de la inauguración de la Copa Mundial como parte de medidas para reducir la movilidad y garantizar la seguridad durante el evento. La presidenta de México, Claudia Sheinbaum Pardo, llamó a que cualquier manifestación que se realice en el marco del Mundial 2026 se lleve a cabo de manera pacífica. La mandataria federal dijo que está bien que estén en desacuerdo, pero no se puede llamar a la violencia. El canciller Roberto Velasco presentó detalles sobre el diálogo que sostuvo con el secretario de Estado de Estados Unidos, Marco Rubio, en donde abordaron temas de seguridad fronteriza y aplicación de la ley. Ambos funcionarios conversaron sobre la renovación del tratado entre México, Estados Unidos y Canadá. En el Pacífico se formaron dos ciclones que afectan con lluvias fuertes en varias zonas costeras. La CONAGUA reportó que la tormenta tropical Cristina, por el momento, no afecta a las costas mexicanas por su ubicación al oeste-noroeste de Managua, en Nicaragua, y al este-sureste de la desembocadura del río Suchiate, en la frontera entre México y Guatemala.

0: Al regresar, más información en Noticias de la Tarde.
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8: Muchas gracias por seguir con nosotros. Vamos ahora con información del Congreso del Estado, donde en la sesión de este martes, diputados locales aprobaron dictamen sobre una iniciativa para fortalecer la protección de adultos mayores, estancias públicas y privadas.
9: Para dar mayor protección a los adultos mayores, el Sistema Estatal para el Desarrollo Integral de la Familia podrá vigilar, supervisar y dar seguimiento permanente al funcionamiento de las estancias públicas o privadas, así como de los asilos y demás centros de atención destinados al cuidado de personas adultas mayores, a efecto de verificar que operen conforme a los estándares de dignidad, seguridad, calidad en el servicio, respeto de los derechos humanos e integridad física y mental de las personas usuarias. Lo anterior derivado de la reforma a la Ley de Protección de Adultos Mayores para el Estado de Campeche, promovida por los diputados José Antonio Jiménez Gutiérrez y Omar Talango Cervantes del Grupo Parlamentario del Partido Morena, a través de la cual se podrá denunciar de manera inmediata ante las autoridades competentes las irregularidades, omisiones de cuidado, actos de negligencia, maltrato o cualquier otra conducta que pudiera constituir una vulneración a los derechos de las personas adultas mayores, de las que tenga conocimiento como resultado de las acciones de inspección, vigilancia y supervisión previstas en la fracción anterior, así como dar seguimiento a dichas denuncias ante su debida atención por parte de la autoridad correspondiente.
10: Diputados promoventes señalan en la exposición de motivos que la forma en que una sociedad trata a sus personas adultas mayores revela con claridad y profundidad su compromiso con la dignidad humana, porque no se trata de proteger únicamente a un grupo poblacional, sino de honrar a quienes han sostenido la vida colectiva con su trabajo, con su cuidado, con su experiencia y con su palabra. Por otra parte, la omisión de cuidados no es una falta simple de incumplimiento administrativo, es una forma de violencia estructural que erosiona la dignidad humana, que deteriora la la salud física y mental, que profundiza la soledad y que en muchos casos conduce a un deterioro acelerado.
9: Además, se aprobó otra reforma al Código Penal del Estado de Campeche, iniciativa promovida por las diputadas Abigail Gutiérrez Morales y Ana María López Hernández, de la representación legislativa del Partido del Trabajo, para que el Estado garantice las condiciones necesarias para el adecuado ejercicio de la función docente, ya que se contempla que son agentes fundamentales del proceso educativo y, por lo tanto, se reconoce su contribución al desarrollo y transformación social. Noticias TRC, Carolina Pacheco.
8: Bueno, y en asuntos generales, diputados promovieron iniciativas para reforzar la regulación de espacios públicos y que no sean obstaculizados. También para que el municipio de Selchacán brinde información acerca de las deficiencias en el servicio de agua potable.
5: Y por lo tanto, el día de hoy venimos a complementar esta posibilidad para que en este estado, en todos sus municipios, en todas nuestras comunidades, en todas nuestras colonias, podamos empezar a poner orden, un orden que justo lo que va a buscar es seguridad, lo que va a buscar es bienestar. Hoy vengo a este pleno a cumplir mi compromiso con nuestros vecinos, nuestras vecinas, de comunidades, para abonar desde la legislación a resolver una problemática que daña a nuestra gente en su vida diaria. Aún es una continuación a lo que ya presentamos respecto a la iniciativa para combatir vehículos abandonados.
11: Para presentar ante ustedes un punto de acuerdo que tiene como propósito solicitar información institucional sobre una situación que preocupa y ocupa a miles de familias del municipio de Selchacán: el acceso al agua potable. Porque cuando falta el agua, no se afecta únicamente un servicio público, no se afecta la infraestructura, tuberías o sistemas de distribución. Se afecta la salud de nuestras niñas y niños, la tranquilidad y el bienestar de las familias, se afecta la economía del pueblo, pero sobre todo la dignidad de las personas.
8: Bueno, entre los resultados en el proceso electoral en el estado de Coahuila, el presidente de la Junta de Gobierno y Administración del Congreso, Antonio Jiménez, aseveró que el partido Morena deberá realizar los ajustes necesarios.
12: Remontar como esta condición, que es una condición que existe en Campeche y que existe en todos los estados, la posibilidad de ejercer prácticas antidemocráticas. Aquí lo importante es cómo nuestro movimiento va a tener o puede contener que estas prácticas antidemocráticas puedan ser contenidas. Y es ahí donde entra como, y es necesaria la reflexión, ¿no? Y también la autocrítica, ¿no? La importancia de justo estamos tomando las mejores decisiones, estamos todavía comprometidos con esta cercanía y esta lealtad al pueblo, nuestros candidatos y candidatas son los más competitivos o no, las decisiones para elegir a estos candidatos y candidatas se están eligiendo y se está tomando en cuenta un pueblo ávido de querer participar políticamente.
8: Bueno, y el próximo 15 de junio es la fecha límite para que el Congreso del Estado recepcione las propuestas para el Premio al Mérito de la Enfermería 2026, precisó la diputada Tania Domínguez Fernández.
13: Esta convocatoria precisamente es al Premio Mérito a la Enfermería Campechana 2026. De hecho, ahí en la página del Congreso se han actualizado que el último día para que puedan entregar sus papeles, las interesadas y los interesados, pues es el 15 de junio. Y es muy importante que participen precisamente para reconocer esta gran labor. Hay tres categorías: la categoría de académica, servicios y administración, y comunitaria en primer nivel de atención. Esta categoría se acaba de añadir precisamente para reconocer a aquellas enfermeras y enfermeros que están trabajando directamente en comunidades. Las comunidades son lugares muy lejanos donde el tema de salud es muy complicado. Entonces, evidentemente hay que reconocer esta participación por parte de las y los enfermeros, y es muy destacable esta labor. Así que los invitamos a todas las enfermeras y enfermeros a que participen.
8: Vamos a otras cosas ahora para comentarle que durante el mes la Secretaría de la Defensa Nacional realizará actividades de acercamiento social.
14: Con el firme objetivo de fortalecer los lazos entre las Fuerzas Armadas y la ciudadanía, el 10º Batallón de Infantería, en coordinación con la 33 Zona Militar, implementará un extenso programa de actividades de acercamiento social durante todo este mes. El capitán segundo de Infantería, Rigoberto Lagunas Ortega, destacó la importancia de abrir las puertas de las instalaciones militares para que la población civil conozca de cerca las funciones, valores y el día a día del personal del Ejército Mexicano.
15: La otra actividad es el jueves 11 de junio, tenemos a cabo la ceremonia del soldado por un día, ¿sí? Este se va a llevar a cabo en las instalaciones de la 25 zona en Expusil, Campeche, con la participación de un centro de rehabilitación y educación especial. Asimismo participa la ciudadanía en general. El otro tema, el otro evento es el martes 16 de junio a las 0800 horas, una clase de zumba en las instalaciones del 11º Regimiento de Caballería en Escárcega, Campeche. Participa un activador físico, derechohabientes, personal civil invitado y la ciudadanía en general.
14: Lagunas Ortega subrayó el gran interés que la comunidad ha manifestado previamente por participar en este tipo de dinámicas, lo que refleja un cambio positivo en la percepción que tienen sobre las Fuerzas Armadas. Asimismo, reiteró que estas acciones son fundamentales para generar un clima de confianza mutua y un mejor entendimiento de trabajo que realizan los soldados en favor del país. Noticias TRC, Miguel Pérez Durán.
8: Bueno, y la Biblioteca Campeche conmemora su 23

0: aniversario.
1: Desde su apertura en 2003, la Biblioteca Campeche ha fomentado la lectura y difusión cultural. Por ello, en el marco de su 23 aniversario, llevó a cabo diversas actividades, entre ellas lectura con niños y jóvenes del Centro Educativo NEC, quienes disfrutaron el libro La Peor Señora del Mundo.
2: La Biblioteca Campeche cumple 23 años, están ofreciendo servicio a toda la sociedad campechana y diseñamos unas actividades para niños, para jóvenes y también para adultos, sobre la audioteca que tiene la Biblioteca Campeche, que tiene un enlace con la Fonoteca Nacional, lectura compartida con niños y con jóvenes sobre diversos géneros de la literatura mexicana y también internacional, y también tendremos lectura en atril de las fábulas de Esopo. Y por supuesto una proyección fotográfica que le denominamos Imágenes y Recuerdos de 2003-2026, de todas las actividades que la biblioteca ha hecho y desde que la biblioteca se empezó a construir.
1: La Biblioteca Campeche presenta gran afluencia anual, con más de 10.000 visitas debido a la gran colección de 23.492 libros con que cuenta, muchos de ellos colecciones especializadas, y es la segunda biblioteca de la ciudad con mayor bibliografía local.
2: Anualmente hemos tenido un porcentaje de 10.200 usuarios. Hay meses también que son altos y meses que son bajos. Todo depende también de muchos factores, ¿no? Los exámenes, los inicios de clase. Ahora vamos a tener mis vacaciones en la biblioteca próximamente y donde les estaremos informando sobre los temas que realmente nos marca el programa nacional de la red Nacional de Bibliotecas Públicas. La Biblioteca Campeche tiene como particularidad que vienen más jóvenes, adultos y adultos mayores. Sí tenemos niños, esta afluencia de niños es más para préstamos a domicilio. Tenemos una colección infantil con muy buena selección.
1: La biblioteca ofrece servicio a los campechanos de lunes a viernes de 8 de la mañana a 8 de la noche y sábados de 9 de la mañana a 3 de la tarde. Noticias TRC, Brenda Martínez.
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cómo el arte visual contribuye a preservar la identidad cultural de nuestros pueblos en la charla Chimbalché a través del arte visual, un legado del camino real. Se trata de una charla cultural que se llevará a cabo en la comunidad de Chimbalché. Será impartida por Marta Isabel Centeno, estudiante de educación artística y artista visual. Mañana miércoles 10 de junio a las 6 de la tarde en la Biblioteca Pública Municipal Rafael Mendoza Quintero. La entrada será libre, así que no se la pierda.

trata de la muestra de resultados PECDA 2025, una exposición que reúne 9 proyectos desarrollados por beneficiarios del programa de estímulo a la creación y desarrollo artístico PECDA Campeche 2025, en categorías que incluyen a creadores con trayectoria, jóvenes creadores y adolescentes creadores nuevos talentos, que desde el lenguaje de las artes plásticas y los medios audiovisuales exploran diferentes conceptos a partir de experiencias tanto individuales e íntimas como colectivas y compartidas.

Los proyectos se titulan El día que la Tierra se detuvo, de Luis Carlos Hurtado, quien habla de la ciencia ficción, tecnología, naturaleza y futuro. Ecos antiguos del Mayap, de Darwin Giovanni Coix Pacheco, que busca revalorizar los símbolos mitológicos de la iconografía maya. Zulá Visiones, recuerdos en Campeche, de Rebeca Reyes. Su inquietud gira en torno a la extinción de la foca monje del Caribe en Campeche y la necesidad por proteger la fauna marina en nuestro territorio. Y Guardianes del Mayap, de Cristian Cruz, con propuesta pictórica en torno a la fauna endémica y la importancia de protegerla. Además, dos proyectos de medios audiovisuales centrados en el municipio de Champotón y en el municipio de Ciudad del Carmen. Una exposición de arte con gran talento que vale la pena visitar y se encuentra expuesta en la Galería Joaquín Clausel, en la calle 12 entre 51 y 53 Centro Histórico, al lado del Teatro de la Ciudad Francisco de Paula Toro. Estará expuesta hasta el próximo 19 de junio, de 9 de la mañana a 4 de la tarde.

La Escuela de Educación Artística Gloria Montero de Amaya del Instituto Campechano presentó la cartelera artística oficial del tercer Festival de Educación Artística, espacio donde el talento, la creatividad y la pasión de los alumnos cobran vida a través de la música, la danza, el teatro y las artes visuales, además de presentar sus proyectos mostrando su desarrollo investigativo y pedagógico. Durante el festival podrá disfrutar de una gran variedad de eventos completamente gratuitos, realizados en diferentes sedes, pensados para compartir con toda la comunidad. Exposición de proyectos, de artes plásticas, galas de danza, teatro, música, conferencias, por lo que se extiende la invitación al público en general para que sea parte de la experiencia y apoye el crecimiento artístico de las nuevas generaciones. Agende usted, el tercer Festival de Educación Artística se realizará del 19 de junio al 3 de julio.

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1: Nos vamos a nombre del equipo de profesionales que hace posible que usted cuente con lo más relevante en lo que va del día, de mi compañero Jesse Hernández en la lengua de señas mexicana y de un servidor. Le agradecemos el favor de su atención y le esperamos en la próxima con más noticias. Viene mi compañero justamente Fernando Castillo con la información deportiva.

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1: Muy buenas tardes a todos, buen provecho en casa. Mi nombre es Fernando Castillo, le agradezco como siempre que me acompañen unos minutitos para platicar hasta donde nos alcance y hasta donde la voz lo permita. De deportes vamos a arrancar platicando de la NBA, ya que los Spurs sorprendieron a propios y a extraños y le cortan la histórica racha a los Knicks. Víctor Wembanyama tuvo 32 puntos, 8 rebotes y 6 asistencias en su primera victoria en unas finales de NBA, llevando a los Spurs a un triunfo de 115 a 111 la noche de lunes para recortar la ventaja en la serie con los New York Knicks de 2-1. Los Spurs propinaron así a los Knicks su primera derrota en 46 días y probablemente con este resultado salvaron su temporada frente al público asistente al Madison Square Garden. Los Knicks vieron terminada una racha de 13 victorias, la segunda más larga de la historia en una postemporada en la NBA, dejando escapar un triunfo que los acercaría más a su primer campeonato desde 1973. Hay que decirlo, los Knicks continúan siendo amplios favoritos para quedarse con la serie, pero por lo menos ya le pusieron sabor los Spurs, ya lo pusieron interesante y le propinan su primera derrota en los playoffs a los Knicks, que parecía imposible. Y vamos ahora a esperar el resultado del siguiente encuentro, que será además en San Antonio, lo cual podría, ¿por qué no?, empatar la serie y ponerlo aún más emocionante. Vamos a platicar del deporte blanco, del tenis, ya que Zverev se proclamó campeón del Roland Garros. Es el primer título de Grand Slam de su carrera. Alexander Zverev dejó el club de los mejores jugadores de tenis que nunca han ganado un Major. Por fin es campeón de un Grand Slam. En su cuarta final de Grand Slam, el alemán venció el domingo a Flavio Cobolli por 6-1, 4-6, 6-4 y 6-7. 6-1 para conquistar el título de Roland Garros. Fue una oportunidad única para Zverev, sin Jannik Sinner o Carlos Alcaraz al otro lado de la red. Y el alemán, tercero del ranking, aprovechó al máximo sobre la arcilla roja de Roland Garros. El alemán se unió ahora a un grupo selecto de jugadores que conquistaron su primer Major en su cuarta final. El 8 veces campeón de Majors, André Agassi, el ganador de Wimbledon 2001, Goran Ivanišević, y el campeón de Abierto de Estados Unidos. Y bueno, la América continúa anunciando bajas y se suma a la de su director técnico. Ahora, el final de la relación con la familia Dos Santos. Ahora, Jonathan ha dejado de ser parte de la América. Hace algunos días se dio a conocer la salida de Jardine de la América. Esto como parte de la reestructuración del equipo para la apertura 2026 de la Liga MX. Este día sorprendieron a todos los americanistas con el anuncio de la salida de Jonathan Dos Santos tras 4 años en el equipo. El América le agradeció la entrega que tuvo durante estos 4 años en los que estuvo en la institución, además de ser uno de los capitanes de las Águilas. Jonah dejó en el aire su continuidad en el conjunto de Cuapa tras la eliminación del Clausura 2026 ante los Pumas en los partidos de cuartos de final disputado en CU. Jonathan Dos Santos llegó al América en el 2022, en los que consiguió el tricampeonato de la Liga MX, el campeón de campeones y la Supercopa de la Liga MX. Y ya que estamos hablando del América, pues vamos a platicar ahora de quien ya se confirmó, es el nuevo director técnico de las Águilas. Guillermo Almada es el nuevo director para el América en la apertura 2026, perdón. El uruguayo tomará el lugar que dejó Jardín después de una de las etapas más exitosas de la historia reciente del club, marcada por 6 títulos oficiales y el histórico tricampeonato. El estratega regresa a los banquillos del fútbol mexicano tras su paso por el Pachuca, equipo con el que conquistó la apertura 2022 y la CONCACAF Champions Cup 2024. Ahora asumirá uno de los retos más exigentes de su carrera, mantener al América en la pelea por los campeonatos y dar continuidad a una era que elevó las expectativas de Cuapa. La presidenta Claudia Sheinbaum ya abanderó de manera oficial a la selección mexicana que nos representará en este mundial donde México es coanfitrión. La presidenta encabezó este lunes la ceremonia de abanderamiento de la selección mexicana durante el evento realizado en el Centro de Alto Rendimiento de la Federación Mexicana de Fútbol. Fueron presentados uno a uno los 26 jugadores convocados por el director técnico Javier Aguirre. Sheinbaum entregó la bandera de México al portero Guillermo Ochoa, quien está próximo a convertirse en uno de los pocos futbolistas en la historia en ser convocado a 6 Copas del Mundo. La presidenta encabezó la ceremonia, durante la cual llamó al representativo nacional a portar con orgullo los colores del país y representar dignamente a México en la máxima justa del fútbol. La selección nacional, como todos sabemos, debutará en el partido inaugural del Mundial el próximo 11 de junio frente a Sudáfrica en el Estadio Ciudad de México, en el duelo correspondiente al Grupo A, y está programado para disputarse a la 1:00 p.m. Empiezan las series interzona en la Liga Mexicana de Béisbol. Los Piratas de Campeche arrancan estas interzonas visitando el norte. Van a casa de los Dorados de Chihuahua. Una serie, pues, que para muchos es fácil, pero realmente Chihuahua, aunque está en el fondo del standing de la zona norte, tiene mejor bateo de la zona norte, tiene prácticamente los mismos números que los Piratas de Campeche. Es un parque donde vuela muchísimo la bola, se esperan juegos de muchas carreras. Yo tampoco creo que sea un flan, pero los Piratas pueden aprovechar el momento que traen anímico después de barrer al acérrimo rival en casa, y pues ojalá continúen con la inercia ganadora. Recuerden que la serie la pueden seguir completamente en vivo por tele y radio a través de la señal de TRC, por supuesto con imagen y audio de origen. Hoy el juego está programado para las 8 de la noche para que dé inicio a esta serie interzona, y luego los Piratas viajan a Monterrey para enfrentar a los Sultanes en lo que va a ser otra serie bastante complicada. Los voy a dejar con unas notas de don Carlitos Carvajal. Yo los espero el día de mañana después de las noticias para platicar unos minutos hasta donde nos alcance de deportes. Que pasen una excelente tarde. Nos vemos y escuchamos a la próxima.
2: Ellos son deportistas especiales, se preparan en las pruebas de campo del atletismo y su mirada está puesta en la Paralimpiada 2026, que aún no tiene fecha y lugar donde se realice. Mientras son peras o son manzanas, ellos le dan duro a su entrenamiento en las instalaciones del CERAR. Gibran Cruzpat, quien tiene bien claro lo que quiere, nos platica que va en busca de obtener lo mejor para esta versión de la Paralimpiada 2026. El año pasado, en Aguascalientes, ganó medalla de bronce. Para esta ocasión, quiere superar su marca en el lanzamiento de bala. Él se ve muy fuerte y con muchas posibilidades de lograr un buen resultado.
3: Ante todo, mejorar mis marcas del año pasado, que la verdad estuvieron bien, no teníamos previsto nuestras medallas, pero pues ahí la di, y ahorita estoy en el lanzamiento de bala y jabalina, pero pues donde tengo más posibilidades es en la bala, y pues hasta ahorita no le hemos bajado la bala, y pues cada vez hemos estado mejorando más las marcas.
2: Ellos tienen mucha dedicación a sus actividades cotidianas. El mismo Gibran Cruz nos comenta cómo es su día a día.
3: Pues mi día a día empieza pues desde mi casa, ¿no? Desde ir a la escuela, llegar, descansar un rato, venir a hacer ejercicio, hacer gimnasio, hacer técnica, o hay veces que medimos, ¿no? Y estar mejorando la técnica, ¿no? Que hemos estado puliendo mucho con el entrenador, la técnica que no nos puede faltar. Y
2: por su parte, Marco Antonio Novelo García lleva 4 años realizando una labor deportiva, en este caso el paratletismo. Él se ve delgado, pero le echa muchas ganas a sus entrenamientos. En el deporte encontró su mejor aliado. Él tenía muchos problemas para moverse, sin embargo, el deporte lo volvió a la vida. Sus ejercicios los hace muy natural y también ha dado buenos resultados. Sus lanzamientos en competencias oficiales las hace desde una silla de ruedas.
4: Hola, ¿qué tal? Pues hemos estado entrenando desde el 2022. Cada año, cada competencia, cada Olimpiada Nacional que hemos estado participando, pues ha sido mejor que la anterior. Nos hemos consolidado como pues los primeros lugares, primero, segundo, tercer lugar de la nación. Así que pues al fin y al cabo es un trabajo de todos los días, trabajo tanto de entrenador como atleta, como los amigos que hacen más fácil este camino. Comenzamos nosotros, pues nuestro día a día es la escuela y entrenar, ¿no?
2: El joven Marco Antonio Novelo García ha pasado al quinto semestre de la licenciatura en Derecho en la Universidad Autónoma de Campeche. Tanto en la parte académica como en lo deportivo, se aplica muy bien y sus resultados son muy buenos. Él también nos cuenta su día a día.
4: Que tenemos que encontrar nuestro balance. Cuando llegamos acá, lo primero que hacemos es calentar, damos nuestras vueltas a la pista. El profe nos guía con el calentamiento para que sea 100% efectivo. El profe ya tiene planificado lo que vamos a elaborar el día a día, la cantidad de lanzamientos, cantidad de todo, ¿no? Igual, en dado caso que llegue a haber una corrección de técnica, el profe lo viene solucionando, lo venimos trabajando para dar el 100% en cada lanzamiento.
2: Ellos son entrenados por el cubano Ricardo González, extraordinario entrenador caribeño, con más de 20 años viviendo en la ciudad de Campeche. Con imágenes de Hugo Correa Costa, Carlos Carvajal Medina, reportero.

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2: ¿A poco no se te antoja algo fresco, acidito, con mariscos? Hoy utilizaremos camarón mexicano para nuestro platillo sabio, un orgullo de nuestra producción local que nos permite tener calidad y sabor los 365 días del año. Acompáñanos a preparar un aguachile de camarón con puré de camote.
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3: El camarón es uno de los productos pesqueros favoritos de las y los mexicanos, ya que además de que es delicioso, está disponible en el mercado durante todo el año. Además, nuestro país es el segundo mejor productor pesquero y acuícola de camarón en Latinoamérica, según un reporte de la Organización de las Naciones Unidas para la Alimentación y la Agricultura.
2: Su consumo aporta vitamina B12, B9 y B3, las cuales apoyan al metabolismo, al sistema nervioso y al sistema inmune. Sin duda es el candidato perfecto para el platillo sabio profe de este mes, un delicioso aguachile de camarón con puré de camote, una preparación fresca y con equilibrio de cítricos y picantes.
3: Atrévete a probar esta combinación gastronómica. Para esta receta necesitaremos los siguientes ingredientes: 500 gramos de camarón mediano o grande, sal, pimienta blanca molida, 120 mililitros de pulpa de maracuyá fresca, 180 mililitros de jugo de limón, un limón amarillo, jugo y ralladura, un pepino pelado, un chile serrano, un chile habanero pequeño, medio manojo de cilantro, 40 mililitros de aceite de oliva, una cucharadita de miel y una cucharadita de salsa de soya.
2: Para la parte dulce del platillo, el puré de camote, ocuparemos 280 gramos de camote naranja, 2 cucharadas de mantequilla sin sal, 2 cucharadas de crema para batir, una cucharadita de miel de abeja, sal, pimienta negra molida, una pizca de canela en polvo, una cucharadita de aceite de oliva, 2 cucharadas de nuez, 2 cucharadas de queso de cabra.
3: Y para el emplatado necesitamos una taza de cebolla morada fileteada, una taza de pepino en láminas finas, un cuarto de mango petacón en cubos pequeños, medio manojo de cilantro criollo, 2 cucharadas de ajonjolí negro tostado, semillas de maracuyá y tostadas horneadas.
2: Ya con nuestros ingredientes listos, empezaremos con la preparación del aguachile. Comenzamos limpiando y abriendo los camarones con un cuchillo pequeño en corte mariposa para retirar la víscera. Una vez limpios, los colocamos en un bowl y les espolvoreamos sal y pimienta blanca. Después, los refrigeramos. Mientras tanto, licuamos la pulpa de maracuyá fresca, el jugo de los limones y la ralladura, el pepino pelado, el chile serrano y el habanero, el cilantro, el aceite de oliva, la miel, la salsa de soya y salpimentamos al gusto. Colamos la mezcla parcialmente para conservar un poco de textura. Luego, la agregamos al bowl de los camarones, revolvemos y los dejamos de 5 a 7 minutos.
3: Para la preparación del puré de camote, comenzamos lavando y secando los camotes. Los llevamos al horno enteros con aceite y sal a 180 grados Celsius durante 50 o 60 minutos. El camote debe quedarnos muy suave para poderle retirar la cáscara sin dificultad. Lo machacamos y lo colocamos en un recipiente para reservarlo. A fuego bajo, en una olla, agregamos mantequilla y la crema para batir. Apagamos la mezcla antes de que hierva. Integramos esta mezcla al camote machacado con movimientos de abajo hacia arriba. Luego incorporamos la canela, la miel, el queso de cabra, la nuez y salpimentamos al gusto. Antes de servir es muy importante integrar a nuestro aguachile el pepino, el mango y la cebolla.
2: Ahora sí, ya que tenemos ambas preparaciones listas, vamos al emplatado. En una tostada horneada colocamos el puré de camote y el aguachile.
3: Terminamos con semillas de maracuyá, el cilantro, un poco de aceite de oliva y espolvoreamos el ajonjolí.
2: Ya tenemos listo nuestro aguachile de camarón. No olviden que el platillo sabio Profeco es fácil de preparar, tiene buen sabor, aporta un balance nutricional y rinde para varias porciones. porciones.
3: Anímense a prepararlo y cuéntenos en nuestras redes sociales cómo les quedó. 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